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¿A qué no adivinan cómo se llama esta canción de Dido? ¿Eh? Claro que sí, adivinaron todos. Esta canción se llama Thank You. Thank You en italiano quiere decir grazie. Hola Kika, querida. Mira si hay cosas por las cuales agradecer en esta vida, la puch. Por el milagro de lo cotidiano, gracias a la existencia. Por el cobijo de hoy, por la salud, por el aire. Y la oportunidad de volver a empezar desde cero con cada amanecer. Agradecer también el valor de lo invisible. Agradezco a la vida por los caminos difíciles que tuve que transitar. Porque en ellos encontré la fuerza que no sabía que tenía. Agradezco también.

0: haber encontrado esta emisora en la cual estás vos, en estas horas que hacen bien. ¿Qué más se puede pedir a la vida? Sé que es difícil, dura, pero siempre hay que tener en cuenta que la vida es bella y vale la pena vivirla en todo su esplendor. Te mando un abrazo fuerte al corazón. Soy Diego, del Diquecito. Firme como siempre, amigo mío. Todos los éxitos para vos, como siempre. Gracias, Diego, querido. Hermoso. Hermoso mensaje. Ahí el moro estaba medio ansieta. Cuando eran las 8 menos 10, porque sentía que, bueno, que ya estaba por empezar el programa y que estaba tapado de cosas para hacer y que no iba a poder escuchar el principio. Y me grabó un audio contándome lo bien y satisfactorio que era para él y lo contento que lo hacía sentir saber que había un montón de gente que sí iba a estar contentándose por poder escuchar el programa, a pesar de que él no podía. Imagínate el nivel de conexión, ¿no? Del Moro Balmaceda con cada uno y cada una de ustedes. Eso es ser comunidad, eso es ser raza, eso es ser hermandad. Básicamente, y más profundo aún, es ser el otro. Bueno, y me contaba eso. Y a mí la verdad es que me emociona así, zarpado, ¿viste? Pero zarpado porque, digo, qué loco, digamos, todo... todo lo que se está consiguiendo y todo lo lindo que se genera. Me gustaría tener un podcast. Pero un podcast en vivo. Y lo voy a tener. Y lo voy a tener. Para hablar de todas estas cosas y tal vez, no sé si apoyarnos tanto en la música, pero sí tener este sentido inquebrantable de unión. De eso siento que se trata todo.
1: Kika, te prometo que este va a ser mi último mensaje por hoy.
0: ¿Por qué?
1: Pero sí, tal cual, tus palabras tal cual. Te juro que ese tema, mi pequeña infinidad, sí. Ahora sí, uh-huh. Lo escucho todos los días. Todos los días. Y es increíble, increíble. Todos los días me pone, me motiva. Ese tema me motiva.
0: Claro.
1: Para salir de mi casa, venir a trabajar. Pelearla y todo sea por verla contenta a ella, nada más. Te mando un abrazo, Rey, desde que te descubrí, nada, te volviste parte de todas mis noches. Muchas gracias.
0: A vos, mi hermano, a vos por permitirme ingresar así en tu vida. Muchas gracias a vos. Y la dejemos a Alanis Morissette que pinte este momento. Con un tema que se llama... adivinen cómo se llama.

Este tema de Alanis Morissette se llama Thank You. Está bien, por supuesto. Y la producción ha encontrado un montón de canciones en referencia a este martes de nada. Y acá tengo que hacer una aclaración, que es respecto a esto, ¿no? A esa expresión, de nada. Yo hace varios años que dejé de decirlo. Dejé de contestar a un gracias con un de nada. Porque siento en lo más profundo de mí que estoy rechazando esa gracia que alguien me brinda. Entonces, respondo, por supuesto, un gusto. O, por supuesto, con gusto. O respondo con todo gusto. Porque así siento estar aceptando y haciendo mía esa gracia. ¿Qué es la gracia de Dios? Cuando alguien te dice gracias, cuando alguien te está dando las gracias, decir de nada es medio como rechazarla. Y yo acepto las gracias de otras personas, porque me fortalecen a mí, y porque de verdad siento que tiene que ser de esa manera. Por lo tanto, es una aclaración que yo necesitaba hacer. El martes de nada es como un pretexto para agradecer lo que tenemos que agradecer hoy. Que como decía recién, el Kikabecero es infinito. Cuando yo arranqué el programa, les dije, yo voy a estar las 2 horas agradeciendo. Porque es infinito todo lo que tengo para agradecer. Y cada vez que agradezco, me surgen más cosas para agradecer. Y eso es una bendición. Ese es Dios. Pensando, sintiendo, diciendo y actuando por mí. Y estas son las cosas que pasan. En este programa que hace muchísimo tiempo, cuando Luis, allá hace varios años atrás, dijo estas son las 2 horas que hacen bien. En aquella época mencionamos como milagroso cuando apareció Rodri en un momento contándonos de su bendición de haber recuperado la vista después de haberla perdido 2 veces, ¿no? Y sentimos en un montón de oportunidades que esos milagros se manifiestan en estas 2 horas. Y está buenísimo, boludo. Está buenísimo, chicas. ¿Por qué?

0: porque uno está abierto a que pase. Uno está deseoso, de hecho, de que ocurran esos milagros. Y por ahí lo asume como casualidades. Pero créanme, chicos, nada es casualidad. Nada.
1: Soy Kiko, mi estudio, ahora bolo. Yo no soy un oyente, la verdad, de todos los días, porque no soy un oyente tuyo, soy un oyente de programa número uno, de deporte, ya después que te digo caso, dejo la radio y salgo a jugar el fútbol, ¿no? Y escucho eso de tu hija y la canción y el discurso. Escuchar la perfil y me dice, me quiere la voz, boludo. ¿Quién no lo ha hecho? Por Dios, es mi mundo. Gracias por eso, Kika. Gracias por eso. Franco, de verdad, no.

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10: ¿Qué tal, Pablito? Saludos a la audiencia. Un abrazo, hermano.
11: Hablando, ¿no? De hombres de Dios. Ahí está, el Moro Balmaceda. Gracias por el tremendo programa que haces. Hace poco te encontré por acá. Te admiro desde la otra radio. Pásame Creep de Radiohead. Este es Eddie de Malagueño. Bueno, dale, lo pasamos. Pero antes voy a poner un tema de Led Zeppelin. ¿A que no saben, chicos? ¿A que no saben, chicas? ¿Cómo se llama este tema?

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0: capo. Bueno, Kika, yo agradezco la vida, sí. Y aparte, bueno, agradezco todo lo que he vivido con mis hijos. Bueno, más allá de que me tocó ser padre joven, y no sé hasta qué punto, ¿no? Es tan lindo ser contemporáneo de todo esto, de,
1: está buenísimo.
0: Bueno, lo que es la tecnología y lo que es todo, lo que, bueno, las cosas nuevas, digamos, ¿no? Porque es como que uno está muy cuida todavía, claro. Más cuida todavía. Y bueno, quería pedirte el tema de Ulises Me Levanté, porque bueno, ese tema lo escuchamos ahí de vuelta cuando viajamos a San Nicolás con el ascenso de Belgrano. Y bueno, una emoción terrible con el Lau, mi hijo, el día de Barrio Parque, la Sofi Ávila, la profe de la familia. Y bueno, nada, abrazo, Kika, gracias por todas estas tardes, por todas estas cosas que nos hace pasar los oyentes y hace, manda estos mensajes que uno se emociona. Un abrazo, Kika.
1: Gracias.
0: Zurdo de Estación Flores.
1: Gracias, Zurdo, querido. Muchas gracias, hermano. Gracias, vida, por lo bueno, por lo duro, porque aún después de tanto dolor me dejaste dos hijas hermosas. Cuatro nietos que me alegran el alma, salud, trabajo y un nuevo amanecer cada día. Hoy solo agradezco por los que amo y por la dicha de seguir disfrutándolos. Esta es Vivi, la taxista. Gracias, Vivi. Gracias, Vivi, por ese hermoso mensaje, gracias. Hermoso. Hola, Kika, Vicente, soy Caro de Malagueño. Que tengan un bendecido programa. ¡Oh! Imagínate, Carito, nada más. ¡Oh! Imagínate.

0: Imagínate, cara. Hola, Kika, yo quiero agradecer a mi madre por haberme dado la vida y haberme criado sola desde que se fue mi papá cuando yo tenía 2 años. Hoy ya no la tengo, hace 5 años. Siempre le voy a agradecer por lo que soy hoy en día. A la vida por darme a mi hija Francesca. Ah, mirá, mi hija también se llama Francesca, bro. Que hoy es lo que más quiero en la vida. Y a Dios por darme la oportunidad de a mis 52 años disfrutar de ella. ¿Me puedes pasar el tema Viento de Cambio de Scorpions? Este es Pablo. No, pará, en serio. Pablo. Pablo, ¿te llamas Pablo? Yo me llamo Pablo también. Y tenés una hija que se llama Francesca. Mi hija también se llama Francesca. ¿Qué onda? ¿Sos yo? ¿Viste, hermano? ¿Viste que somos uno? ¿Te das cuenta cuando por ahí, qué sé yo, esas historias, esos reels en internet, en las redes sociales te dicen lo que estás hablando de otro, lo estás hablando de vos mismo? Y capaz que, no sé, que todos somos espejos, ¿viste? En los cuales mirarnos y eso. Bueno, qué sé yo. ¿Qué sé yo? Dios está en todos. O sea que, imagínate, es muy probable que sea verdad, que somos uno. Bueno, el gringo Iorio en una canción decía, un amigo es uno mismo en otro cuero. Y yo siento que, al ser la comunidad que somos, somos amigos. Por eso, si quieren jugar a la pelota, díganme ahora, porque después ya no va a haber lugar, ¿ok? Hola, Kika, hermano, siempre escuchándote, aunque no pida canciones. No sé cuál es la consigna, pero si pueden poner el tema Toy Soldier de Martica. Sí, soldado de juguete. Soy Ledo de la Villa. Kika, si la consigna es agradecer lo mío, en principal que tengo a mi hermano y que día a día luchamos para estar bien. También nuestra familia, también todos los días abrir los ojos, tener la oportunidad de salir adelante. Gracias por siempre darnos con los gustos en temas musicales que nos da energía positiva para seguir. Gracias, Kika, este es Ledo de la Villa. Gracias, Ledo querido, hermoso. Perfecto, che, escuchá, ya estamos entrando en tramo final, ¿eh? Los que quieran jugar a la pelota, ustedes ya saben, al 351-250-965 es el sábado a las 7 de la tarde y hay cupos limitados para jugar. ¿Estamos de acuerdo?
1: Hola, Kika, hermano, ¿cómo andás?
0: Bien.
1: Toda la banda de Kika esa.
0: Re bien.
1: Gracias, gracias a la vida, Kika. Gracias por la salud, por el bienestar, por tener a mis viejos con vida, sanos, por tener a mi familia sana por completo, mi mujer, que es la compañía de mi vida de hace 20 años. Sí. Gracias por darme

0: pendejas hermosas que son mi mundo entero. Uh-huh. Con mis tres hermosas hijas, gracias por el laburo, gracias por la salud, gracias por el laburo, porque me costó mucho estar donde estoy y poder vivir de lo que tanto amo. Y
1: lo sabemos.
0: Y eso sí que estoy muy agradecido.
1: Lo sabemos.
0: Gracias. Gracias a la Virgen por hoy darme la bendición y la dicha de poder ver a Medellano jugando en la final. Espero que nos siga acompañando, Virgencita de Lourdes. Gracias. Gracias a vos, Kika, por la compañía de todas las noches, por la buena música.
1: Por favor, un gusto.
0: Gracias. Simplemente gracias. Si puede ser, gracias a la vida por la Mecha Sosa, que sería el tema ideal. Y si es algo mucho más tranqui ese tema, bueno, te pido gracias por volver de Leo Matioli, cualquiera de los dos. Abrazo, Kika, hablo Leo Nahuel.
2: Hola, Pablo, querido de mi alma y mi corazón. Te cuento que te conozco de La Roca. Tengo hermanos de 40 y pico, así que te escuchaban ellos y te conocía ahí. Me fue por el suceso y bueno, está súper todo, ya que estoy firme. Como rule de estatua. Muchas gracias. Darío.
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3: Este programa me lo encontré de casualidad hace un par de semanas. Bueno, mirá, yo ayer te mandé una foto de mi hija, me dedicaste unas palabras muy lindas con un tema precioso que me emocionaron. Yo diría que es eso, es la emoción hecha radio. Un abrazo, Kika, soy Emanuel.
4: Hola, Kika, querido. Bueno, ¿qué programa estás haciendo hoy, loco? Fuerte. Bueno, eso tiene la radio, pero no solamente la radio, sino lo que transmite el que está en la radio. Y yo agradezco cada amanecer de despertar. Y bueno, en este viaje que me tocó en este momento del mundo, y aprovecharlo, disfrutarlo cada día, cada despertar, y agradecer a la vida de haber encontrado hace muchos años esta radio que transmite emociones, que transmite ganas de seguir y escuchar a oyentes que le pasa lo mismo cuando está conectado a la radio. Y es como dice el spot, la más cordobesa. Así que gracias, querido, por ser la compañía de grandes momentos. Los mejores éxitos para vos y siempre aguante su guía.

0: Algún día espero poder conocerte en persona, tocayo. Abrazo. Sí, Pablo, pero por supuesto. Bueno, ahí, como comentaba, no sé si hay gente. Sí. Bueno, todo el tiempo se va sumando gente. Algunos dejan de escuchar, otros empiezan a escuchar el programa tarde y eso. Pero el sábado nos vamos a juntar a las 7 de la tarde. Y en el transcurso de la semana vamos a decir dónde, quiénes pueden jugar. Digo, por el tema del cupo limitado, ¿viste? Hola chicos, qué lindo programa. Abrazo grande al alma. ¿Podría ser el tema Never Too Late de Three Days Grace? Es el tema que canté, leí cantando por primera vez en un audio y fue gracias a Nardo y a vos, Kika. Ya que nunca en mi hermosa... No, ella escribió otra cosa. Pero yo digo, en mi hermosa vida mandé audio, por el cringe que me da escucharme a mí misma. Y bueno, es el primer tema que subiría cantando a Instagram, si algún día me animo. Pero más vale, Nicole, hacelo, dale, cortala ya, cortala y hacelo. Listo, punto, terminó. Hacelo, Nicole, basta, hacelo.
1: Hola Kika, ¿cómo estás? Buenas noches a los oyentes. Mira, tengo tanto para agradecer, que no me alcanzaría el
0: programa.
1: El audio. Gracias a la vida, gracias a Dios, porque soy un hijo suyo y como tal me protege.
0: Sí.
1: Con respecto al partido, te dije de que tengo las rodillas a la miseria, que estoy para adelantar en el tercer tiempo y me gustaría que, bueno, después difundan dónde van a hacerlo al partido, porque quiero ir a conocer a esta hermoso. A esta hermosa cantidad de gente que tiene esta radio, en especial este programa, que es especial, porque te hace, no te hace mandar un mensaje vano o live, te hace mandar mensajes que salen del alma. Así que por favor, difundan después dónde van a jugar para poder conocerlos a todos. Va a ser un placer.
0: Buenísimo. No, de hecho, yo... Le voy a pedir a Gonza que te ponga, más allá de que no podés jugar, digamos, por lo físico, que Gonza te ponga en el grupo de WhatsApp, así estás al tanto de todo. ¡Hey! Hola Kika, agradezco poder despertarme cada día sabiendo que Dios siempre está conmigo. Agradezco que mis animalitos estén bien, son mis hijos. Agradezco poder escucharte todas las noches. Te deseo mucha felicidad y este es el mejor programa. Un abrazo al alma, dice Kitty de Alberdi. Si podés ponerte algún temita de Roxette. Gracias, Kitty. Está buenísimo el mensaje ese. Está buenísimo el agradecimiento. Hoy es martes de nada. Pero como dije hace un rato atrás, yo jamás respondo con esa frase.

Gracias a cuando me dan las gracias. Siempre digo, por favor, un gusto. O siempre digo, con todo gusto, o lo que sea. Pero esa frase de nada no la digo nunca. Porque es como rechazar las gracias que otra persona te está dando, ¿viste? Y sabes que en una época me gustaba muchísimo saludar diciendo namasté. Lisandro Márquez, que es mi amigo, en una época de hace mucho tiempo atrás, cuando nosotros tomamos contacto por segunda vez en nuestras vidas, nos conocimos cuando éramos muy jovencitos. Yo estaba haciendo mi primer curso de locución acá en Córdoba, en la Escuela Mariano Moreno, y Lisandro también tomaba ese curso porque la respiración que utilizamos los locutores y los cantantes es la misma. Se llama costodiafragmática abdominal. Entonces, ese fue nuestro primer encuentro. Y después, muchos años después, en un segundo encuentro, yo justamente estaba con esto, ¿no? Con saludar diciendo namasté. Y a Lisandro se le pegó eso, sobre todo cuando me preguntó por qué saludaba así y qué quería decir. Y yo se lo conté. Bueno, él siempre, cuando nos mandamos audios o entrecruzamos mensajes y esto, siempre me manda un namasté bro, así me dice el namasté bro. Namasté quiere decir, mi Cristo interior saluda a tu Cristo interior. Que es básicamente conectar desde Dios, ¿viste? Desde el Dios que vive en cada uno de nosotros. Por eso esto es una maravilla. Todo lo que está ocurriendo, todo lo que está pasando, es una maravilla. Acá el Moro dice que cante Nicole, que cante. Gracias hoy a la comunidad Kika Becerra, que emocionan con lo que cuentan y comparten en cada mensaje. Y a vos, Kika, por hacernos sonar. Ya sonó la banda. Puede ser también mañana de La Vela Puerca. Abrazo al alma, gracias. Que cante Nicole, que cante. Mande audio al programa, Nicole, cantando. Mirá, Nicole, cómo te pide la tribuna. Nicole, mirá cómo te pide la tribuna. Nicole, mira cómo te pide la tribuna. Pero tenés que aparecer, Nicole, cantando una canción. Epa, epa, qué fuerte se puso esto.

0: Ya está, chiquitines, ya está, chiquitinas. Nos tenemos que ir, ya está Oreste, por supuesto, para poner al aire su programa hasta las 12 de la noche, que después de todo... Namasté, así saludo a unos buditas que tengo en Armonía y Paz. Qué lindo, Kitty, me encanta esto, me encantó, hermoso.
1: Hola, Kika, ¿cómo estás? El pelado de Sarlán te habla.
0: Hola, pelado.
1: Bueno, lo agarré tarde hoy, dar la consigna al programa, pero sabes que te escucho todos los días, aunque no te mande mensaje y te mande audio.
0: Ok.
1: Bueno, agradecer. Siempre, a Dios, a la Virgen, a la vida, por la salud, la familia, el trabajo. Pero más que todo, te mandaba el mensajito porque no entiendo lo de la juntada. Yo tampoco estoy para jugar al fútbol, porque ya se va bastante que no juego.
0: Ok.
1: Pero sí me gustaría participar, verlos, estar ahí donde se vayan a juntar.
0: De una, de una.
1: Bueno, cualquier cosita, o por privado, o avisen, yo escucho todos los días el programa.
0: Bueno.
1: Saludos, Kika.
0: Saludos, mi hermano querido, te mando un abrazo fuerte. Yo le voy a pedir a Gonza que te agregue al grupo ahí de fútbol, así estás al tanto, digamos, de cómo viene la mano con esto y todo eso. Porque básicamente entiendo yo, desde mi punto de vista, que el fútbol es... el pretexto para juntarnos, ¿ok? Nane, dice Nicole, en otro momento. No, Nicole, era este el momento. No, ya fue. Acá no vas a sonar nunca. Se enojaba pleno el chabón. Chicos, se quedan con Orestes, chicas. Quédense hasta las 12 de la noche a compartir con Orestes, que es el mejor plan que pueden tener. Y por supuesto, no se pierdan un minuto de la programación de esta radio. Es un honor siempre y haber sido parte de este martes de nada. Es maravilloso, por todos los agradecimientos me voy lleno de gratitud, básicamente. Muchas gracias por ustedes, muchas gracias por la radio, muchas gracias por la vida, muchas gracias por esta común unión, muchas gracias por esta comunidad.

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7: Buenas noches y bienvenidos a otra noche de acompañarnos, a otra noche en la que queremos compartir estas dos últimas horas del día junto a usted, donde quiera que esté. Bienvenido, ¿eh? Aquí estamos con Charly Lasarte y yo, Orestes Lucero, listos para programar la música que usted quiera escuchar, la música que usted quiera sentir, la música que usted quiera pensar. Arrancamos después de todo y arrancamos así. Nuestra línea de comunicación, el 351-215-0965, la línea de conexión, de contacto por la cual usted nos puede enviar textos, audios, imágenes, lo que quiera, y también pedir la música que quiere escuchar esta noche como cada noche. Bienvenidos a Después de Todo.

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Muchas gracias a Caro de Malagueño, que siempre pasa a saludarnos cada noche, deseándonos un excelente programa y sus bendiciones. Muchísimas gracias, Caro, por la compañía de cada noche. Y acá Maxi Maidana, que siempre pide lo mismo. Hola, Orestes, pasate algo de Lisandro Márquez. Aquí, para Maxi Maidana, Lisandro Márquez, después de todo.

0: Hola Orestes y Charlie, buenas noches. Esta noche quisiera escuchar de Jairo y Víctor Heredia, Tiernamente Amigos, si puede ser. Hermoso el programa, muy buena la música que pasa. Saludos a todos los oyentes.
1: Muchísimas gracias, querida Blanca. Muchísimas gracias, nos alegra mucho que le guste el programa y la música. Para eso estamos y por eso intentamos hacer lo mejor posible. Gracias a usted por acompañarnos y aquí viene su pedido, después de todo.

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Hola, queridos amigos Orestes y Charlie. Les envío un cálido abrazo de igual manera para los oyentes y las oyentes de Después de Todo. Soy Daniel y me gustaría escuchar Si nos dejan por Luis Miguel. Muchas gracias. Gracias, querido Daniel. Después de Todo.

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Buenas noches, Orestes y Charlie. Por acá Silvia, Olguita y Cacho trabajando. Hoy les pedimos José José, Lo dudo, y de Luis Miguel, No me fío. Gracias, después de todo, nos dice Silvia y Olguita, porque Cacho, como dice Silvia, está trabajando. Gracias por la compañía de cada noche, después de todo.

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0: Hola, señor Orestes, ¿cómo estás, loco Charlie? Aquí Pepe Panadero presente, una noche más. Espero que tengan un excelente día miércoles mañana. Esta noche quería pedirles un tema de Axel, el tema ¿y qué? Como siempre, un abrazo gigante para ustedes dos y después de todo.
1: Gracias, querido Pepe. Muchísimas gracias. Abrazo gigante para usted y buena noche de trabajo ahí en la panadería, después de todo.

0: Noches frescas, si las hay, por la Calera, Roque y María. Pido de las cosas de querer, te lo juro yo, de la banda de sonido, de Banderas, te lo juro yo. Y este, para Roque, si es posible, de Sergio Denis, este, el tema Gigante Chiquito. Gracias, buenas noches.
1: Gracias María, buenas noches y saludo a Roque. Abríguense y seguimos con el pedido de ustedes en este momento, después de todo.

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Gran noche con música para el espíritu, nos dice Eliseo. Eliseo y Ángela, que nos están escuchando, nos saludan y piden dos temas. Quiero amanecer con alguien y tengo derecho a ser feliz. Mil gracias, nos dice Eliseo y Ángela, después de todo.

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musical para un amigo, para Chechela de Residencial América, este tema de Diango, Nostalgia. Temazo para usted, Chechela, y para todos los oyentes, después de todo.

0: traer este equipo. Buenas noches. Hola, Carlos. Estoy trabajando, haciendo viaje de Uber. Me gustaría escuchar si se pudiera. Jamás supe más de ti, por Sergio Denis. Por Sergio Denis.
1: Siempre se puede, no entendí bien, usted entendió bien, Charlie. Charlie entendió bien su pedido, estimado Carlos. Y aquí, para usted y para todos los oyentes, su pedido, después de todo.

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Y a pocos minutos del fin del programa y del día, un mensaje de Mónica de Río Cuarto que dice: buenas noches, Orestes y Charlie. Hace un ratito llego a mi hogar y ya estoy escuchándolos. Les envío un abrazo y hermosa la música de siempre. También quiero enviarles saludos a Javier Pino de Alma Fuerte de mi parte. Esto nos dice desde Río Cuarto Mónica Guzmán. Y vamos a otro mensaje. Hola Orestes y Charlie, ¿me podrían pasar el tema de Leo Dan, Mari es mi amor? Muy lindo el programa, como todas las noches. Un abrazo grande, nos dice Maxi. Y el último mensaje y pedido es de Rubén Durán de Cosquín, que dice: hola capos, hoy podrá ser un velero llamado Libertad. Muchas gracias. Bueno, con estos dos pedidos de Maxi y de Rubén, nos despedimos hasta mañana, en que estaremos aquí a las 22 con Charlie Lasarte y yo, Orestes Lucero, esperándolos para compartir juntos otra noche, las dos últimas horas del día, después de todo. Buen descanso, buenas noches y muchísimas gracias, después de todo.

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con el querido Charlie. Estamos firmes como siempre, agradeciendo a Dios por sobre todas las cosas de hacer una edición más, un programa más, compartir tantas cosas lindas con los oyentes, fieles a la 96.5, la más cordobesa. ¿Qué tal? ¿Cómo están? Bienvenidos. Acá arrancando jornada fresca, fría. Te acompañamos hasta las 5 de la mañana. La temperatura actual a esta hora es de 7.6, la sensación térmica 4.4, humedad 82%, perdón. El viento sopla del suroeste a 3 kilómetros, la mínima 4, la máxima 17, fresquita la madrugada, ¿sí? ¿Qué tal? Bienvenidos. La Ferchu ya está en la suquía.

con la Ferchi Voz, la más corrobovisa. Bienvenidos, bienvenidos. Ya están llegando los primeros mensajitos, ¿sí? Al WhatsAppero de la radio, al 351-215-0965. Dale, comunícate con nosotros. Y quédate en el día. Vamos arriba. Ya estamos. Yo veo que ya están los oyentes de a poquito, despacito. A ver, ¿qué pasa? Siempre juntos. En la más cordobesa, bienvenidos. Ahí estoy tratando de actualizar los WhatsApp, pero...

Bueno, agradecida como siempre a los amigos de Rapitaxi, el amigo Enzo y me trajo, ¿sí? Muchísimas gracias, mi querido Enzo, con todas las bendiciones. Ya te digo el móvil porque lo anoté. ¿Lo anotaste?

54, el amigo Enzo y me trajo, así que muchísimas gracias. Un TKS, un cuapé cuapé para el querido Ezequiel Reina, para la querida Flor, para Judith, para los mejores operadores, telefonistas, la gran familia Rapitaxi, sí, que me acompaña todas las noches, me traslada, así que mil gracias TKS, cuapé cuapé. Bienvenidos a todos, con temperaturas bajas, como dijimos recién. Ya en un ratito empezamos a leer todos los mensajitos, todos los audios de toda la gente hermosa que está en sintonía. Bienvenidos, bienvenidos. Cuesta arrancar, ¿no? Y eso que estamos en miércoles. Ya es miércoles 20 de mayo del 2026. Se viene el 25, ¿no? Se viene el 25. Mirá la escarapelita, mirá lo que son estas escarapelas, espectacular. MF, me puse las dos. María Fernanda. Gracias a la gente hermosa, como siempre. Un cariño grande para la querida Karina Reina. Han enloquecido con todas las escarapelas, ¿sí? Espectacular. Mil gracias a la querida Cari. Le mando un cariño enorme. A la gente de Resina, ¿sí? Ahí estamos. Bueno, nosotros firmes como siempre acá al pie del cañón, tratando de llevar la alegría, el entusiasmo y todas las cosas lindas que tiene la radio. Exactamente, nos podés buscar en Instagram como Reina Rosa Resina, así como suena, Reina Rosa Resina. Es muy fácil, Reina Rosa Resina, estar en Instagram, así que un cariño muy, muy grande. Las cosas que hace la querida Cari, espectacular, ¿sí? Así que mil gracias por todo y por tanto, ¿sí? Bueno, agradecemos a los anunciantes también que siempre están con nosotros. 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

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Bueno, hay muchísimos mensajitos que ya están llegando. Yo veo que anda la querida Gaby de Río Ceballos, anda Moni Guzmán. Bueno, vamos a arrancar con Moni Guzmán, que dice: hola, buenas noches, Ferchu, yo aquí escuchándote, gracias, mi querida Moni Guzmán. No se quiere actualizar el WhatsApp.

0: Bueno, estoy tratando de que se actualice para tenerlo acá frente mío al guasapero. Está rebelde el guasapero, rebelde, rebelde. Pero ya se va a abrir, ya se va a ver, ¿sí? Ya se va a actualizar, se está actualizando justamente. Y eso está bueno, eso está bueno. Bella madrugada. Esteban, que pide prófugo de su destino. Bueno, mi querido Esteban. Voy a arrancar con el otro. Dame un segundo a ver cómo estamos con el... Le bajamos el retorno. A ver, a 7, perfecto. A ver, lo tengo a Esteban. ¿Cómo le va, Esteban?
1: Hola, Fer, buenas noches.
0: Buenas noches. ¿Cómo estás,
1: amiga? Bien, espero bien, que andes muy
0: gracias
1: bien.
0: Gracias a Dios.
1: Sí. Mando un fuerte abrazo a vos, saludo a todos los oyentes.
0: Muchas gracias, muchas gracias.
1: Te quería pedir un tarita, sí, si puede ser de...
0: Prófugos.
1: Estéreo, prófugos.
0: Bueno, lo vamos a buscar. Sí.
1: Bueno, que tengan todos una feliz madrugada y un fuerte abrazo para Ricardo el Guardián.
0: Bueno,
1: chau,
0: ¿cómo
1: chau?
0: No.
1: Soy Esteban.
0: Gracias, mi querido Esteban.
1: Bendiciones para todos. Y
0: igualmente para usted también, ¿sí? De la versión de la gira. Me verás volver, que está muy buena esa versión, me gusta. Ahí lo buscamos. 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Bella madrugada, que sea bella madrugada. 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
0: 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Bueno, estamos ya con la tandita así, pasamos por Acro, pasamos por Casita de Pan, pasamos por Vinoteca Kiosco Barca, por dónde más. Agradecimos a la gente de Rapitaxi, anda el querido José Antonio. Hola, José Antonio.
3: Hola, buenas noches, mi perro, que
0: haya. Buenas noches.
3: Para todos.
0: Gracias, José Antonio.
3: Aquí estamos.
0: ¿Sí? Firmes.
3: Escuchándote.
0: Muchas gracias, José Antonio.
3: Saludos a mi querido amigo Gavin.
0: Sí.
3: La pasaba hermoso, seguro, con toda la familia, como él se lo merece.
0: Tal cual.
3: Saludos a la querida Gaby.
0: Bueno, como no, si un dado
3: a Verito.
0: A Vero, a sí.
3: A la Tere.
0: A la Tere.
3: Y bueno,
0: a todos.
3: Aquí estamos, Fertu, presente.
0: Bueno, gracias, mi querido José Antonio, un cariño enorme, bienvenido. Saludamos a Vero, yo, a Ceci, a nuestras amigas de San Vicente. Muchos mensajitos, mucha gente linda que está en sintonía. La querida Fernanda, ¿cómo hacemos?

0: Pienso, como siempre hacemos, saludamos a toda la gente hermosa. Hay un hermoso tema de Cristian Castro que me encanta. A ver, lo tengo, ya está listo. Perfecto, ya está listo, entonces, muy bien. Hermosa, mi Ferchu querida. ¿Cómo estamos? ¿Todo bien? La gente de Punilla, le mandamos un gran saludo a los amigos de José Antonio. A la gente de Punilla también. Muchas gracias, José Antonio. Qué manera de tener mensajes, impresionante. Se está actualizando el WhatsAppero, ahí se está actualizando. Maxi. No, bien. La tenemos a la Gaby de Río Ceballos. ¿Cómo le va, Gaby?
1: Hola, ¿qué tal, Fer?
0: Hola.
1: Besos para todos, que Dios los bendiga.
0: Besos, abrazos, ¿cómo no?
1: Y hoy te voy a pedir si puede ser el temita de...
0: ¿Cuál será?
1: De Gilda, si puede ser Corazón Gilda. Valiente.
0: Corazón Valiente.
1: O si no...
0: Sí, puede ser.
1: Hermana, te deseo.
0: Corazón Valiente,
1: por
0: mejor.
1: Favor, gracias.
0: Bueno.
1: Besos y abrazos.
0: Besos, abrazos, mi querida Gaby. ¿Cómo no? Corazón Valiente, ahí está.

0: Buenísima la música, Ferchu. Ahí estoy buscando los temitas para arrancar, sí. Corazón valiente. A ver, Gilda. A ver si es Gilda, sí. ¿Lo tengo? ¿Está listo? Está listo, perfecto. A ver, ¿es este? Es este. Corazón valiente. Perfecto, listo entonces. Bueno. Anda el Guasón de Fragueiro, mi amigo Guasón. ¿Cómo le va, Guasón? ¿Todo bien?
1: ¿Cómo andás, Ferchu, querida? Te hablo el Guasón de Fragueiro.
0: Bien, gracias, querido Guasón.
1: Agradecer por este medio. Sí. No lo iba a hacer público, pero quería agradecer a un montón de gente acá de Fragueiro que me dio una mano para llevarle un poco de abrigo a los chicos que duermen ahí abajo de la escalera del hospital infantil.
0: Muchas gracias, qué lindo. Sí, un, qué lindo gesto.
1: Un plato de comida caliente, así que sí. A un montón de personas de barrio Fragueiro que me dieron la mano para acercarle eso a los chicos. Así
0: qué
1: que
0: bueno.
1: Siempre con un poquitito cada uno podemos hacer un mundo mejor, Ferchu querida.
0: Pero por supuesto que sí, Guasón.
1: ¡Ya, Celil, Willy, Chanchita! Sí, señora.
0: Sí, señora. Gracias, Guasón. Sí, bueno, qué lindo gesto, me gustó eso. Que haya hecho algo. Qué lindo, Lee, de verdad. Exactamente. Va a ser recompensado, seguramente. Usted sabe que lo que uno hace en esta vida, todo vuelve. Así que bueno, va a ser recompensado. Mis cariños, Guasón. Hola, estimada Fer, te pido de Olga Tañón. No podrás, soy Angie de Calera. Gracias, bueno, mi querida Angie. Lo voy a buscar, prometo buscarlo. Entonces, dame un segundito que lo voy a agendar, porque después me olvido, viste. La morfina por ahí se olvida. Está Mágico Sueño del Alma. Me encanta cómo cantan los chicos de Mágico Sueño del Alma. Sin unos temas.

0: Bueno, ahí estoy buscando el comienzo. Ya estamos armando de poquito. No podrás, Olga Tañón, exactamente.
1: Ay, no entiendo.
0: ¿Qué no entiende? Y cantan bien los chicos, cantan espectacular. Mágico sueño del alma. Le mandamos un gran saludo a los chicos. Hola, hay muchos mensajes, muchos audios. La vida es bella. ¿Quién manda este mensajito?
2: Muy buenas noches.

0: noches. Un saludo noches. Para el hombre del viento. Que bueno. Está con las cajas, decirle que se apure, que le meta onda.
1: Onda. Sí.
0: Un saludo para Pinky, los chicos de ProLab, acá presente.
1: Muchas gracias.
0: Noche nocturna.
1: Ah, más bárbaro entonces para los chicos noctámbulos. Hola, señorita Fernanda, soy Silvia. Me pasaría de Alejandro Guzmán, mi peor error, gracias, desde Villallende, saludos. Bueno, como no, lo vamos a buscar entonces de Alejandra Guzmán, mi peor error. A ver, ahí lo vamos a buscar.

0: Bueno, ahí estamos buscando. Ah, mira, acá está Alejandra Guzmán, mi peor error. Bueno, estamos ya para arrancar, ¿qué les parece? 0:18 minutos, ya casi estamos. Mi peor error. Qué lindo tema de Alejandra, sí, Alejandra Guzmán. Perfecto. ¿Cómo están ustedes? ¿Qué cuentan? ¿Qué dicen? ¿Están escuchando?
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0: Obvio.
2: Vamos a cantar esto que dice así.
0: Ya están nuestras amigas dulcineas. Perchu, feliz madrugada. Hola, Adri, Cari y Javi. Mis cariños para ustedes, como siempre. Aguanten las dulcineas. Siempre firmes, siempre presentes. Hola, querida Fernanda, ¿cómo hacemos? Si le pido volver a amar. Ah, por Cristian Castro, Daniel. Damián de Barrio Sepa. Parchu, feliz madrugada, que tengas una jornada bendecida. Gracias, mi querido Damián. ¿Me pasarías el tema Cómo duele de Jean Carlos? Este es a puro dolor. Bueno, como no, lo voy a programar entonces, ¿cómo duele?

0: arrancar. Estamos casi listos y preparados para disfrutar la buena música, los buenos temas programados, pedidos, solicitados. Acá nosotros desde Catamarca 342, firmes como siempre acompañándote. Los chicos de la fábrica de Suela, ¿cómo andan los chicos de la fábrica de Suela? ¿Todo bien? ¿Andan bien los chicos? Bueno, les mandamos un gran saludo. Rubén Durán Koskit. Dame un segundito por acá. Buenas noches, buenas y frías noches. Una excelente locutora, señorita Morrofino. Soy Eliseo. ¿Pasarías el tema dúo de la India y Marc Anthony Vivir lo Nuestro? Gracias, bueno, lo busco. Genia Ferchu, gracias Moni Guzmán, feliz madrugada Fer, feliz programa, tu fiel oyente Roberto de Mortero, un cariño grande para mucha gente hermosa de Mortero que nos escucha, ¿sí? Están firmes como siempre al pie del cañón. Vamos a arrancar el programa, ¿qué les parece? ¿Están listos? ¿Están preparados? Muchos mensajitos, saludos a los coronados, Ferchu, bueno, si no me equivoco, que nos saludó ayer, sí, al cierre del programa. Y ya no podía escribirte más, Fer. Saludos a Cristian y a todos los noctámbulos. Gracias, Adri. Mis cariños para Adri, para Cari y para Javi. Los chicos, nuestras amigas dulcineas. ¿Ya están listos? ¿Están preparados para arrancar? Vamos a arrancar el programa de hoy. Bienvenidos. Y así comienza.
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0: Bueno, ¿cómo arrancamos el programa de hoy? Les quiero mandar saludos para mi gran amiga Edith Cari, con todas las letras. Edith Cari, para ella, para su hijo Pablito, para su nuera Eli, para el querido Rocco que la acompaña, la querida Edith. Un cariño grande, Edith. Sí, bienvenida, como siempre, bienvenida. Anda la querida Tere también. Gracias, Edith Cari, te mando un abrazo enorme con todas las bendiciones. Tiene razón lo que dice la querida Tere, no nos olvidemos del querido Yupar, Sergio Yupar, que dice...
1: Qué hermoso gesto de Guasón de Fragueiro, Fer.
0: Sí, sí, tenés
1: razón. La verdad, qué emoción.
0: Dame un segundito que arranqué, me mandaste dos, que me equivoqué. Vamos con el primero, vamos por parte, seamos ordenados, Ferchu.
1: Hola, Fer, buenas noches.
0: Hola, Tiri.
1: La más cordobesa.
0: Correcto.
1: Y ¿sí? Quiero dejar saludo para José Antonio.
0: Bueno,
1: para
0: cómo
1: mi
0: no,
1: amiga sí, Soltán, sí. Para Berito, y prohibido olvidarse de nuestro amigo Yupar.
0: Correcto.
1: Siempre yo me comunico con él, siempre estamos en contacto.
0: Sí, sí, sí, sí,
1: saludo
0: sí,
1: para todos los oyentes.
0: Bueno, cómo no.
1: Espectacular la música que estás pasando.
0: Gracias, mi querida Tiri. Ahora sí vamos con el querido Guasón, que le dice lindo gesto.
1: Qué hermoso
0: dice.
1: Gesto de Guasón de Fragueiro, Fer.
0: Sí, la verdad que sí.
1: La verdad que me emocionó. Dios lo bendiga grandemente y no quiero dejar de saludarlo a él también.
0: Bueno, como no, por supuesto está
1: Dios
0: hecho
1: bendiga,
0: el saludo.
1: Guasón.
0: Arriba el Guasón de Fragueiro, le mandamos un gran saludo. Lindo gesto, la verdad. A mí también me llegó muchísimo lo que contó. Y ojalá haya más personas así, ¿no? Ojalá haya más personas que podamos ayudarnos mutuamente. Exactamente, que haya más unión, más paz. Y bueno. Y que no nos olvidemos de el prójimo. Porque uno de los mandamientos dice, amarás a Dios con todo tu corazón y a tu prójimo. A veces no podemos decir que amamos al prójimo, si, o sea, no podemos decir que amamos a Dios y no amamos al prójimo. ¿Se entiende, no? ¿Se entendió? Bueno, ahí está. Ceci, ¿cómo estás, mi querida Ceci? Gracias, mi querida Tere. Farchu, ¿cómo estás? Yo bien, gracias a Dios. Bendecida madrugada, quería mandarle saludos a mi marido Walter. Quisiera pedirte el tema de Lía Monroe. ¿Así es? Salí de ahí. Bueno, un tema con el cual me identifico mucho. Hay tormentas que solo uno sabe qué pasa y no volvería de donde Dios me sacó. Por eso te pido ese tema. Hermoso. Gracias, Perchu. Bendiciones para tu vida, grandemente. Besitos. Feliz aniversario para mi marido. Gracias, Perchu, por leer mis mensajes. No, nada que agradecer, mi querida Ceci. Ya en un ratito seguramente vamos a buscar el temita, ¿sí? Acá están agradeciendo algunos por los temas que estamos pidiendo. Angie de Calera, que pedía Olga Tañón, dice gracias, Perchu. No, nada que agradecer. Un cariño grande, entonces. Silvia también agradece, la gente de Villa Allende. Ahí estamos presentes en la más cordobesa. Muchos mensajes. Hola, Ferchu, buenas noches. Soy Joana de Alta Córdoba. Acá estamos trabajando y escuchando el programa. Gracias, Joa. Haceme un temita de Ana Gabriel, Simplemente Amigos. Bueno, para dentro de un ratito seguramente. Todo a su tiempo, pero va a salir, ¿sí? Mi querido Roberto de Morteros. Acá en Morteros son todos hermosos. Y yo el más hermoso de todos, dice Roberto. Ja, ja, ja, con humor, Ferchu. Un poquito de humor para contrarrestar el frío. Sí, sí, está fresco. 4-4 a esta hora, la sensación térmica, 4 grados. Anda Maximiliano Maidana. Hola, Fer, ¿cómo estás? ¿Podrás mandar saludos a Soledad Farías y decirle que la amo con todo mi corazón de parte de Maximiliano Maidana? ¿Podés poner el temita Ella de Lisandro Márquez Porfi? Y para dentro de un rato seguramente que sí.
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0: Bueno, qué temazo, ¿no? Qué temazo, por favor, Soda Stereo. Totales, prófugo de la gira Me Verás Volver aquí en la...
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0: Qué nivel. Bueno, muchos mensajes, muchos saludos, mucha gente linda escuchando la radio. Y la verdad que es... Ay, pará. Ya me adelanté, era para buscarlo nada más al temita. Lo estoy, mientras ustedes están mandando los mensajitos, yo estoy tratando de buscar los temas, ¿sí? De a poquito, despacito y suavecito. Anda el querido Gabriel, el cumpleañero. Ayer cumpleaños el querido Gabriel. A ver, está en línea. Hola, Gaby, ¿cómo estamos?
2: Hola. Bueno, saludos, José Antonio, que lo alcance, escucha.
0: Sí, está, sí está.
2: José Cristiano es un ciudadazo.
0: No me digas.
2: Me deja sordo. Bueno, espero estén bien todo y no sé qué le pasa. Porque algo escuché ahí, no sé qué me pasó algo, por toda la fuerza. Gracias por todo.
0: No pasó nada, Gaby, ¿qué escuchaste?
2: Sin principio ni final.
0: Sí.
2: Y si no...
0: Te necesito, me pediste.
2: Te necesito.
0: Dale, ese vamos a buscar.
2: En la fiesta, loco.
0: ¿Cómo no? Ese ya lo tengo listo. No pasó nada. Era el guasón que había tenido un buen gesto con unos amigos indigentes, con gente necesitada, con gente que necesita comer, viste, que realmente pasa frío, hambre. Eso era nomás. Pero está todo bien, más que bien, ¿no? Está todo en orden. Todo en orden. La casa está todo en orden. Qué lindo es cuando uno llega a casa y está todo en orden, ¿no? Lo feo es cuando está todo desordenado. Ay, Dios mío, te la digo. Pero todo en orden, Gaby. Quédate tranquilo, ¿sí? No te preocupes, quédate tranquilo. ¿Qué pasó, Gaby, ahora?
2: Ah, eso era.
0: Claro, era un agradecimiento que hacía la tigre.
2: Paran.
0: No hay problema, ¿no? No hay problema.
2: Como dije, me dejas solo.
0: Ah, me parecía.
2: Paran. La casa está en orden.
0: En orden. Bastante en orden. Sí, tal cual, así.
2: Bueno,
0: no
2: me acuerdo.
0: No, yo qué sé. Gracias, mi querido. Bienvenido, Gabriel, después de su cumpleaños. Continúa trabajando y todo eso, ¿no? Hay que seguir, no queda otro. Espero haya pasado hermoso. Buenas noches, querida amiga Morfino. Un gran saludo. Que esté todo bien. Todo bien, gracias a Dios. Saludos para todos, dice el querido Enrique. Bueno, gracias, Enrique. Anda el mono Sosa, Ferchu. Feliz madrugada, voy camino a buscar al camión. El camión. ¿Puede ser el tema que recién sonaba, Ángel o Diablo? De Trula sí puede ser, ya está listo. En cualquier momento sale, ¿sí? El amigo Chichi, la Ferchu, está muy lindo tu programa. Te escucho todas las noches. ¿Me podés pasar un temita de Chayanne? Dice Chichila de Residencial América. Un beso enorme para vos y toda la audiencia. Feliz madrugada para todos. Bueno, muchas gracias. Sí, todo se puede pasar acá en la radio, pero de a poquito, despacito y suavecito.

0: van a venir tiempos fríos. Sí, tiempos fríos. Sí, sí, porque ya casi estamos casi entrando en junio y en invierno. El 21 de junio comienza el invierno. Mamma mía, mamma mía. Anda el amigo Rodo, siempre seremos soda. Qué grande, Gustavo Cerati. Buenas noches, Ferchu, feliz madrugada. Saludos a todos. El querido Rodo desde Buenos Aires. Gracias, mi querido Rodo. Elio Rocha ya está en sintonía de Radio Suquía. Gracias, mi querido Elio. Puede ser el tema Avanza, se me están adelantando mucho para Los Inoxidables. Bueno, puede ser, sí, mi querida Tere, puede ser. Se lo dedico para todos los oyentes, amigas. Sí, para dentro de un ratito. No se me desespere. Paciencia. ¡LB Ceros! Como dice la Euge la Muela.
1: Y Euge Quevedo.
0: ¡Eso! Sí, sí, ahí lo vamos a programar. Hay muchísimos pedidos. Todavía falta el de Gilda, de la querida Gaby, que ahí lo ha pedido. Está todo de a poquito, despacito, suavecito. Vamos tratando de cumplir al pie de la letra. Ya está mi amigo Diego Molina del otro lado del charco. Diego, ¿cómo estamos? Buen día, Ferchu. Así fue de Amato. Bueno, también, ¿ves? Que muchos temas me piden. Por eso, paciencia.

0: Lo tengo la versión en vivo grabado en el Super Deportivo con el Loco. Sí, ahí está, ya está listo. Bueno, también están todos listos los temas de a poquito. Voy tratando de cumplir al pie de la letra. Voy tratando de cumplir con los oyentes, también con los mensajes. Muchos mensajes no he leído todavía. La gran querida Sol Jan, locutora. Hola, Fer, aquí presente. Te dijo saluditos y besitos para vos, para Tere y para todos los oyentes. Bonita madrugada. Gracias, mi querida Sol. Un cariño enorme, como siempre. Como siempre, presente. Muchas gracias, muchas gracias. Sí. De poquito vamos a ir cumpliendo al pie de la letra. Sí, dice, yo espero, dice la Tere. La Tere se queda hasta las 5, así que no hay problema. Bueno, Tere, es perfecto, ¿viste? Por eso yo siempre digo, hay que tener paciencia. Pero la gente, hay gente que tiene mucha paciencia, es verdad. Y hay gente que no, que dice, ya, lo quiero ya. Sí, lindo gesto, Gaby de Río Ceballos, el del Guasón. La verdad que sí, la verdad que sí. Dice, dice, hola, Fer, buenas noches. Para los ochentosos, anoche dijiste que ibas a pasar latinos hoy. Sí, sí, puede ser que pasemos latinos. ¿Podrás pasar el tema Si Fuera Ella? Pero en la versión de David Bisbal, besos, dice Gise. Bueno, Gise, lo buscamos entonces. Por muchas versiones. No, por decir, a ver, dame un segundito. Por muchos guasones en el mundo, Fer, dice el querido Esteban. Y agradece el tema de Soda Stereo. Tiene razón, por muchos guasones más en el mundo que haya con ese corazón dadivoso, bondadoso y generoso. Yo sé que hay mucha gente realmente buena, de buen corazón y con buenos gestos, y ojalá, como dicen ustedes, haya más. Necesitamos más gente todavía, así como el guasón. Bueno, vamos a seguir, vamos a continuar. Acá estamos firmes como siempre. Buenas y frías noches. A Eliseo que pedía, sí, Anthony, Mark Anthony, Vivir Lo Nuestro. Bueno, ya también vamos de a poquito. Vamos a continuar, a ver cómo continuamos. Continuamos con un, dame un segundito, a ver. Vamos cumpliendo con Maximiliano.
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0: Bueno, con este tema de Sabroso Ella, completamos la primera hora. Señoras y señores, Gaby, borraste los mensajes. ¿Cómo querés que te los lea? Tené paciencia, sí, sí, sí. Ya te los voy a pasar, borraste todo. Ahora, ¿qué pasó? ¿No pasó nada? No hay nada escrito acá. Ay, Dios mío, ¿cómo hacemos? ¿Cómo hacemos? 351-215-0965 es el WhatsAppero de Radio Suquía. Estamos, señoras y señores, estamos en vivo desde Catamarca 342 haciendo...
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1: Bueno, arrancamos la segunda horita del programa, estamos en vivo desde Catamarca 342, como decíamos recién, completamos la tanda, pasamos por el carro de Luisito el Auténtico y a metros de Plaza España en Parque Sarmiento. 24 horas para disfrutar del rico chori, la gaseosa, la agüita mineral, las hamburguesas y los lomitos que han anexado, ¿sí? 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Los amigos de siempre que nos acompañan de mucho tiempo, hace mucho tiempo que están con nosotros acá en La Más Cordobesa, en La Feliz. 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A él, a toda su familia, a Tito, que siempre, de vez en cuando lo veo a Tito. Pero el querido Ariel, estuvimos hace poquito conversando, disfrutando un rico cafecito, charlando de las cosas de la vida, tantas cosas, ¿no? Así que muchas gracias, Ariel y familia. Vamos por más, mi querido Ariel, vamos por más. 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
1: Hola Ferchu, feliz madrugada, haciendo la guardia con la mejor compañía. Te pido un temita, el que más te guste, Fer. Bueno, como no, mi querido Ale Martínez de Liceo Segunda, Leandro de Santa Rosa, Romero. El tema, el tren de las nubes. Bueno, como no, ya vamos a pasar, ¿sí? A ver, acá está, me mandaste de nuevo.
2: Hay unos mensajes ahí, fíjate, ¿no?
0: De rabia y de celos, pero era de Dios.
1: No sé, pero estaba borrado. Borraste varios, eliminaste varios. Claro, no sé cuál es uno y cuál es otro. Por eso vos me confundís. Entonces no trates de borrar hasta que yo lea o lo haya pasado. Por favor, te lo pido, Gaby. Te lo pido. Gaby, se borra, elimina todo. ¿Qué sé yo si lo pasé o no lo pasé? Hay tantos mensajes, imagínate. Claro. Claro. Claro, se entiende, ¿no? No sé cuál pasaste, este pasaste. A ver.
2: Gracias por el tema de Gilda.
1: No lo pasé todavía el tema de Gilda.
2: Saludos a José Antonio, que me saludo. Que Dios lo bendiga.
0: La novia de Dios.
1: Ah, la novia de Dios. Bueno, ahí estamos. ¿Cómo hacemos? No pasé su tema todavía. ¿Es que me confunde? No se me adelante.
0: La novia de Dios.
1: Ya lo voy a pasar. Ya está listo. Ya está en puerta también. Sí, ya viene, ya viene, ya viene. Bueno, señoras y señores, seguimos porque nosotros tenemos que seguir. No nos quedamos. No, no, jamás nos quedamos. Buenas noches y frías madrugadas, querida Ferchu, disfrutando de tu compañía desde casa. Saludos. Juntos, junto a Leonora, escuchándote. Bueno, muchas gracias, Humberto. Un cariño grande, Humberto. Bueno, para toda la gente hermosa que nos acompaña, que nos hace el aguante, que está del otro lado, que disfruta de este programa, porque la verdad que es para disfrutarlo. Disfrutamos cada momento, cada espacio y de cada oyente. Temperatura en Córdoba capital 6 grados 6, 82% de humedad, el viento sopla del suroeste a 3 kilómetros, la mínima 4, la máxima 17, sensación térmica 4, 4, fría la madrugada. Para hoy 4 de mínima, 17.

0: 7 de máxima, yo creo que vamos a tener menos. Para el jueves 5 y 13, para el viernes 4 y 15, prepárate. Ya hay que preparar todo, ¿no? Para el invierno.
1: Y sin embargo, no.
0: Señoras y señores, esto debe continuar y continúa así de esta manera.
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0: Dale que se armó nomás el viernes en Atenas con el loco Amato. Ahí está, así fue. Y te necesito. Vamos, mi querido Cristian. Anda el querido Luna, Luna Daniel. Ahí lo presentamos a Luna Daniel y seguimos con la tanda. Estamos en vivo desde Catamarca 342, disfrutando de la feliz...
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0: ¿Cómo le va, Daniel?
2: Hola, Marifer, buenas noches, ¿cómo estás?
0: Buenas noches. Hola,
2: Marifer. Ojalá ¿sí? que tengamos una feliz madrugada.
0: Tal cual.
2: Todos.
0: Tal Beso cual.
2: Grande, Marifer.
0: Gracias, mi querido Luna, Luna Daniel.
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6: 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Bueno, seguimos, jamás nos detenemos. Ahí estamos firmes como siempre al pie del cañón. Gracias a los chicos de la fábrica de suela, al querido Paulo y Moneda. A full están los chicos trabajando.

0: Guardia. Ricardo Guardia, ¿cómo le va, Ricardo?
1: Hola, Fer. Hola. Buen día, jornada para usted.
0: Bueno, muchas gracias, igual.
1: Todos los oyentes. Bien. Quisiera si puede poner el tema de Fernando Blasi, como ninguna. Bueno,
0: para la hora inoxidable, ¿sí?
1: Bueno,
0: 2:30 y a las 4, 2:30, hora y media tenemos para recordar viejas épocas. Ya tenemos dos temitas listos y preparados, entonces. Ahí estamos. Bien, sí, por supuesto, tratando de cumplir al pie de la letra con todos los oyentes, con toda la gente hermosa que está en sintonía. Siempre firmes al pie del cañón, como tiene que ser, como tiene que ser. Obvio, alguien que no haya nombrado. A ver acá sí. Hola, Fer, Alexis de Suárez, ¿cómo estás, mi querido Alexis? Bienvenido. Bueno, alguien que haya nombrado, no, está todo, están todos nombrados. A ver, lo estoy viendo acá. Percho para los inoxidables, pasame el temita de Pirucho, la de los ojos muertos, Pauli Moneda. Bueno, cómo no, chicos. Hola, María Fernanda, una feliz madrugada para vos y para toda la audiencia. Si puede ser algún enganchadito de Gary, Miguel Roja, Miguelito Roja. Bueno, buscamos Miguelito. Anda el querido Hugo Tisera. ¿Cómo le va, Hugo?
2: Hola, María Fernanda, muy buenas noches.
0: Buenas noches, Hugo. Hola,
2: Hugo Tisera, más bien argentina para saludar a mis señores y hermanas Tabor del Valle.
0: Sí.
2: Que estamos con este escuchando radio y se puede dedicar el tema de Ray Pelusa, esa mujer.
0: Bueno,
2: en primer lugar. Claro, para... Hugo, más bien, gracias, María Fernanda.
0: Perfecto. Muchos pedidos, mejor dicho, para la hora y media. Sí, voy tratando de pasar algunos tantos. Pero continuamos y cumplimos al pie de la letra.

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4: Bueno, estamos queriendo aquella Tere espectacular, Tere, 10, 10, 10. Ahí estamos firmes como siempre, se vienen los 80s o 90s. Hoy hacemos latinos entonces, podríamos ir tirando un par de latinos, a ver qué podemos escuchar. Ya hay algunos ya programados, ¿sí? Algunos pedidos, qué sé yo, no sé. Veo si encuentro un enganchadito de latinos, podría ser también, ¿no? Está buena la idea. Bueno, estamos en vivo, hermoso el tema de la querida Ceci que había programado, me encantó, muy lindo tema, así que un cariño grande Ceci para vos, para tu niño y para tu esposo, ¿sí? Mandamos un gran saludo, me gustó el tema, lo escuché atentamente, salí de ahí. Bueno, aquí nosotros firmes como siempre, tratando de complacer a los oyentes, a ver, bueno, a ver de poquito. Uy, qué manera de tener mensaje, por favor, Morfino. Hola Ferchu, soy Marina, hermosa la radio, ya por acostarme. ¿Me pasarías el tema Confesión de Chipote, dedicado al amor mío? Que debe estar escuchando, que lo extraño. Y hay que tener paciencia por los temas, ¿sí? Hola Fer, ¿me podés pasar un tema de Ian Luca con la Joaquín? Y aún así me queda y gracias. Lo busco, lo tengo que buscar, ¿sí? Hola mi Ferchu querida.
5: Una estrella, Ferchu, bravo, mi Tere querida.
4: Claro, exactamente, nace una estrella en la feliz madrugada. Varias estrellas, porque nos preparamos para el karaoke del viernes. No se me olviden, no se me olviden que nos preparamos para el karaoke del viernes. Gracias Ferchu por el tema, ya en el camión, camino a Tío Pugio. El querido Mono Sosa, no, nada que agradecer. Moni Guzmán, Ferchu, ¿cómo puedo ver los estados de todos ustedes? Porque no salta ninguno aún, y no debe haber ninguno, Moni, porque estás agendada ya, estás agendada. Andan nuestros amigos de Mortero, Lucy Clemente. Hola, Ferchu, ¿cómo estás? Acá estamos con Brian, Anto, Lili, Nelsito y Yuli y yo, Lucy Clemente, escuchándote, terminando de cenar y próximamente unos matecitos. Excelente programa como siempre, nos llenas de alegría y siempre transmitís paz. Muchas gracias, Lucy. Mis cariños para vos, Lucy Clemente desde Morteros. Saludos para Brian, para Anto, para Lili, para Nelsito y Yuli. Un cariño grande para toda la familia entonces, Clemente, desde Mortero. Están en la sintonía de Radio Suquía. Gaby, que agradece el temita de Gilda. Hermoso el tema de Gilda. Milagros dice: hola Fer, buenas noches. ¿Le podés mandar un saludo a Carlos Varela de parte de Mili Jocelyn, que lo amamos y extrañamos, que mañana va a ser un gran día lleno de bendiciones y éxitos? Que se quede tranquilo, que todo va a estar bien. ¿Y podés pasar el temita para todo el viaje? Bueno, ya lo vamos a buscar también. La Fer está en la suquilla. ¿Preparamos entonces latinos? ¿Le parece que hagamos latinos? Sí, ¿no? Ya habíamos quedado con latinos. Bueno, aparte de algunos tantos mensajes que ingresan, con una temperatura que sigue bajando a esta hora. 5 grados 6, sensación térmica. 3 grados 4, está frío.

82% de humedad, el viento sopla del suroeste a 3 kilómetros, mínima 4, máxima 17. Estamos en vivo desde Catamarca 342, preparando nuestro último cafecito. Último cafecito, digo, porque ya no queda más cafecito. Ay, Dios mío, ¿cómo hacemos? Hemos consumido todo el café. Entonces tendremos que tomar mate cocido. Mate cocido, mate cocido. Qué rico que es el mate cocido. Me gusta el mate cocido, no sé por qué, pero me gusta mucho. Bueno. Ahí tratando de cumplir. Percho, no te olvides del temita de la mona. No, no me olvido. Gente de Santa Rosa, el tren de las nubes está preparado también. Por eso digo, va saliendo de a poquito. De a poquito, despacito, y aplausos para la que ya tiene de parte del querido Enrique. Nosotros acá siempre firmes. En la más cordobesa. Ceci que agradece. Gracias, Ceci. Mis cariños para vos y para tu niño y para tu esposo, ¿sí? Bueno, ¿seguimos? A ver cómo vamos con la tanda. Ya la 1:43. Vamos bien, vamos bien. Espectacularmente bien. ¡Oh! Yo había preparado 80, pero cierto que habíamos preparado 12. ¿Preparamos latino? Vamos programando latinos. Se abre el WhatsAppero, el 351-215-0965. Hacemos latinos. Me parece bárbaro.

0: Gaby está tomando un cafecito. ¡Ay, qué rico! Muy bien, Edith. Lo tuyo espectacular. Rico, se ve rico ese cafecito. A ver, déjame ver, a ver. ¡Ay, oh, qué cafecito, ¿no? ¿Cómo hacemos?
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0: No sé, no sé, José. Rico cafecito, ¿no? Rico, rico, rico, rico. Boca empató con Cruzeiro y complicó su clasificación a los octavos de final. Se agotó la preventa para la final este miércoles. Larga el expendio de... Ah, para socios. Ah, estamos hablando de Belgrano River. Ay, ¿cómo hacemos el domingo? Vamos todavía, que se puede, se puede, se puede. 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Bueno, vamos a continuar, señoras y señores. Bueno, mi querido, sí, ahí tengo el tren de las nubes. Ahí lo, a ver, voy a anticipar con el tren de las nubes el momento más esperado.
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0: ¿Qué es eso, Ferchu? El tren.
3: Negra.
0: Sí.
3: Ya pasaron 20
0: años. 20 años. Estoy... 36, diría yo. En la más cordobesa. Y vamos por más. Si Dios así lo permite.

0: latinoamericana. La negra, la negra, la negra, la negra, la negra.
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0: bonita canción para adelantar los latinos. En un ratito llegan, ¿sí? Nunca pierdas la fe. Carlos Rivera en la más cordobesa, en la feliz madrugada. Bueno, veo que están preparándose para el momento latino también, ¿sí? Está bueno eso porque la verdad que se presta la madrugada. Cuando hace frío está hermoso para escuchar lindas canciones. Bella madrugada, Morfino. Sí, la verdad que sí. Anda el amigo Pablo de San Lorenzo. ¿Cómo le va, mi querido Pablo?
1: Hola, Morfino, ¿cómo te va? Buenas noches.
0: Muy bien, gracias a Dios.
1: Bueno, Morfino, me alegro que esté muy bien.
0: Gracias, Pablo.
1: Voy a hacer el temita de José. No, Ignacio Copani, perdón. Ignacio Copani.
0: Sí.
1: Los ladrones, puede ser. Y se lo dedico al árbitro del partido de Boca Junior y al. Y al cuerpo técnico del VAR.
0: Bueno, vamos a buscarlo, gracias, ¿sí? Los ladrones suelto, no le dijo nada. Ah, de Ignacio Copani, los ladrones. ¿Cómo?

no encontré. Cuidado con los ladrones. Sí, hay que tener cuidado con los ladrones. Bella, bella madrugada en la más cordobesa. Nos preparamos para el karaoke del viernes, no se me olviden, ¿sí? Hacemos el viernes porque el domingo descansamos, el lunes descansamos, 25 descansamos. Gracias a Dios. Bella, bella madrugada.

Bueno, hoy podrá ser un velero llamado Libertad. Gracias, Ferchu. ¿Cómo no? Buscamos entonces, buscamos. Ahí estamos. Para la elección de latinas podrás pasarme No se olvida de Franco De Vita con la Sole. Así lo escucha el amor mío. Please, de parte de Marina. ¿Cómo no, mi querida Marina? Sí, sí, sí, vamos a buscarlo en un ratito. Romero Leandro de Santa Rosa, que agradece el tema de la Mona. Bueno, me alegro que le haya gustado. Me alegro mucho que esté contento y feliz. Claro, todos tienen que estar contentos, felices. Que haya paz, que reine la paz. Exactamente. La paz, mira, hay tan algo tan lindo que es tener paz en el corazón, estar tranquilo, disfrutar de la vida. Bello. Tan bella que es la vida, a pesar de las luchas, ¿no? No quiero decir que no haya luchas. ¿Tenés el de Ignacio Copán?

soy Gabriel de Villa Tulumba. Pasamos... Sí, hola Ferchu, pasame despacito en latinos. Bueno, venido llegando a Córdoba. Muchas gracias, Gabriel de Villa.

Una esta para Pablo de San Lorenzo, Ignacio Copani. Cuidado con los ladrones. Hola Perchu, buenas noches, soy José Leiva, estoy trabajando en tu compañía. Quisiera escuchar el tema El Hombre Perfecto. Es cierto que digo Ana Gabriel también. Diana Cirré, se lo dedico a mi compañera Miriam Herrera del barrio policial de Argüello, que también está escuchando, seguimos escuchándote hasta las 5 de la mañana. Abrazos cordiales. Bueno, mi querido José Leiva, yo aprovecho y le mando un abrazo al amigo Eduardo, que siempre él dice doble quinta. Una gran persona, muy solidario, la verdad. Un cariño grande, mi querido Eduardo. Señoras y señores, ya son las 2 de la mañana. Saludos para Berito, para Joa, para Ceci, que están a full las chicas. Últimamente están a full, ¿sí? A full, full, full time. Bueno, ¿cómo hacemos? Pero están escuchando, sí que están escuchando, así que agradecida como siempre el amor fino. Dale, Ferchu, nos identificamos con la Ferchu y vos. ¡Arriba! ¡Vamos, Ferchu! Vamos, gente linda, vamos, audiencia, vamos, oyentes. En la más cordobesa. A ver quién viene grabando. A ver, a ver, a ver.

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1: Hola Fer, ¿cómo va? Bueno, yo acá trabajando y escuchándote. Ahí te pido un temita.
2: Este que va a salir ahora, el de Ignacio Copani. Se llama Me Salva Tu Amor, se llama el tema, ¿eh?

nos hemos pasado un poquito bastante, sí, pero bueno, hay muchos pedidos, pero no se pueden todos, porque vieron que cada uno dura 5 minutos, 4 minutos, y la hora pasa volando. Bueno, latinos en los 80s, amigo Villa Villín está desorientado, dice, ¿qué pasó, Ferchu, con los 80s? Bueno, hemos cambiado un poquito para ser latinos, nos habían pedido latinos y hemos... disfrutado latinos, cada latino bonito. 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Qué lindos temas, Fer, dice el querido Daniel Luna. Es verdad, sí, y hay muchos más pedidos, pero ya no se puede. 351-215-0965. Se abre el WhatsApp, pero porque se viene la hora y media de recordar las viejas épocas de Cuarteto, ¿sí? A partir de este momento ya está habilitado el WhatsApp, pero para que vos programes tu latino, no, tu latino ya pasó. Tu recuerdo inoxidable, porque en un ratito va a arrancar a las 2:30 la hora y media de disfrutar. Maximiliano dice, para la hora inoxidable, el lecho vacío de Rodrigo. Bueno, lo vamos a buscar, mi querido Maximiliano. Ferchu, para los inoxidables.

0: Inolvidables gotas de amor del Rey Pelusa, gracias. Bueno, también lo vamos a buscar, ¿sí? Berito Iraíz, entonces el tema, claro.
1: Ese, Fer, gracias, gracias.
0: Nada que agradecer, nada que agradecer. El Fercho Piola presente, Villa Villín, para mañana habrá más ochentosos, ¿sí? La querida Ferchu, que también saluda.
2: Feliz madrugada, Ferchu. Para vos, tu audiencia, hermoso el programa. Aquí con mi amigo Richard. El móvil de la noche cordobesa. Un abrazo.
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0: Vamos, que se viene la hora y media de recordar viejas épocas de Cuarteto. Bailalo, bailalo, bailalo. Esa te dejó, te quise olvidar en vivo, Eugenia Quevedo y Karina la princesita. Comparto mensajes y saludos porque quedaron pendientes algunos, ¿sí? Me faltó un velero llamado Libertad, pero lo prometo pasar en algún momento. Anda Pipi, panadero José Luis. Bueno, Gato de Altamira, buenas noches, Fer, acá como siempre, hasta las 5 con vos y hasta las 7 trabajando, excelente programa. Temitas del Loco, Amato, Aprieto, qué lindo tema, se me gusta ese tema me gusta. Bueno, Sandro Gómez, Farchu, con la música en la sangre, bueno, lo vamos a buscar. Maximiliano, bueno, Fer, gracias, Luna, lindos temas, ¿no? La verdad que un temita más lindo que el otro, ¿sí? A ver, tenía audio por acá del querido Pepe, ¿dónde estás, mi querido Pepe, panadero José Luis?
1: Hola, Fercho, ¿cómo estás?
0: Hola,
1: aquí Pepe, panadero presente.
0: Sí.
1: Recién podemos hacer un huequito como para saludarte, Fercho.
0: Bueno.
1: Espero que estés bien.
0: Sí, gracias a Dios.
1: Ahora te voy a pedir seguramente un tema para los inoxidables.
0: Bueno.
1: Como siempre, un beso gigante para vos y para todos. Y feliz madrugada también para todas.
0: Gracias, mi querido Pepe. La temperatura en Córdoba capital sigue descendiendo. A esta hora tenemos 5 grados 6, la sensación térmica 1 grado 4, 82% de humedad, el viento sopla del suroeste a 3 kilómetros, la mínima para hoy 4, pero hemos superado la mínima, 14 la máxima, no, 17 la máxima, Farcho, 17. 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Germán Flores, buenas noches. Buenas noches, mi querido Germán Flores. Fer, para los inoxidables te quería pedir de Chévere, Trato de Olvidarte. Bueno, lo vamos a buscar. Gabriel dice, hola Fer, buenísimo ese bloque romántico, ¿sí? Y era para más, pero bueno, son temas que se pueden pasar y bueno, y quedó ahí, quedó colgado algunos temitas. Acá trabajando hasta las 7 y disfrutando de tu compañía hasta las 5. Bueno, perfecto, gracias Gabriel. Señoras y señores, nosotros seguimos y ahora presentamos lo más esperado, lo más solicitado, la hora y media de recordar viejas épocas aquí en la Feliz Madrugada.
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1: Bueno, estamos en la más cordobesa disfrutando de cada canción con saludos. Quiero completar los saludos porque tengo pendiente varios. Saludos para Carlitos Pimentel, que está privado de la libertad de parte de sus hijos, que lo aman y que nos vemos y que no vemos las horas de que esté con nosotros. De, ¿qué dice acá de nuevo? Papi, te amamos mucho. Tus hijos Aldo, Leo, Jazmín, Rodrigo, Gira, Azar y tu nieto Natanael. Bueno, perfecto. A ver qué más tenemos. Rubén Durán Cosquito. Bueno, tenemos el temita entonces. ¿Dónde quedamos?
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1: Para mi amigo Richard Reina, sobrino del monstruo Sebastián. Hola, buenas noches. Le quería mandar un saludo a mi papá Carlos, que está privado de su libertad, y parte de su hija Jazmín, sus hermanos, bueno, toda la familia, ¿sí? Ahí está. Recién le pasé el saludo, chicos. Recién acabo de pasar el saludo. Hola, amiga Fer. Saludos enormes desde la Madrid. Buenos clásicos. Feliz madrugada. Bueno, muchas gracias. Está la gente de Montemaíz, nuestros amigos de Montemaíz, Leandro. Le mandamos un gran saludo a Leandro. Hola, María Fernanda. Una feliz madrugada para vos y para toda la audiencia. Si puede ser algunos enganchaditos de Gary, agradece Miguelito Rojas. Bueno, no, nada que agradecer. Fer querida, para los inoxidables puede ser. ¿Qué dice Tres y Lali Severio? Saludos a la banda de la Recaparadora.

alguien que no haya nombrado, que me ponga un pulgar para arriba, porque por ahí se me pasa algún mensaje. Ahí le agradecen a José Leiva, recién no encuentro el mensajito. Mándame un pulgar para arriba, ¿sí? Bueno, no lo encuentro, lo vi recién y después no lo encontré más. ¿Cómo hacemos? Bueno, vamos a continuar, señoras y señores. Nosotros aquí firmes como siempre al pie del cañón. Firmes como siempre, como todas las madrugadas, disfrutando la hora y media, 2:50 a.m. Hablando de Jean Carlos. Ahí está Quiéreme, lindo tema, ¿no? El que está sonando. Movidito, movidito, bueno, ya vamos a pasar de Sebastián, movidito.

0: El tema de Toledo, el llorón o adopción. Bueno, también lo vamos a buscar. ¿Cómo nos hemos venido hoy, no? ¿Cómo nos hemos venido con un cargamento de lindos temas, linda música? Ah, lo encontré acá, mirá mi bebé, qué bonito. Yanina Castro. Hola, mi Fer, ¿cómo estás? Qué bonito tu bebé. Hermoso, hermoso, Yanni, me encantó. Un muñeco. Acá lo encontré. Pero no tengo el mensaje. ¿Por qué será? Ah, ¿qué pasó? Ahora sí, hola Fer, soy Miriam Herrera del Policial, te escucho todas las madrugadas y te amo, José Leiva, por tanto amor, muchas bendiciones. Bueno, me parece excelente, qué lindo. Vamos a continuar, continúa la feliz madrugada.
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6: Bueno, estamos disfrutando hora y media, recién completando la primera media hora. Resta una horita completa y qué tremendos temas, ¿no? Qué tremendos temas. Para los inoxidables, pasame el tema de Perucho, la de los ojos muertos. Sí, como no, ya lo vamos a buscar, Sico, obviamente. Nuestros amigos Ali y Edu, Edu y Ali, desde Formentera, le mandamos un gran saludo. Ale Zurita y Edu Roldán, hola amigos, buen día, buen día, buen día.

Alex Martínez dice, Ferquería, te pido, el que dice acá, te pido emblema de Fernando Blades en Chivere, creo que canto por ti. Claro, pusimos recién un temita del Fer Blades, tremendo tema, ¿no? Bueno, creo que se llama así, sí, crees que canto por ti, correcto. Hola Fer, ¿podrás hacer el temita Vamos a Bailar de Hugo Dante? Gracias, un abrazo Carlitos de Barrio Ituzaingó. Carlitos, la 46 de Ituzaingó. Bueno. Hola Fer, temazo que estás pasando. ¿Podrás hacer algo del Turco Oliva para los inoxidables? Gracias, dice Cristian. Bueno, mi querido Cristian, buscamos. Sí, de a poquito vamos a ir cumpliendo con todos los oyentes, ¿sí? De a poquito, despacito y suavecito. Ricardo Guardia agradece el tema. Él había pedido como tú ninguna, exactamente. Es el tema que salió recién. Bueno, ya son las 3. Ya

0: no nos vamos a identificar. Ahora sí nos vamos a identificar y vamos a arrancar la hora completa. ¿Qué les parece? ¿Están de acuerdo? ¿Sí? Sí, Ferchu, sí. ¿A dónde vas? ¿A dónde vas? A la música, a la música, a la música, Fercho, a la música.
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0: nos hemos venido. Impresionante, tremendos temas, ¿o no?
1: ¿Cómo estamos con esos temas hoy, eh?
0: La verdad que sí, tremendos temas. Buenísima la música, Ferchu. Por acá dice buenísimo los temas, Ferchu. Bueno, me alegro, ¿sí? Ya está preparado Gotas de Amor del Rey Pelusa. También hay muchos temitas para seguir disfrutando. Hacemos tanda, tenemos que cumplir al pie de la letra.
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0: Hasta ahí nada más, Fer.
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6: Temitas, ¿no? Qué tremendos temas. Muy bien, Berito, espectacular. Dis. Hoy cantaron muy bien, cantó Tere y cantó la querida Berito. Ahí le manda saludos a la querida Tere, a la querida Berito con 10. Nuestros amigos de Montemaíz, aprovechamos para mandarle un gran saludo, gente linda de Montemaíz. Muchísimas gracias por ser parte de la más cordobesa. Sí, mi querido Maximiliano, ya va a llegar su temita. Tenga paciencia, por favor. Sí, se lo pido de corazón.

Verita querida, bravo Verito, bravo, bravo. El querido Gula de Barrio Sep. Hola María Fernanda, ¿cómo estás? Muy buenos días. Quería mandarle un fuerte abrazo y un saludo y felicitarla por su larga trayectoria en estos 36 años de Radio Suquía. Vamos por 36 años más. ¿Cómo hacemos? Sos la Mirta Legrand. ¿Cómo hacemos? De la noche cordobesa. Gracias por alegrarnos. Sos una bendición para todos los trabajadores noctámbulos o nocturnos. Quería pedirte el tema de Carlitos Pueblo Rolán. Tengo unos enganchaditos del Pueblo Rolán, de Carlitos Pueblo Rolán, ¿sí? El turco Abdonur. Desde ya, muchas gracias. Tu voz me tiene atrapado como una araña a su prisa en su tela. Opa, ¿cómo hacemos con el querido Gula de Barrio Sep? Bueno, ya tengo el temita también, ya tengo los enganchaditos, ya tengo los enganchaditos. Andamos, Quito. Hola, Fer, hermosísima y sensual, la voz más tierna y agradable de la madrugada de Córdoba. Quería pedirle el tema y dedicárselo como vos no hay dos, del turco Julio, o te compro tu novia, de Jean Carlos. Gracias. Ah, lindos temas, mira vos. Bueno, vamos a arrancar con los enganchaditos del querido Carlitos Pueblo Rolán. Lo vamos a recordar de la mejor manera. ¿Qué les parece? 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
5: Bueno, estamos en Suquía y ahora, por supuesto, debía el tema La de los ojos muertos de Pirucho.

0: se terminó lo que se daba. Horita y media, y qué temita, ¿no? Qué temazo. Un temita más lindo que el otro. Bueno, saludamos a toda la gente hermosa de Córdoba, el país y el mundo. Y a disfrutar la última horita de la feliz.
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1: Este, ahí venía, bueno, porque hay mucha clase de chupado, pero ahí venía el chupete sin hilo.
2: ¿Chupete porque, sin hilo?
1: Sí, porque se chupaba y se perdía, ¿viste?
2: Ah, conozco mucho de eso.
1: Claro, y se pone violento, ¿viste? Sí. Y entró un bar así, abrió la puerta y dice, ¿quién es el gallo acá?

0: Violento.
1: Ahí estaban dos chupados pescando.
0: Pescando, sí.
1: En un lago, estaban chupándolo. Estaban chupando y estaban pescando, ¿viste? Lo único que habían pescado era el pedo que tenía, ¿viste? Ahí estaban los dos pescando y por ahí se aproxima una botella, ¿viste? La saca uno de los chupados, la destapa y sale un genio.
0: Ah, pero muy bien.
1: Sale un genio y dice, genio, le voy a conceder un deseo. Dice, chupa, uno de los chupos dice. No son tres normalmente. Los deseos que conceden, usted digo, no. Qué sé yo, por ahí cambió el sistema. Yo no me enteré, qué sé yo. O te chupo, por ahí te chupo, genio se chupo. El genio se chupo, no, no. Ese genio no. Te voy a conceder un deseo nomás. Oh, un deseo, ¿qué te pasa, modo, eh? Entonces, entra a la cabeza, otro. No, un solo. Bueno, está bien, dice el otro. No, Gil, no lo insulté, no, es que un genio. Dice el otro. Gracias, genio, genio Maradona. O sea que un deseo nomás. Sí, uno solo. Bueno, deseamos. Dice el otro, no, decía vos, no, decía vos. Dice el otro, no, si sos vos el que siempre decía. ¿Qué voy a hacer yo si la primera vez que aparece un coso de esto? Bueno, está bien, voy a decir yo, dice el chupado. Yo deseo que todo el lago se convierta en cerveza.
0: Epa.
1: Concedido, ¡tum! Todo el lago se convierte en cerveza. Le dice el otro chupado, boludo, ahora vamos a tener que mear en el bote.
2: Muchas gracias.
1: Entra un chupón bar, y dice, dame la bebida de Shakira. Y dice, hermano, ¿y eso qué? La que te deja loco, ciego, sordo, mudo. Ahí decía el cura, ¿viste? Estaba en la misa ahí el cura. Estaba en la misa el cura y decía, hermanos queridos, queridos hermanos, Dios vendrá y nos salvará. Le dice un chupón, ese no va a venir. Cura lo mira, ¿viste? Sí, el cura dice, queridos hermanos, Dios vendrá y nos salvará. Ese chupo, ese no va a venir. El cura, viste, ya, bueno, prosigo. Queridos hermanos, Dios vendrá y nos salvará. Ese chupo, no, ese no va a venir. Dice el cura, por favor traigan al policía de que está en la vereda. Dice el chupo, me voy porque ese sí va a venir. Ahí venía un choro.
3: Sí.
1: Pasó rápido y le robó la cartera a una monja.
3: Ajá.
1: Se le acerca el chupado a la monja y le dice, Batman, me decepciona. No. Se confunde.
3: Se confunde, ¿qué?
1: Ahí estaba el chupado en un bar.
3: Ajá.
1: Con un platito y una aceituna. Y estaba ahí con el palillo y le quería enganchar la aceituna. No puede, se le iba por un lado, se iba por el otro. ¡Ay, loco! Por un lado, por el otro, la aceituna, media hora tú.
3: Sí, uy, po.
1: Viene el mozo, disculpe, me agarró
3: el palillo.
1: El palillo, tac, lo clavó y se tome. Dice, chupa, la gasa te cansada, ¿eh? Cae el chupado al velorio de un amigo.
3: Ajá,
1: Y grita, chupa, te dije, el cigarrillo te iba a matar. Te dije, el cigarrillo te iba a matar, dice la viuda. No murió, el cigarrillo murió atropellado por un auto. Cuando iba a comprar cigarrillo.
3: Obsesionado. Sí.
1: Ahí estaba un bar, viste, que también estaba lleno de borracho.
3: Sí.
1: Y entra una mujer. Entra una mujer, levanta la mano con toda la axila peluda. Levanta la mano con la axila peluda y dice, ¿alguien me va a invitar un trago? Un borracho que estaba al fondo dice, yo le invito un trago a la bailarina. Al rato de nuevo la mujer levanta la mano, toda peluda del sobaco, y dice, ¿alguien me va a invitar un trago? Saltó el chupado y dice, yo le invito un trago a la bailarina. Como seis veces.
3: Epa.
1: Viene el mozo y dice, ¿cómo sabe que bailarina? Y alguien que levanta la pierna tan alto tiene que ser bailarina. ¿Qué? Hay un amigo acá, Guillermo Quiroga, que es físico-culturista también,
3: ah,
1: ¿viste?
3: Ah, sí.
1: Bueno, entró un viejito, chupó a un bar, ya estaba medio chupado, entró a un bar y lo miraba, ¿viste? El físico-culturista lo miraba.

0: Físico, culturista, lo miraba así, ¿viste? Se tomó como dos whisky. El viejito lo mira así. Lo mira físico, culturista. Yo me acuesto con tu mamá. Los otros, imagínate, tipo grande. Lo van a matar a este viejo. Al rato, llame a un tía María. Y dame dos más, porque hagamos la trilliza de oro, chao. Y lo miraba el físico, culturista, sí. Y le decía. Yo me acuesto con tu mamá.
1: No.
0: Pasaba a cielo, yo me acuesto con tu mamá.
1: Sí.
0: Siete whisky más se toma. Dice, yo me acuesto con tu mamá. Se levantó el físico culturista inmenso, 2 metros.
1: Sí.
0: Lo mira y dice, papá, vamos, ya estás borracho.

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9: Bueno, hacemos la última horita. Quedó

0: pendiente lo de Vero, cantaste, Verito, y justo terminaba la hora y media. Pero a ver, la vamos a escuchar. A ver, la tengo acá en línea, dame un segundito. Ah, se trabó el...
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0: Una genia.

0: Morfino, justo te metiste.
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0: ¿Qué hace ahí, Fer?
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0: 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Y ella seguía cantando.
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0: Ay, Dios mío.
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0: Sí. No sé cómo es. No importa, 10. Hoy se han lucido. Tere y la querida Berito se han lucido, han cantado 10.
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0: las pueden parar, señoras y señores.
1: Pueden parar.
0: Enrique. Las voces de la noche en Radio Suquía. 10 más 10 más 10 más 10. Bien, Morfino. Cante, cante, cante. ¿Cómo hacemos? No. Era para nada más decir el corito, pero bueno, salió algo. No me sé la letra por eso. Bueno, ¿qué dice Maximilian? Gracias, mi querido Enrique. Otro temita de sabroso, mi querido Maximilian. Yo le pasé el de Rodrigo, el de sabroso. ¿Qué más quiere? Tere se va despidiendo. Dice, me despido hasta la noche, amiga. Buen descanso. Besotes, te quiero mucho. Gracias por todo. Pero me quedo hasta el final, ¿sí? Saludé antes, pero me quedo hasta el final. Eso está bueno. Sí, se me quedan hasta las 5. Después ya hacemos el gran cierre, ¿sí? No se me olviden que después se viene el gran final. No te pueden parar, Morfino. No, ni ahí. Y seguimos para todo el viaje. La querida Ali y Edu estuvieron... Bueno, Ali soñó que estaba yo en Europa. Muy pronto.
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0: El avión.
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0: 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Ay, Dios mío.

0: Bonita canción de Marcos Bainotti y el querido Sergio Sosa para todo el viaje, ¿sí? Está frío, Paola de Morteros. Hola, hola, hola, Ferchu. ¡Qué frío son, onón! Abracito, sí se siente el frío, está fresco. Pareces a la Morfino ya con ese camperón, así con... Ahí ya te voy a mandar una fotito. ¿Cómo hacemos? ¿Cómo hacemos, mi querida Morfino?
1: Señoras, señores, amigas, amigos, y arrancamos este gran show con... La Sole, la Delio Valdés, la Morelo.
0: Falta la Morfino ahí presentarla.
1: Vamos, vamos, vamos ya.
0: Vamos, Mateico. ¡Eso! ¡Arriba! Vamos, que se viene la parte final del programa, la última media horita, últimos 30 minutos.

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0: ya estamos prácticamente en la recta final. Están sonando los Qué Locura y los Herrera. Carita triste, dale que nos vamos. Max y los chicos de la fábrica de suela que agradecen el tema de Perucho. Tremendo tema, ¿no? Los amigos de Montemaíz. ¿Han mandado audio los amigos de Montemaíz? Leandro.
1: Bueno, Fachu, que Dios te bendiga. Buen regreso a casa. Y
0: muchas gracias.
1: Nos estaremos encontrando.
0: Sí, cómo no. Sí, sí, sí.
1: Un gran abrazo para todos. Familia Sofía.
0: Gracias, mi querido Leandro y familia también. Los amigos que escuchan La Feliz Madrugada.
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0: Bueno, agradecemos al querido Fede Mortier, como siempre, nos tenemos que acordar del querido Fede Mortier, porque me dice, ¿no te acordás de mí, Fer? ¿Cómo que no me acuerdo? Un cariño grande para él, para su esposa y toda la familia. Rubén agradece los temas. Ay, no, no le pasé el llamado Libertad. A ver, lo tenés por ahí. Un velero llamado Libertad, qué cosa seria.
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0: un... Lo encontré, acá está. A ver, un velero llamado Libertad de Perales, ¿no? Correcto, correcto. ¿Lo tenés a mano ya? Bien. Ya a las 4 de la mañana con 48 minutos. ¿Qué programita hemos hecho hoy, no? Juntos a ustedes en la 96.5, la más cordobesa. Perdón. Llamado Libertad. Saludos para los amigos de la Sofía por el mundo. Buen día, buen día, buen día a todos. Bienvenidos sean.
4: Ayer se fue.
0: Ya me voy.

0: Ya se va despidiendo José Antonio. Parchu, que descanses, pero te sigo escuchando hasta el final. Gracias, mi querido José Antonio. Andan los coronados.
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0: Rubén, que agradece. A ver, coronado, los escucho.
2: Hola, Ferchu. Hola, Ferchu, un abrazo para todos.
0: Hola, chicos. Un abrazo para todos. ¿Cómo hacemos? ¿Cómo salió así, viste? Así, medio seco. Ay, Dios mío, ¿cómo hacemos? Cafecito, hemos tomado como 3 cafecitos los últimos ya. Mañana hay que comprar cafecito. No se olviden que estamos en Catamarca 342. Catamarca 342. Prohibido olvidarse de esta dirección. Nos estamos yendo, nos vamos. A descansar, se ha dicho. Somos como el velero que viaja por todo el mundo. Porque la radio se escucha en todas partes. Me acuerdo cuando íbamos viajando con Diego a Blanes, íbamos escuchando a Omar en CD día, o sea, mañana, ¿no? Así que bueno, y porque salimos tempranito, allá eran las 5 de la mañana, y estaba el súper bailable acá. Yo dele mandarle audios a Omar. Hola, Omar, te estoy escuchando. ¿Cómo hacemos? Nunca. Ah, no sabía que no pasaba audios a Omar, no sabía. Me dice Diego, no pasa audios, Omar. ¿Cómo hacemos? Que vuelva el dúo dinámico, que vuelva. Nos vamos. Saludamos a Cristina, móvil 352 de Rapitaxi, al querido amigo. Sí, por supuesto, Roque y familia, móvil 262, al querido Tanque, siempre está Tanque. Cristian dice que tengas un buen regreso a casa, Fer, hermoso los temas, bueno, me alegro que haya gustado, ¿sí? Que es lo más importante de todo. Nos vamos con este azúcar amargo.
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0: Nada.
3: Que no sé.
0: Voy cerrando carpetas. Ya me parezco a los coronados que hacen reflexiones filosóficas. Ay, Dios mío. Gaby, que se nos enojó. ¿Qué le habrá pasado? No tengo ni la más remota idea. Mañana será otra jornada. Dios mediante. Nos vamos con frío, ¿sí? El mortero hace frío. Acá 4 grados 5, la actual, y la sensación térmica 2 grados 4, 82% de humedad. El viento sopla del suroeste a 3 kilómetros, la mínima 4, la máxima 17. Voy cerrando carpetas. Gracias a toda la gente hermosa que es fiel a la radio. ¿Qué pasó, coronados?
2: Ya cuando tenga la cabeza más despejada, vamos a volver con las reflexiones filosóficas, poesías, poemas, aro, aro, todo, Ferchu.
0: Me parece excelente, coronado, un cariño grande para ustedes. No hay problema cuando ustedes gusten, los micrófonos están abiertos. Eso sí, cuando hay que censurar algo, censuramos. Pero ellos son muy respetuosos y eso es lo más importante de todo. Gustavo de Tirolesa, por Dios, qué cafecito es ese. Qué cafecito, me gusta ese cafecito, qué rico. Chau, Fer. Buen regreso a casa, muy buen programa. Gracias, Gustavo de Tirolesa. Gracias a las Dulcineas. Han tenido una noche bastante movida. Pero dice que tengas un buen retorno a tu hogar y que descanse, Ferchu, hasta esta noche. Muy bueno el momento de los chistes. Bueno, me alegro que haya gustado. Lo que pasa es que era repetido. Después me acordé que era repetido. Por eso es un shakate. Anda, Coco. Coco, ¿puede hablar ahora, Coco?
4: Ferchu. Lindo programa.
0: Gracias,
4: no pasa el audio, Omar. Hay que escribirle.
0: Ah, perfecto.
4: Buen regreso a casa. Cuídate.
0: Gracias.
4: Me corté la garganta.
0: Sí,
4: nos
0: mejor.
4: Noche. Saludos para todos. Chau. Saludos al corredor. Chau.
0: Gracias, Coco. Coco, el panadero. Arriba, Coco. Y hablando de panadero, está la querida Verito. Vero, te escucho, Vero.
5: Buen regreso a casa, que descanse. Saludos a todos, nos reencontramos esta noche.
0: Gracias, mi querida Vero. Hoy cantó y muy bien con la querida Tiri. 2 estrellas nacen en la feliz madrugada. ¡Ah, qué genias totales! ¿Coronados?
2: Vamos, Coco, hacer la cola para sacar la entrada. Vamos, Coco.
0: Ya no hay más entradas. Están, pero agotadísimas las entradas. Y vamos, Belgrano todavía.
3: Eres azúcar amargo.
0: Me gusta. Galleta con azúcar. Delirio pecado. ¡Ay, no! Sorpresas. Llega la Ferchu y se va. Ya a las 4 de la mañana con 55 minutos. Nos vamos a descansar, se ha dicho. Me voy a ir con el tema del Fer Vladis Villa. O Soldado del Amor. ¿Cuál que prefieren? ¿Cuál de los dos? A ver, que alguien me diga, ¿cuál prefiere, el Villa o el Soldado del Amor? Rápido. Yo tan dormido, me voy. Estoy llamando a Rapitaxi ya para que me venga a buscar el móvil. Acá Catamarca 342. Bella, bella, bella. Muy bien, Tere, bella. A ver. Coco. A ver, Coco.
4: Bella.
0: Bella, perfecto.
4: Ya tenemos las entradas. Ya las tenemos las entradas.
0: Ya las tiene a la entrada, dice. Así que muy bien. Esteban dice Bella. Gracias, mi querido Esteban. Un grande querido Esteban. Nos vamos, señoras y señores, bella madrugada realmente. Hoy la hemos pasado muy bonito. Enrique, Soldado del Amor. Rubén, bella. Maxi, bella. Le ganó Bella. Bella, bella, bella, bella madrugada aquí en La Feliz.
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vamos, señoras y señores, hemos llegado al punto final del programa. Gracias a todos de corazón, que tengan excelente, excelente día, miércoles, ya 20 de mayo del 2026. Gracias, Diego Molina, un cariño grande para vos, para los amigos del grupo de la Suquía, por el mundo, para todos, muchas gracias, que tengan excelente, reitero, excelente día. Nos vamos con un poquito de fresco, 2 grados 4, ya viene el móvil, ya está en la puerta, así que me voy a descansar. Gracias, gracias, gracias por ser parte de esta radio tan prestigiosa que es Radio Suquía 96.5 y la más cordobesa. Chao. Bendiciones para todos. Los dejo con música media horita y después llega Marina Prisacco. Chao, chao, chao, chao.

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0: Gracias.
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sido más frío en el día de ayer que en el día de hoy. Pero igual está frío, ¿eh? Sí, sí, está frío. Pero me dio la sensación de que ayer estaba más frío a esta hora. 3 grados 8 décimas, esa es la temperatura actual en Córdoba. El cielo está completamente despejado. La máxima prevista para hoy, 17 grados.

0: Hace del día lunes que uno necesita como algún incentivo para levantarse de la cama, porque la cama te dan ganas de volver a acostarte, de seguir durmiendo un poquito más. Bueno, hoy es de esos días en que necesitas un buen incentivo para levantarte de la cama. Quizás a lo mejor pensar en esos pensamientos panaderos sería una de las opciones. Hoy es el día de la carta de amor, justamente para incentivar esta modalidad que se tenía en algún momento. Ya los chicos no escriben carta. ¿Cómo será? ¿Mandan WhatsApp de amor? Le voy a preguntar a Lichi cuando venga, si él, que es más moderno. Lichi, ¿vos mandás WhatsApp o mandás cartitas de amor?
1: No, yo mando cartas. Buen día,
0: ¿cartas?
1: Sí, cartas.
0: Ay, me muero, quiero saber, yo quiero encontrarme con alguna de esas cartas.
1: ¿Quiere ver el contenido de las cartas?
0: Y como para que me inspire a ver qué es lo que se pone en esas cartas. Viste que hace mucho que no
1: leo. Voy al correo y...
0: ¿En serio?
1: Pongo... Mira que hay que escribir dorso y anverso, ¿no? Hay que escribir, obviamente, lo que...
0: ¿Lo que querés decir?
1: No, y a quién va dirigida.
0: Está bien, lo más, el remitente, digamos.
1: Claro, lo más... donde uno queda completamente expuesto, que es... pone persona, donde vive, domicilio y lugar.

0: de quienes le envíen.
1: Claro, todo.
0: Entonces,
1: todo.
0: No hay manera de zafar.
1: Bien, bueno, hoy es el día entonces de la carta del amor. Bueno, así que allí está. Si hace mucho que no escribís una, hoy es tu oportunidad.

En los controles, como te decía Pripli, en los estudios, Lisandro Lichitruco, quien les habla, Marina Presaco, y me faltas vos del otro lado. Sí. Y para que seas parte, te dejo el WhatsApp de la radio, el 3512-150965.

Vamos a ir haciendo un repaso por esos principales temas. A nivel nacional, te veníamos contando desde el arranque de esta semana, las miradas están puestas en lo que va a pasar en diputados, porque el gobierno nacional espera que se traten hoy dos proyectos que son claves, sobre todo uno de ellos, porque afectaría a Córdoba, entre otras provincias, ¿no? Porque hoy se trataría, o hoy se empieza a debatir la ley de hojarasca y la reducción de las zonas frías. Allí, en estas zonas, estaría la más perjudicada, Córdoba. Una Córdoba que no ha sido contemplada dentro de este recorrido que ha hecho Diego Santilli, que es el ministro del Interior, en diferentes provincias donde estuvo conversando con gobernadores. No estuvo planteando para aquí la posibilidad de que se tuviese en cuenta o que se contemple algún

0: requisito para que pueda estar no tan afectada con esta reducción de las zonas frías. Por supuesto que te veníamos contando que ya el gobernador de la provincia de Córdoba, conjuntamente con su equipo, salió a pedirle justamente a todos los diputados y senadores cordobeses que puedan pensar en toda la población, en toda Córdoba, y que por supuesto no den el ok a esta reducción de zonas frías que intenta o que impulse de alguna manera el gobierno nacional. Eso se va a tratar en el día de hoy. De los cordobeses, el único que no estará presente va a ser Schiaretti. El resto, todos van a estar presentes. Además, el gobierno nacional, y en una manera de seguir, digamos, como contemplando, facilitando y de alguna manera apoyando a Adorni, Diego Santilli salió a decir de que va a presentar toda la documentación en los próximos días a Adorni, así que nos quedemos tranquilos, y que de alguna manera sostuvo Diego Santilli que esta presentación de documentación a todos los argentinos nos va a dar un poco de tranquilidad. Bueno, vamos a ver, estamos esperando la documentación. En paralelo, la vicepresidenta de la Nación, Victoria Villarruel, habló del caso Adorni. Estuvo en Rosario en una misa que se le ha hecho por aniversario al quinto fallecimiento de su papá. Entre otras cosas, por supuesto, dijo de que ella no tiene que salir a decir absolutamente nada. Los que tendrían que dar explicaciones sería el presidente y su hermana, fue lo que dijo. Y aún más, dijo en un momento dado, cuando se le preguntó por la documentación, dijo, estamos todos de alguna manera esperando la declaración jurada de Adorni. Esto fue lo que dijo la vicepresidente. Como te decía, en una ceremonia, en una misa que se le brindó en Rosario a su padre por el quinto aniversario de fallecimiento. Milei defendió su plan económico, dijo que si no compraban de alguna manera los dólares que están comprando, el dólar hoy estaría a 1.100 pesos. Esto fue lo que dijo el presidente. Sostuvo que la divisa se mantiene muy lejos de las bandas cambiarias, remarcó que el gobierno acumula reservas mientras de alguna manera trata de apaciguar emisión para evitar un traslado en los precios. Esto es a nivel nacional. ¿Qué pasa aquí en Córdoba? Hoy y mañana, miércoles y jueves, es un día clave en la Universidad Nacional de Córdoba porque van a elegir rectores y cuerpos colegiados. Días claves para ver si continúan los representantes que tiene aún hoy la Universidad Nacional de Córdoba o hay un cambio de rumbo. Así que van a ser dos días importantes. Y por último, contarles, ya me voy a meter de lleno en el mundo del deporte, pero este comunicado que emitió en el día de ayer, cerquita de la noche ya, que lo ha emitido la FETAP, que es la Federación de Empresarios de Transporte Automotor de Pasajeros, en un comunicado en donde ya advirtió que de no llegar a un acuerdo, de no tener un diálogo urgente, esto es lo que está pidiendo con provincia, a partir del día viernes dejan de aceptar los boletos gratuitos en el transporte urbano e interurbano del interior de Córdoba. Lo cual no quieren llegar, por supuesto, a esta situación, pero dicen de que ya es imposible sostener estos boletos, reitero, es en el interior de Córdoba, y que piden un diálogo urgente con el gobierno de la provincia para ver si pueden llegar a un acuerdo antes del día viernes. Aquí en Córdoba también hoy hay un evento clave, Lichi, en materia del deporte.
1: Sí, o sea, un evento, exhibición, vamos a decirlo así, presentación, lanzamiento, si se quiere, de la próxima semana, que será la competencia de turismo de carretera y de TC Pista en el Autódromo Oscar Cabadén. Hoy se lanza la competencia, se hace una presentación, si se quiere, oficial, con la presencia de pilotos en el Buen Pastor. Todos los cordobeses que corren en las dos categorías, en TC y TC Pista, a uno de los más importantes del país también, van a estar llegándose a la ciudad, al Paseo Buen Pastor, y después habrá exhibición de autos en las calles, o sea, con el giro de autos de TC, van a estar haciendo un recorrido por la zona Nueva Córdoba, allí el centro también, Plaza España, puntualmente los autos de el Ford Mustang de Mariano Werner y el Dodge Challenger de Marco Dian, de piloto cordobés, que debuta en TC este año de Guatimosín. Así que sí, se hace un evento de lanzamiento, presentación, promoción del TC, que la próxima semana, no este fin de semana, el otro, va a estar corriendo aquí en la provincia de Córdoba. Regresa a correr el TC en el Cabalén, lo va a hacer allí en el Autódromo Camino Altagracia.
0: Ya te vamos a contar, porque hay desvíos. Es un evento en donde van a estar complicadas la zona del Buen Pastor, las calles aledañas. Desde ayer en la tarde ya estaban ultimando detalles de cómo va a ser esta presentación que está mencionando Lichi, y por supuesto a partir de las 5 de la tarde va a haber cortes, pero ya te vamos a contar todo. Lo que tengo para decirte es, salí abrigado, todavía sigue fresquito, yo no he sentido tanto frío como los días anteriores, pero todavía se esperan temperaturas muy pero muy bajas. A todos y a cada uno de ustedes le digo buen día.
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0: Hola, ¿qué tal? Buenos días. ¿Cómo le robaron la Boca anoche? Un robo tremendo. Quisiera saber cómo salió el partido de Universidad de Chile y el otro equipo que jugaban después de Boca.
1: Sí, la verdad que fue muy polémico lo del árbitro anoche de Boca, el árbitro Valenzuela. La verdad que en cierto punto es lógico lo de Valenzuela, porque es un pésimo árbitro, pero malísimo. Y encima tiene esto, una cosa insólita, de que cuando va de visitante y dirige un equipo brasileño, por lo general, no importa si es visitante local, pero si es visitante llama más la atención y más en la Bombonera, le cobra todo en contra, o le cobra más en favor al brasileño. Ponele que haya una polémica que se pueda discutir, que quizás pueda estar bien cobrada y demás, pero hay cuestiones que han sido completamente insólitas, los cobros, como los goles de, o el gol anulado de Boca, el gol de Cruzeiro. Bueno, la verdad que llama mucho la atención lo del árbitro Valenzuela anoche, porque encima lo hace en el contexto de la Bombonera, siendo local Boca. Finalmente empató 1-1, zafó Boca, podría haberlo perdido y hubiera sido una casi que catástrofe. Igual está complicado, pero bueno, ganando puede directamente meterse a la siguiente fase de los octavos de final de la Copa Libertadores. No está cómodo, ni mucho menos, pero bueno, todavía no fue una derrota que hubiese sido lapidaria para el CNIC. El otro partido del grupo es Universidad Católica Barcelona de Ecuador, y van a jugar mañana recién. Pero mucho dependerá de ese partido, de la continuidad de Boca en la Libertadores. Mañana 21:30 será el partido en Chile. Es verdad, todo depende de Boca, pero se le puede meter en la discusión Barcelona si gana en el día de hoy, aunque Boca está incómodo y cómodo, las dos cosas a la vez, porque están todos muy parejos. Se puede sumar Barcelona a Ecuador. Hoy quizás sea lo mejor que gane Barcelona, porque si empata o gana Universidad Católica, va a ser el líder del grupo y lo va a pasar a Boca. Si pierde, Barcelona se prende la conversación, pero queda debajo de Boca. Así que está cómodo en algún punto, pero también está incómodo. Lo de Boca es muy raro, pero también es verdad que anoche fue claramente, al menos, muy polémico el arbitraje en contra de Boca en la Bombonera del pésimo Valenzuela, que dirigió ayer en la Bombonera anoche y que igualó 1-1 el Xeneize frente al Cruzeiro.
2: Recién te lo decíamos al arranque del programa, va a haber cortes y desvíos por esta presentación del turismo carretera que va a haber en el día de hoy, esta exhibición en el Buen Pastor. Está programado que sea a las 17:30 esta exhibición especial en este marco de presentación oficial del turismo carretera impulsado por el gobierno. La medianoche, las 00:00 de hoy, se estableció el corte en la intersección de las calles San Lorenzo y Buenos Aires por este motivo, porque están armando absolutamente todo a partir de las 5:00 p.m. Atención con este dato. El corte va a ser en Avenida Hipólito Yrigoyen y en todos sus accesos, con el fin, por supuesto, de ordenar los vehículos para la exhibición. Y se va a extender hasta el cierre del evento. Que Lichi recién en privado me decía, no va a durar mucho. ¿Es así, Lichi?
1: No sé si va a durar mucho. Dependerá, no sé, lo que se encuentra en las calles. A lo mejor quizás por eso, para que no sea peor, que se metan los autos entre medio de los autos de particulares, los autos de carrera, ¿no? Yo creo que cuando una vez que pasen los autos levantan todo tipo de cortes. No sé, salvo que quieren hacer alguna otra cuestión, o si, no lo sé. Pero la experiencia es que pasan y se levanta el

0: pasan los autos de carrera, digo, ¿no? Y se levantan los cortes o la interrupción que haya. Pero bueno, yo sé que va a ser un caos de por sí, porque...
1: Sí, es una hora pico, sí, claro. Y por eso te vamos a ir contando por qué el circuito urbano atravesará los siguientes puntos. Paseo del Buen Pastor, Plaza España, Irigoyen Sur, Rotonda Nores Martínez, Concepción Arenal, Túnel de Plaza España, el carril izquierdo del Boulevard Chacabuco, Semicalzada Norte del Boulevard Ilía, Boulevard San Juan, Avenida Hipólito Yrigoyen, para retomar nuevamente al Buen Pastor. Este es como el circuito que van a realizar. En el arranque de la exhibición se va a proceder al cierre de los accesos a Boulevard Ilía, Boulevard San Juan, en el tramo que abarca entre el Boulevard Chacabuco y Vélez Arfiel. El resto del recorrido será interrumpido al paso de la policía motorizada de la provincia de Córdoba. ¿Qué va a pasar con el transporte urbano de pasajeros? Para el transporte que se dirija desde el centro podrá desviarse por Vélez Arfiel, mientras que las líneas que circulen hacia el centro lo van a hacer por Boulevard Chacabuco, Maipú, y las rutas están actualizadas en la aplicación Tu Bondi.
2: Buen día, Maru, Richie, Cristian. Excelente miércoles para todos. Dios mío, no hay espacio para hacer esas cosas en otro lado. No hay espacio para hacer esas cosas en otro lado. El Parque Sarmiento no tiene lugar. Y va a venir a cortar el pleno centro con todos los cortes que ya hay. No piensan los locos esto, Dios mío, claro. Como vuelvo a repetir, como ellos andan en el helicóptero.
1: Por eso se los contamos con tiempo, para que puedan diagramar el día. Va a ser un día complicado, sobre todo a mí me da la sensación que es el horario también. O sea, se le suma a que es día de semana y se suma a que es a las 17:30 horas, está previsto que arranque la exhibición. Lo cual, tengamos en cuenta que hay mucha gente que está saliendo de sus trabajos, de las oficinas, y está retomando el retorno al hogar, lo cual se va a complicar un poco poder circular por esa zona. Pero, bueno, supongo que para los chicos que viven en, los estudiantes que viven en la zona de Nueva Córdoba, va a ser un espectáculo lindo lo que vamos a vivir.
0: Va a haber gente de todos lados.
1: Sí, de todos lados, ni hablar.
0: Y se van a sorprender más de uno cuando pase, cuando sientan ruido que no es habitual en las calles. Porque pasa en todos lados, llama la atención, obviamente. Pero es un trastorno que le produce a la ciudad. Pasa en casi todas las ciudades que esto ocurre, salvo en alguna que otra que lo hacen por allá afuera del centro neurálgico, microcentro de las ciudades. Pero cuando hacen esto en el centro o en el corte, en los lugares más importantes de más caudal de tráfico de las ciudades, pasa exactamente lo mismo. Hay un caos total.
1: En el día de las cartas del amor podríamos enviarle una carta de amor.
0: ¿A quién?
1: Y le digamos gracias por tenernos siempre en cuenta y hacer estos cortes que...
0: Ah.
1: Claro, pero con no, cree, amorosamente.
0: Creí que tenía alguien para mandar una carta, entonces digo, bueno, a lo mejor lo va
1: a
0: decir
1: público.
0: Públicamente, sí.
1: No, Lichi.
0: Bueno, qué sé yo.

0: información del deporte.
1: Bueno, sí, cerramos bien, digo, lo que fue la jornada de ayer de las Copas Internacionales, porque hubo Libertadores, hubo Sudamericana, comenzó la semana de Copas. Decíamos el empate de Boca, hubo una goleada absoluta de Rosario Central, que le ganó 4-0 a Universidad Central de Venezuela. Uno de los goles lo hizo Di María, y el otro fue el retorno al marcador de Marco Rubén, que se quedó también con un tanto tras su regreso al fútbol, que estaba retirado y volvió del retiro. También hubo lamentablemente derrota de Platense en Colombia frente a Independiente Santa Fe de Bogotá, y en Copa Sudamericana hubo derrota de Deportivo Riestra 4-1 en manos de Montevideo City Torque en la capital uruguaya, de Barraca Central, que perdió 2-0 en Chile frente a Audax Italiano, y solamente un empate de Tigre, que igualó 1-1 en Colombia frente a América de Cali.
0: Reiteramos entonces lo que te decíamos.

0: al comienzo, la Federación de Empresarios de Transporte del Automotor de Pasajeros de Córdoba emitió un comunicado en el que subraya que las empresas de transporte interurbano y urbano del interior de la provincia de Córdoba se ven imposibilitadas a seguir transportando personas sin cargo, y esta definición o estas palabras las puso en mayúsculas la empresa, la Federación de Empresarios de Transporte. La Cámara de Empresarios suele emitir comunicados de alerta en cuanto a la crisis que están atravesando, no desde ahora, por supuesto, sino afecta al sector, como lo dicen en el comunicado, desde comienzo del 2024, tras la suspensión del Fondo Compensador para el Transporte Automotor del Interior por parte del Gobierno Nacional. Y a partir de comienzo del 2024 hasta aquí, se están viendo imposibilitados por esta crisis para poder financiar de alguna manera todo lo que tenga que ver con el traslado gratuito de pasajeros por distintos regímenes de franquicias y gratuidades. Y de esta manera están pidiendo, de alguna manera, sentarse a dialogar con el gobierno provincial para ver cómo van a poder sostener estos boletos que son gratuitos. Actualmente las empresas absorben de manera integral y sin compensación económica franquicias del 100% del valor del pasaje destinados a personal, policial, personal penitenciario, menores de hasta 5 años, personas con discapacidad, acompañantes y pacientes con enfermedades crónicas de largo tratamiento y otros programas provinciales con reducciones que oscilan entre el 25% y el 50% del valor del pasaje. Por lo tanto, ya emitieron el comunicado, advierten de esta situación y dicen desde que no llegar a un acuerdo antes del día viernes, el viernes la medida que toma la FETAP es sacar estos boletos gratuitos, como te decía recién, personas con discapacidad, acompañantes y pacientes con enfermedades crónicas de largo tratamiento y otros programas provinciales que tienen algunas reducciones. Y esto sería para el viernes 22 de mayo. ¿De talleres?
1: Hoy es el día. Sí, es el turno de talleres y el turno de Belgrano. Pero Talleres juega y Belgrano tendrán que sacar entradas. Son cosas diferentes, pero los dos equipos van a estar con la actividad en la jornada de hoy. En el caso de la T, va a tener partido Copa Argentina y además de esta manera cerrará su primera parte del año en este encuentro de 16avos de final de Copa Argentina. Se va a enfrentar a Atlético Tucumán en la cancha de Newell's, en el estadio de Newell's, en el Marcelo Bielsa de Rosario, allí en la provincia de Santa Fe. El partido va a comenzar a la hora 17, pero aquí en Suquía la previa va a comenzar desde la hora 16. El partido aquí en Suquía lo va a relatar Damián Piazzi. En los comentarios va a estar Juan Rodríguez Brizuela. En los aportes Bruno Bono. Y en los estudios aquí va a estar Cucho Ríos para el encuentro entonces que va a iniciar el partido desde la hora 17. Talleres Atlético Tucumán. Equipos de primera división que se enfrentan por 16avos de final de la Copa Argentina. Lo último que le queda en esta primera parte del año a Talleres, y es importante, la verdad, este partido para la T. Lo va a tener que afrontar incluso además con técnico interino, pero bueno, más allá de todo el contexto, sí, también es verdad que deberá ganar la T, debería ganar en realidad, no porque Atlético Tucumán sea un equipo fácil de ganar, ni mucho menos, sino que tiene la necesidad de hacerlo por obligación, por exigencia, por decirlo así, porque no se puede quedar tan rápido fuera de la Copa Argentina, que es lo único que ahora le queda como competencia, pero no la va a tener fácil y tiene un contexto, la verdad, que realmente complicado. Veremos qué ocurre, qué pasa, qué sucede con el partido que va a comenzar a la hora 17 en el día de hoy en el Coloso Marcelo Bielsa de Rosario.
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1: Martín Sallora, por zona fría, dijo: es invotable para quienes defendemos a Córdoba. El gobernador apuntó contra el proyecto que impulsa el gobierno nacional en el Congreso de la Nación. El mandatario se definió como una opción de centro y cuestionó los recortes en transporte, educación y PAMI.
0: Nacionales.
2: El riesgo país sigue cerca de los 550 puntos. ¿Qué pasa con las acciones y el dólar? El indicador que elabora JP Morgan se consolida por encima de las 500 unidades. Las acciones argentinas que cotizan en Wall Street bajaron hasta un 5%.
0: Internacionales.
1: Trump redobló la presión sobre Cuba. Nos están llamando, necesitan ayuda y nosotros se la daremos, dijo el presidente de los Estados Unidos, que además afirmó que no le será difícil resolver la crisis que atraviesa la isla. Un funcionario del Departamento del Estado en Washington dijo que Estados Unidos y Cuba sostuvieron conversaciones esta semana sobre una oferta de la Casa Blanca de 100 millones de dólares en ayuda para la isla.
2: Final de ciclo para Franco Jara en Instituto. El delantero, que había llegado como una apuesta fuerte por su experiencia y jerarquía, disputó 11 partidos y convirtió apenas un gol durante su estadía en Alta Córdoba. Este martes se despidió de sus compañeros, poniendo fin a un paso muy breve por la gloria.
0: Espectáculo.
1: Shakira ganó su batalla a Hacienda tras 8 años y recuperó 60 millones de euros después de años de acusaciones y una batalla judicial que convirtió su vida fiscal en uno de los mayores culebrones mediáticos de España. La cantante logró la victoria frente a la agencia tributaria.
0: Estado del tiempo.
1: 6 de la mañana, 27 minutos en todo el país, 3 grados, 6 décimas la temperatura actual en Córdoba, bajo un cielo que está despejado. La humedad del 81%, tenemos viento de sudoeste a 4 kilómetros por hora, la visibilidad es óptima. El pronóstico extendido indica un cielo algo nublado por la mañana, parcialmente nublado hacia la tarde, mayormente nublado por la noche y una máxima prevista para hoy de 17 grados.
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0: día, feliz miércoles, hola Marina, espero que estén todos bien. Bueno, paso a contarles que la colectora que une, antes de llegar a la base de Cedro Cuarteto, hay unos cráteres bastante importantes, tanto a la entrada como a la salida del mayorista, que empieza con la letra D y termina con la letra O. Habría que solucionarlo, porque están pasando prácticamente por hora entre 600 y 700 autos que van a la escuela de policía. Espero que algún oyente que esté pasando también por ahí se reclame esto. Ayer hubo casi una colisión de frente, porque ambos quieren que íbamos pozos de ambas manos y casi se dan de frente. Y las motos, ni hablar, pasan mucha cantidad de motos y al no estar iluminado ese trayecto, es muy peligroso. Que tengan una feliz jornada. Abrazo para todos y muchas gracias siempre.
1: Buen día, Marina, Luis y Cristian, que tengan un buen programa. Espectacular, la madrugada no está tan frío.
2: 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Hola chicos de Tempranísimo, Maru, Lichi, Pli, que tengan un excelente miércoles. Por acá por Alba Fuerte, fresco, pero no tan frío como estos días anteriores, no helado. Saludo a todo, excelente programa como todos los días. Los saludo a Jorge Maza Fernández de Alba Fuerte. Puede ser Pli, sacrificio del Elton John. Gracias.
3: Yo. Buen día, sí. Tempranísimo, Marina, Lichi, Blibli, que tengan buena jornada. Vamos a ver si podemos sacar las entradas. Ojalá que sí, dice la verdad. Va a ser un privilegio estar allí. Que Dios los bendiga, aguante el pirata y la Suki, la más cordobesa. Me pone Carlos. Claro, hoy va a ser una lotería poder sacar las entradas, ¿no? Y se van a agotar. Ayer se agotaron muy rápido, Lichi.
4: Sí, la preventa de
3: con tarjeta naranja X.
4: Exactamente, fue.
3: Ayer era la posibilidad mínimo para los no socios, incluso. ¿O era solo para socios?
4: Sí, solamente para socios. Pero igual, eran 4.000 nomás.
3: Sí.

0: Se fueron rápido, también, obviamente.
1: Muy rápido. ¿Cuánto duró? No sé, pero fue un suspiro. Minutos. Bueno, hoy a las 2 de la tarde arranca.
0: A las 2 de la tarde, 14 horas, misma página de Portic. Hoy solamente socios y un socio puede entrar y comprar 4 entradas. Todas las entradas tienen que tener DNI, porque obviamente ese DNI deriva en el carnet de socios, porque todos tienen que ser socios o socias, lo que sea. Pero digo, no puede comprar alguien que no tenga el carnet de socio y cuota al día, ¿no? Obviamente. Y esto es para River y para Belgrano. Igual me parece lo más justo, la verdad, porque en ambos casos, ¿no? Y que se prioriza el socio y que además incluso la entrada es más menos costosa, si se quiere, que un no socio, si es que hubiese para no socios. Porque se premia a quien fue todo el año, toda la temporada, todos los partidos, pagó la cuota, el abono, reservó su lugar, tanto en la cancha de River como en la cancha de Belgrano. Exactamente lo mismo en este caso. Y no te impida ir a ver la final y que lo pueda ir a ver esa persona antes que otras que no son socios. Entonces tengan la misma chance en ese caso de conseguir una entrada. Si llegas a sobrar algo, va a haber mañana venta para nosotros. Yo creo que esto no va a ocurrir y que hoy va a volar todo rápidamente. Diría que mucho de azar. O sea, hoy vamos, estén ahí atentos y a fondo antes de las 14 ya prendidos en la página. Pero con mucha calma y paciencia, y quiero decirles que hoy, entre la cantidad y la demanda que va a haber, es muy posible que se quede, uno entre y se quede sin entradas. Es lo más posible, incluso, lo más probable. Pero porque tenés más demanda que oferta, en este caso, que posibilidades. Así que bueno, es más lotería, a rezar, a pedirle al universo, al mundo, a Dios, a quien sea. Y a meterse ahí en la página hoy desde la hora 14. Es para Belgrano lo mismo que para River. Hora 14 de Portic. Socios y 4 entradas que puedan sacar con el carnet, con el DNI, el carnet de la cuota al día en ambos casos, y a sacar entradas hoy, que seguramente vuele todo para la final del domingo.
2: Sí, Maru, efectivamente lo que hay, la colectora ahí para entrar a Ciudad de los Cuartetos, ahí por el lado de la policía y de las escuelas oficiales. Yo ayer esquivé uno, menos mal que no venía ninguno de frente, sino la emboco. No, son unos cráteres, realmente unos cráteres son. No es un pocito, un bachecito, no, son cráteres donde va a dejar el tren delantero y la cubierta.
3: Y puede ser, pli, sacrificio de Elton John. Gracias.

0: Pichi. Abrazo grande, gente linda de la Suquía, gente tempranísimo. Espero que tengan un bendecido día. Abrazo grande.
1: Hola Jesús, hola a todos, buen día, vamos amaneciendo, los mensajes de ustedes están haciendo también el tempranísimo del día de hoy. Atención, porque hoy hay marcha federal en defensa de la salud frente al ministerio allí en Buenos Aires, pero va a haber réplica también aquí en Córdoba. Jubilados y médicos van a marchar hoy aquí contra el ajuste que se le está realizando al PAMI, 11:30 de la mañana frente a la sede de General Paz. Al 300. Pichi, hablemos del deporte.
2: Bueno, seguimos repasando información nuevamente y partidos y encuentros y fútbol en la jornada de hoy. Habrá mucho fútbol. También tenemos algo de tenis que contarles, de básquetbol también. Pero algo más de fútbol de la jornada de hoy, más allá de lo que decíamos de Talleres, que va a jugar de la hora 17 por Copa Argentina frente al Atlético Tucumán. Habrá jornada también de fútbol internacional, de copas internacionales para los equipos argentinos. Va a estar jugando desde la hora 21:30 por Copa Libertadores Estudiantes de La Plata, que va a visitar a Flamengo en Brasil. Básicamente el Pincha va a jugar en el Maracaná. Vamos a tener también la participación de Lanús, que va a estar jugando como visitante de Liga de Quito en Ecuador, en Quito obviamente. Esos son los dos partidos de equipos argentinos de Libertadores. Y por Sudamericana van a estar jugando San Lorenzo de la hora 19, va a visitar a Santos de Brasil, va a jugar justamente allí en esa ciudad del estado paulista. En Santos va a enfrentar al Santos de Neymar, pero sin Neymar en ese caso para el equipo brasileño. Y también va a estar jugando River, 21:30 horas va a recibir a Bragantino de Brasil. El partido se va a jugar obviamente en el Monumental. Último partido de River, en este caso River tiene la diferencia con Belgrano, ¿no?, que va a tener partido entre semana, este, el de hoy, y después sí ya se enfocará en la final. En el caso obviamente de Belgrano, ya full concentrado para el partido del día domingo, en el caso del plantel, entrenando obviamente con la tranquilidad, con la calma, con la expectativa, con la ansiedad, pero en el caso de River, como digo, tiene un ladrillito más de por medio, que es el partido de hoy de Copa Sudamericana. También es muy probable que el caso de River juegue un equipo totalmente suplente y que priorice sus mejores futbolistas para la final del día domingo. Así que este es el repaso de los equipos argentinos en la jornada de hoy de copas internacionales en el miércoles de fútbol.
1: Atención, porque están colocando la cartelería. Claro, nos estamos preparando. Faltan tan solo 6 días para que la nueva ordenanza que va a regir a partir del día 26 de los constatadores, ¿cómo cuesta esa?
2: Constatadores.
1: Sí, ya no son más naranjitas, empiecen a constatar y a poner en vigencia esta ordenanza que se aprobó. Bueno, están poniendo las cartelerías en los lugares en donde justamente va a regir el pago que vas a tener que realizar a través de el QR. Si bien todavía no se han dado la información y eso todavía está por develarse, seguramente lo van a hacer o unos días antes del 26 o el mismo 26 en la plataforma, van a informar cuáles son los lugares en donde vos vas a tener que pagar sí o sí. Ya están colocando las cartelerías, así que si pasa por algún sector en donde veas la cartelería, vas a ser el primero en informarnos, porque estamos todos expectantes a ver cuáles van a ser esos lugares, más allá de que hay algunos puntos estratégicos que sabemos que sí o sí va a haber esta metodología. Sí se informó en el día de ayer que, más allá de que van a empezar a colocar la cartelería, el pago a abonar con QR se va a hacer mediante la aplicación que ya está en vigencia, que es la de el sistema. Es el SEM, digamos, el Sistema de Estacionamiento Medido Municipal. Esto que ya está puesto en vigencia es la aplicación que van a usar, es el QR que te van a dar para que vos puedas abonar. Y otra cosa que se pudo develar acerca de cómo, qué va a hacer, por ejemplo, gente que trabaje o que viva dentro de esta zona que estaría regulada o medida por la municipalidad, bueno, vas a poder cargar los datos.

0: de tu vehículo para de esta manera tener la contemplación del no pago. O sea que eso que hasta ahora no sabíamos qué iba a pasar, por ejemplo, qué va a pasar con la gente que vivía en los lugares en donde iba a estar regido por el QR y por el pago para los constatadores, bueno, ya se dijo que para esas personas que vivan en estas zonas o para aquellos que trabajen en estas zonas, vas a tener la posibilidad de cargarlo a esta aplicación, a la patente de tu vehículo, y de esta manera estar contemplado en el no pago del estacionamiento. Por supuesto, va a ser fraccionado. Si vas a estar menos de media hora, vas a poder pagar lo que equivale a eso. Si vas a estar más de media hora, una hora, va a estar todo medido para que vos lo puedas realizar mediante la aplicación. Así que atención, porque están colocando la cartelería.
1: Sí, cómo no, la vamos a ir a verificar si está todo, a constatar justamente si está ok la cartelería.
0: Claro. Es difícil la palabra constatadores.
1: Constatar, sí, y bueno, pero vamos a tener.
0: Podrían ser controladores, podrían ser.
1: Contralores.
0: A mí me gustaba el
1: naranjita.
0: Sí, me gustaba.
1: Lo ponen opuesto a otro color. Pasa que si lo pones celestitos, por ejemplo, ya está muy complicado porque tienen que ser de avanzada de Belgrano.
0: Claro,
1: no, pero se puede.
0: Ay, Dios.

Charlie, estás enloquecido, papá, ¿eh? ¿Qué tema? No te dan ganas de pedir nada porque has completado todas las expectativas, hermano, ¿eh? Muy buena música.

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0: único bueno que ha hecho el intendente es que no existe más los naranjitas en el parque, donde uno va, hace gimnasia, se va de picnic con la familia, etcétera, etcétera. Espero que el parque no nos toque, que quede así como está. Que lo único bueno que ha hecho el intendente, después todo lo demás, un desastre.
1: Marina Garia, sí, es raro porque están los contactadores de óbito, y nada que ver con esto, son los médicos. Antes fallecía una persona, iban, lo llevan sí o sí a la morgue porque fallecía en la casa, qué sé yo. Para evitar eso, se pusieron contactadores de óbito. Ahora no sé, lo habrán sacado, cómo le llamaron a esa gente. Se lo digo por experiencia, porque trabaja de fúnebre.
2: Bueno, a mí me cuesta, te digo, me cuesta pronunciarlo. ¿Hablemos del básquet?
3: Bueno, ahora hay contactadores, pero en este claro. caso no es nada relacionado a la muerte, sino es de el estacionamiento. Nos metemos al básquetbol, lamentablemente malas noticias para... Se cerró una semana, lamentablemente, sin la esperanza de pelear por el título de algún equipo de la provincia de Córdoba de la Liga Nacional de Básquetbol. Había quedado eliminado ya antes de ayer lunes, Independiente de Oliva. Había perdido el último partido de la serie de cuartos de final frente a Comodoro Rivadavia, Gimnasia Comodoro Rivadavia en Comodoro. Y anoche también fue lamentablemente derrota en el quinto juego de la serie para Instituto, que cayó derrotado 75-71 en manos de Quinza en Santiago del Estero. Y por lo tanto la serie quedó 3-2 en favor de Quinza, lo mismo que ocurrió con Gimnasia de Comodoro frente a Independiente Oliva. 3-2 la serie, quedaron afuera los cordobeses, así que ya sin chance de que pelee el título ningún equipo de Córdoba. Obviamente Atenas descendió, mucho peor aún la situación. Así que Quinza se metió en semifinales, Gimnasia de Comodoro Rivadavia se metió en semifinales, Ferro está en semifinales y Boca es el otro semifinalista de la Liga Nacional de Básquetbol, ya sin chance los cordobeses.
2: Ya nos vamos, pero antes, sin dejar de decirles, el programa de la ANSES, jubilados y pensionados que no superen el haber mínimo, DNI terminados en 7, asignación universal por hijo, también DNI terminado en 7, y asignación por embarazo, DNI terminados en 7. Edgar me mandó la foto como cada mañana, ya está haciendo la actividad física, dice que sea un hermoso miércoles y vamos talleres hoy, me puso Edgar. Por último, Lichi, tenis, rápido.
3: No, simplemente decir que ya comenzó el Roland Garros con los clasificatorios, ya hay argentinos que están jugando en este momento, y también se está disputando la ATP de Hamburgo, el último, antes de Roland Garros.
2: A tener en cuenta entonces, cortes y desvío hoy por la presentación del turismo carretera allí en el Buen Pastor. También va a estar complicado a la mañana por jubilados y médicos que van a marchar en Córdoba contra el ajuste que se le hace al PAMI. 3 grados 6 décimas, esa es la temperatura actual, la máxima prevista para hoy 17 grados. ¿Será que hoy tendremos un sol radiante? No sé, el Servicio Meteorológico Nacional indica que el cielo estará algo nubladito. Lo cierto es que el sol lo vas a poner vos. Así que tengas un excelente día, que arranques con Tuti y mañana nos volvemos a reencontrar. ¿Así es, Lichi? ¿Mañana nos vemos?
3: Así será. Chau, buena jornada.
2: Buena jornada para todos. Lipi, gracias por todo. Chau.

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Permiso, permiso, buen día para todo el mundo. 7:04 de la mañana, 3 grados, 6 décimas la temperatura, la máxima 17. Bienvenidos a Buen Día Córdoba. ¿Cómo están? ¿Cómo arrancan? Aquí Flavio Casteló, como todos los días, para arrancar con vos a la mañana. Muchas, pero muchas gracias, muchas gracias. 7:04 de la mañana, estamos arrancando, como te decía, con 3 grados 6 de temperatura y vamos a una máxima de 17. Un leve descenso con respecto a la jornada de ayer, que fue muy fría, pero tuvo una hermosa tarde de sol, ¿no? Con lo cual hoy tendremos también sol, pero con un poco menos de temperatura máxima. ¿Cómo está la gente? Buen día para todo el mundo.

Placer de compartir con ustedes ya el comienzo de la mañana. Buen día, buen comienzo. ¿Cómo están ustedes? ¿Cómo arrancan? Estamos a mitad de semana, ya ha llegado el miércoles. El 20 de mayo se acerca el fin de momento en que se va a jugar la gran final del fútbol argentino en el Kempes, con el protagonista que es Belgrano. Y ya vamos a estar hablando de eso. Hoy juega Talleres. ¿Qué pasa?

0: mucha café.
1: Gracias, Mike, querido, gracias, gracias. Bueno, 7-6 minutos en la República Argentina. Nos mandan saludos desde Arias. Nos escuchan todas las mañanas. ¿Estará frío en Arias? Provincia de Córdoba, un beso muy, pero muy grande. Bueno, bienvenidos, 7-6 minutos. Arrancamos con el equipazo de Buen Día Córdoba. Diego Montoya en los controles. Buen día, Diego.

0: Bueno, y buen día Alejandro Pozzo, que está acá en el piso con nosotros. ¿Cómo le va, Alex? Buen día.
1: ¿Qué tal? Buen día. Menos frío que ayer, pero sí, está linda la mañana.
0: Pero la tarde va a estar más fría que la tarde de ayer. O sea, está mejor hoy a la mañana, pero la tarde va a estar más fresco. La máxima llega a 17 nomás.
1: Sí, pero con 17 me las arreglo. Con 17 vamos bien.
0: Es un lindo número.
1: Sí. Uh-huh. Ni hablar, con un bocito te lo arreglas.
0: Ahí está. Ale, estoy viendo que Lisandro López hoy se examina. Algo así me están contando, para ver si llega. Ahí tiene un examen médico para ver si llega al partido.
1: Es que había terminado con una molestia en el partido, sí, con Argentinos. Apenas comenzó el encuentro, a los minutos tuvieron que pedir el cambio. Entonces no se sabe la gravedad de esa dolencia.
0: Hoy se va a saber.
1: Sí, hoy lo sabe.
0: En realidad no lo podés descartar. Es probable que juegue y es probable que no, las dos cosas.
1: Y nadie se lo quiere perder. Bueno, nadie se lo quiere perder.
0: Ya vamos a profundizar. Y tengo un dato, Ale. Me contó Roberto, mi amigo que tiene el hijo que juega ahí en la décima, en Villa de Esquivel, en Belgrano. Roberto Loaiza, le mando un abrazo, juega el Juan Loaiza. Dice que estaban sentados en el predio de Villa de Esquivel comiendo los chicos, y en otra mesa estaban, escuché esta mesa, Ale, el Cuti, Paserini, el Mudo Vázquez y se la raya en el predio ayer.
1: O sea, ningún chico comió.
0: Dice que no, claro, le daba cosas, pero hay fotos a los chicos. Pero mire lo que era esa mesa, Ale.
1: Va a estar el Cuti al lado de Luis, sentadito.

0: beso grande para todos los que se van sumando al programa. Flavio, buen día, buen y hermoso, bendecido equipo desde Villa El Libertador, te escucho. Lidia, le mando un beso a la abuelita de Buendía Coro, que siempre está presente, le mandamos un beso grande, que después nos cuente si consiguió la garrafa, algo que le seguíamos de cerca de hacer. Bueno, me mandan acá una foto de un cartel pegado ya en el centro. Esto se ve en el centro porque se ven muchos negocios, se ven muchos autos. Hay un cartel pegado que dice SEM y al lado tiene un QR. Será por el tema de los naranjitas. Me están mandando, tiene como, dice, descárguese la aplicación acá y dice que te linkea a una página, el QR, para pagar. Una página que es estacionamiento.córdoba.gov.ar. Aún lo estoy viendo acá en este cartel que me mandan. Es lo que debe regir desde el 26, Ale.
1: En realidad, la municipalidad no informó absolutamente nada de la nueva aplicación.
0: Pero en realidad entonces no hay una aplicación, es una página por lo que estoy viendo acá.
1: Es que... no sé si es
0: la
1: una
0: aplicación
1: campaña
0: es
1: sorpresa.
0: Pero no, mirá, es posta. Ya vamos a averiguar esto, porque hay casi estacionamiento controlado lunes a viernes de 8 a 20... Un poco alto los carteles, Ale. ¿Cómo vamos a hacer para escanear el QR ahí arriba con él? Perdón, una pregunta sonsísima.
1: Salvo que seas línea, árbitro.
0: Pero mira que levanta el brazo. Claro, ya tengo el poder. Bueno, ya voy a averiguar y vamos a profundizar. Tenemos data importante. Estoy haciendo un juego para... jugar un poco con la gente que nos manda, que ya hay, y hay temas, ya se va spoileando en qué barrios va a haber estacionamiento. Porque tenés

0: Elegí tu medio de pago, dice abajo del cartel violeta. Descarga la app y abona SEM, para los que tienen SEM. Y para los que no tienen SEM, escanea el QR y abona. Y abajo dice la página estacionamiento.córdoba.gov.ar. O sea que no hay una aplicación de los naranjitas, va a pagar ahí.
1: No, no sé, yo ayer se juntó Pacerini.
0: Sí.
1: Estuvo el ministro de Seguridad.
0: Sí.
1: Y ellos hablaban que estaban viendo la aplicación que iban a usar.
0: Pero entonces, ¿para qué quieren la aplicación?
1: No, es que no lo sé.
0: Bueno.
1: ¿Ese cartel lo puso la Moni?
0: Sí, sí, sí. Acá tiene el chico que lo está poniendo, dice señalamiento. Atrás debe ser que son de la división señalamiento de.
1: Ellos hablaban de una aplicación. Entonces, bueno.
0: Bueno. Vamos a ver, no sé, pero es uno de los temas del día profundizar en este tema. Así que bueno, ya vamos a ver qué dice la gente. Si han visto poner ese cartel, como este oyente que me lo ha enviado. Estoy en Barrio General Paz. Ale, te escucho.
1: Un montón de policiales. Ayer a la noche a última hora, calle General Mosconi y Fragueiro. Eso es Barrio Panamericano.
0: Sí.
1: Ahí alguien dejó estacionado en la calle. Sobre Fragueiro, un auto, un Volkswagen Up color rojo. Tenía las llaves colocadas. El hombre se bajó para entregar un paquete a su mujer que estaba en la despensa del frente. O sea, ¿cuál era la idea del hombre, del conductor? Dejo el paquete rápido y me subo de vuelta y me voy. ¿Por qué era bastante rápido que quería irse?
0: ¿Por qué?
1: Porque en la parte de atrás, en la sillita, estaba la hija menor de edad. Entonces, ¿qué pasa? Dice este hombre que en esos segundos que se baja para entregar un paquete, viene un ladrón y se roba el auto. Y se roba el auto. La cuestión es que, claro, se roba el auto, pero estaba la hija sentadita atrás.
0: Y se fue con la nenita.
1: Y se fue con la nena. La cuestión es que, en un momento determinado, cerca de la estación de servicio Shell, que está en la zona, deja el auto estacionado y el conductor, el ladrón, se da a la fuga. Cuando llega la policía, estaba lo más bien la nena. Ni se enteró la nena, estaba durmiendo. Pero fue un momento de mucha desesperación lo sucedido ayer en Barrio Panamericano, anoche.
0: Ay, Dios mío, bueno, ya vamos a volver con ese tema. Me manda la gente, muchas gracias. 351-215-0965. Ya largo concurso, vale, en breve, porque esto se pica y hoy tenemos que ver qué vamos a hacer. Y hay lindos regalos aquí, como siempre, en el Buen Día Córdoba. Me manda una foto, Hugo Rodríguez, ¿cómo me manda fotos de cosas? La gente en el programa, muy bien. Hugo Rodríguez dice, mirá lo que es el panal. Los anillos del puente Rosario Santa Fe que te comunican con el panal y la costanera, todos de celeste. Y el panal también, todo celeste.
1: ¿Estará así hasta el domingo?
0: ¿Hasta el domingo lo van a dejar celeste? Qué bárbaro, mirá vos.
1: Perdón.
0: ¿O qué será? ¿Por qué?
1: La semana de mayo, ayer fue el día de la escarapela.
0: No, será por Belgrano. No. Porque no tiene blanco, si vos te fijás.
2: Buenos días. Si hay algo bueno que logró el intendente es que no existan más naranjitas en el Parque Sarmiento, que es el pulmón verde nuestro, del pueblo. Nosotros podemos ir ahí a estacionar, hacer deporte, un ping. Ojalá que ahí no vengan los naranjitas. Si no, ahí pierde los votos, pierde todos los votos.
0: Bueno, respecto de los datos, hay que hablar varias cosas respecto del SEM. Por ejemplo, que no va a haber aplicación. Vos tenés el pago digital, que tiene ese código QR, que ese código, cuando lo escanees, está tan alto, Ale, no sé cómo va a hacer mucha gente. ¿Se escanea por más que estés de lejos? ¿Te toma el QR? Yo siempre lo hago de cerca, no lo he hecho de lejos. Son como los carteles de las grúas, a esa altura me da la impresión. ¿Viste que hay grúa, dice? Si usted el auto le llevó la grúa, esos carteles de la grúa que están...
1: ¿No será apenas una campaña para que empecemos a hablar del tema?
0: No sé,
1: no,
0: alguien
1: no creo que sea lo definitivo.
0: Bueno, porque dice, el usuario deberá pagar el dominio del vehículo y podrá abonar el estacionamiento por adelantado con medios electrónicos.
3: Querido, buen día para toda la gente de Radio Suquía. Yo te mandé la foto, ¿no, Flavio? Si tiene blanco al medio, posiblemente por los aros que tiene, que justo lo cruza desde la distancia que yo lo tomo, no se nota. Pero es la bandera argentina la que tiene el panel.
0: Ah, no es por Belgrano.
1: Entonces era por la escarapela.
0: Era por la escarapela.
1: Y la semana de mayo.
0: Y la semana de mayo.

0: Igual le cabe a Belgrano también, ¿no?
1: Sí, pero no toda la semana va a estar así.
0: No sé, lo podría haber hecho.
1: El sábado, de última.
0: Dice Flavio, sí se puede leer los QR lejos. Claro, porque entonces, no sé, no hay aplicación, porque dice que los carteles informan cuál será la página oficial del sistema. Si vos escaneas el QR, acá me la manda un oyente, dice, entras a estacionamiento.córdoba.gov.ar, dice que la página para pagar va a estar vigente desde el 26 de mayo, lunes.
1: Te empieza a regir la ley provincial y empiezan a moldarse acá, pero sí. Ya está, o sea, la aplicación o la forma que sea para pagar,
0: sí,
1: la tienen que probar, tiene que estar bien aceitado eso.
0: Bien. Y los constatadores entonces van a constatar que vos pagues o no pagues. Dice que van a ser trabajadores de cooperativas autorizadas por el municipio, no tienen poder de policía ni podrán exigir pagos en efectivo. Su tarea será verificar si los vehículos, mirá la tarea de los constatadores, los ex naranjitas, desde el lunes, verificar si los vehículos estacionados iniciaron el pago digital correspondiente, si pagaste con el SEM o si escaneaste. En caso de detectar un incumplimiento deberán informar la situación al sistema municipal. Dicen que el viernes hay una capacitación en la UTN para orientar el uso de la aplicación y allí se les va a enseñar el funcionamiento de la herramienta con la que deberán operar en la calle. Los contratadores tomaron una foto. Te van a tomar una foto de la patente del vehículo. Y el sistema alertará al municipio si ese dominio está pagando o no el estacionamiento. Ese procedimiento reemplazará el cobro directo. O sea, no te pueden pedir plata en efectivo.
1: No.
0: Están para constatar si pagaste o no pagaste.
1: No para cuidarte el auto.
0: Y dice que el trabajador autorizado no deberá recibir dinero del automovilista. Y ahora, ¿cómo van a hacer si vos vivís ahí? Se puede acreditar domicilio, seguramente.
1: Exacto.
0: Porque si no, yo vivo ahí. Me van a sacar una foto del auto. ¿Y esas fotos dónde van? ¿Les quedan en el teléfono a los contratadores?
1: Claro, va al poder de aplicación que tiene, que sería la Secretaría de Gobierno. Pero vos, si vivís en un radio de 200 metros,
0: sí,
1: acreditás que tenés ese domicilio, no te tiene que correr.
0: Y además el contratador tiene en su chaleco un QR.
1: Exacto, pero ahí son los datos personales de él.
0: Los personales de él. Y en el cartel allá arriba.
1: ¿Allá arriba dónde?
0: Allá no ves lo alto que está el cartel, mira. Me tengo que
1: ¿cuántos carteles así son? Mirá, sí.
0: Está muy alto para mí eso, para escanear. Dice que lo toma de lejos. Yo no he probado de lejos que se tome el QR, no sé. Flavio, todo lo que lees es lo que deberían hacer un inspector con el SEM, es un chiste, dice.
1: No te cuidan el auto. Constatan
0: que vos pagaste, ¿o no? Dice que hay una reunión para capacitar a las distintas cooperativas que se van a hacer cargo. No sé qué opinará la gente. Cuando se tramite un evento, por ejemplo, el municipio informará cuáles serán las cuadras donde estará disponible el estacionamiento tarifado. Uno de antemano no se va a saber en eventos grandes. También va a indicar qué cooperativa se va a encargar de la constatación en ese sector. O sea que va a ser igual, pero en zonas random para los eventos masivos. Ejemplo, un arjón en la cancha Instituto, Ale.
1: O sea, hay un poste en la esquina. Ese poste es sistema de estacionamiento medio y ahí está el QR. Yo estaciono el auto en una esquina y me tengo que caminar hasta la otra para escanear.
0: Claro, como era con los parquímetros, que tenés que ir a la esquina a poner la moneda, ¿te acordás?
1: Claro. Ahora voy entendiendo.
0: Pero imagínate, si tengo el celular con la cámara roto, no puedo escanear. Hay gente que va a querer pagar en efectivo.
1: ¿No van a pagar en efectivo?
0: ¿Te pensás que no le
1: van a decir? Bueno,
2: pregunta lo que pregunté todas las veces que hablan de este tema. Y alrededor del italiano y El Salvador, que la mayoría son jubilados los que van, muchos no tienen ni celular o tienen celular para hablar por teléfono con los hijos nada más. ¿Cómo van a hacer? Dejen de joder.
0: Ahora me preguntan acá mi opinión.
1: Nosotros me dicen que no jodamos.
0: Me preguntan mi opinión, te haga el marciano. No, yo, la opinión que yo tengo me parece un espanto esto. Me parece un espanto, me parece una lavada de cara de algo que a la gente le van a cobrar con mucha mayor rigurosidad que antes.
3: Buenos días, una pregunta.
0: El negocio pasa para
3: ¿Y estos tipos, los naranjitas, van a cobrar un sueldo mensual, semanal, algo así?

0: No, de todo lo recaudado, el 80% va para las cooperativas.
1: Y de ahí la cooperativa se encarga de...
0: Los constatadores son, no sé si socios de las cooperativas, entonces se tiene, la cooperativa les reparte a ellos, pero no es un sueldo.
1: Claro, no son empleados de las cooperativas, son parte de las cooperativas.
0: Exacto, se reparte de forma equitativa a cada constatador.
1: Flavio, me dicen de los QR, acá sí se puede leer los QR de lejos, en los super lees los QR detrás de la línea de caja. Yo lo tenía que irse caña uno, no me lo tomaba.
0: Yo muchas veces estoy en el auto, sin bajarme, el QR está en el surtidor y llega.
1: Ah, bueno. Este es el celular que tiene Alejandro Pozo.
0: Sí, mira cómo está.
1: Sí. El tema es que es muy alto, llega tan alto. Uno te va a andar con el celular exponiéndolo así.
0: ¿Qué es alto?
1: Alto a la altura de... Yo estoy viendo que este señor que está poniendo el cartel, no sé dónde, me lo mandaron a la foto, está subido a una especie de escalera para poner el cartel. Lo ponen alto, como los carteles de bote a, no sé, a Alejandro Pozo, intendente.
0: O sea, lo pone alto para que no lo rompa. Para la que gente. La gente se grafique. Vos parado, más alto que la pared, estirá tu brazo y a la altura de la punta de los dedos estaría el cartel. ¿Algo así?
1: Sí.
0: ¿O menos?
1: No, porque mira, incluso donde lo ponen hay un primer piso, está casi en la base del primer piso el cartel.
0: Y bueno, tendrán que bajarlo.
1: ¿Y si ya te ha puesto, está atornillado un poste de cemento?
0: Con los primeros cinco que patalean, bajan un poco y listo.
1: Está al lado de un cartel del Chiche Árabe. Mirá la época que tienen los carteles altos.
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1: Bueno, atención, estamos viendo que se va picando, hay mucho tránsito ya en Córdoba, hay muchos autos y algunas zonas con demora. Recordá, como siempre decimos, lo mismo vas a llegar. Y en el dron de Buendía Córdoba estamos viendo, para los que van ingresando por Valparaíso, a la altura de la... sería desde Adoratrices en adelante, del Club Estudiantes, todo ese sector, hacia... llegar a la empresa que se porta bien por camino a San Antonio, hay demoras y después, en el anillo de circunvalación no, pero después, hasta la Celso Barrios, a partir de la primera rotonda, al lado de la estación de servicio de la Ostra. Para los que vengan por O'Higgins, desde la Volkswagen, hasta ingresar ya a Richieri, se picó, hay demoras de temprano, hay demoras allí, ya vamos a ampliar qué está pasando. Vélez Arfield, hasta el ex semáforo de Defensa y Ordóñez, hay demoras, se ve que hay algo en la obra que hoy está complicando para todos los que vengan por la 36. La Bocha, doblar en la empresa de los bloques y agarrar directamente Valparaíso, porque está complicado Vélez Arfield para los que quieran pasar por ahora. Hay una obra nueva antes del ex semáforo de Defensa, que es antes de cruzar circunvalación, que está complicando la tarea y está el cartelito de obra allí. Se ve que algo han modificado o se puede pasar a cuentagotas, o sea, de a medio auto, un auto. Imagínate lo que va a hacer en un ratito. Para los que vengan por Armada Argentina, todo normal, salvo los que pasen colectora y hasta la intersección con Cachauta y el canal de Cafayate, hay demoras, y también para los que se integran en Río Negro. San Antonio también, la salida de Manantial es complicada, con mucha cola en este momento. Boulevard San Juan, normal la circulación, igual que en Cañada, pero no en General Paz, desde aproximadamente San Jerónimo hasta llegar el Patio Olmos. Atención en Colón, la zona de la Plaza Colón, de Jefe Fatura, todo ese sector desde la Pedro Goyen hasta llegar a la intersección con Santa Fe, con complicaciones. Después Olmos tiene circulación normal. Costanera normal, ya se picó en el semáforo de la intersección con Octavio Pinto. Ayer volví al mediodía a mi casa por Costanera, es un dato que no tiene que ver con que yo lo cuente, sino por lo que sucede. Hay demoras en el Puente Cantón, se ve que el semáforo de Puente Cantón no está funcionando bien. Porque hay demora a toda hora ahí.
0: Repito lo que te digo todos los días. Háblame cuando anden o cuando funcione bien un semáforo, ahí avisa.
1: Por ejemplo, el 24 de septiembre.
0: No, onda verde. Onda roja.
1: ¿Qué onda? Pero sí, onda verde.
0: Hay onda roja ahí.
1: ¿Se cortan todos los semáforos?
3: No hay forma. Parece lo rico, rojo. 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
1: 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No, yo no quiero decir la marca, pero son muy conocidos.
0: La casa de alcohol puro.
1: Ah, sí, exactamente. El alcohol en gel, si lo habrá tenido. Bueno, atención, también hay demoras en Ejército Argentino, no, pero apenas crucen el tropezón hay demoras y pequeñas en la Colón hasta llegar a la zona de los supermercados. También se picó en la Rafael Núñez, en la bajada de la recta Martín.

hacia la mujer urbana y en las colectoras que dan acceso a la mujer urbana, como también los que van ingresando principalmente desde la zona del Kempes hacia la rotonda de la mujer urbana y quieren incorporarse a Rafael Núñez al centro. La bocha, una más, y bajar por Spilimbergo es un espectáculo, hacerlo ahora de esa manera. Sí, es más largo, pero es más rápido. Para los que vengan por Monseñor Pablo Cabrera, normal, y todo se va empezando a picar, al igual que Juan B. Justo y Parravicini, y Juan B. Justo a la altura del Liceo, che, con demoras, ¿eh? Lo demás, tranqui, sin demoras, recordá, lo mismo vas a llegar.

0: es un modo verbus, una cosa de locos. Póngale por las hileras. Se llama la canción 729. Buen día, güey. Julito Quinteros cantando, señoras y señores. Qué lindo tema. Bien arriba, como corresponde, en modo miércoles para cortar la semana. Hablando de cortar la semana, saludo a todos los que están por allí. Me leyó muy bien el mago. Esto es un...
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15: Le quiero mandar un beso muy grande a Silvana, que se comunica al 351-215-0965. No para participar, sino para que, Ale.
16: ¿Por qué?
15: Porque dice que tiene mucho frío, que quiere que la saludemos, nos escucha todos los días. Un abrazo
16: de
15: Silvana.
17: Hola, Flavio.
15: Buen día.
17: Excelente jornada para ustedes. Muy bueno el programa.
15: Gracias.
17: Acá viajando viajando en el camión. Sí, yo estoy escuchando. Quiero participar por las milanesas de la perla.
15: Muy bien, ojalá la
17: gane. 505. Ya

0: Ale.
1: Hola.
0: ¿Qué hace, Flavio?
1: Hola.
0: ¿Todo bien? Buen día.
1: Muy bien.
0: Leo les habla. Tengo una pregunta con este tema de los constatadores, naranjitas, marroncitos. Yo los jueves tengo una actividad a una cuadra de la Plaza de la Música. La mayoría de los jueves no pasa nada porque no hay eventos masivos. Pero hay jueves que sí, y los naranjitos que están ahí me quieren cobrar porque piensan que voy a la Plaza de la Música. Y yo todos los jueves que voy, dejo el auto y no hay ningún constatador ni naranja.
1: Bueno, son los grises que van a empezar a aparecer y que el lunes vamos a tener, el martes, el miércoles va a ser un día en el que después del debut vamos a tener un show de mensajes acá.
2: ¿Qué llama la policía?
1: Y tiene que llamar a la policía, efectivamente.
2: Y cuando diga naranjita no, bueno, me quedo acá. Que se pudra.
1: No, pues estoy por Mendoza, me voy a la vuelta.
2: Y bueno.
1: Va la policía, el abuelo, va a andar siguiendo hasta que se vayan. ¿Cómo van a hacer?
2: Que se hagan agua los helados.
3: Fabio, Pozo, buen día.
1: Buen día.
3: Aquel que se lleva la plata y ya se la llevó a toda, el que realizó el sistema. Fíjense en eso, ahí se fue toda la plata.
1: Flavio dice, en la YPF de Ruta 20 y Almirante Brown está cerrado el expendio de GNC a esta hora, dice, 7:36 de la mañana. El resto de las estaciones están vendiendo GNC de manera normal, así que me parece que los que no quieren vender son solo las YPF. No, lo explicó ayer y hicimos un informe del gas ayer, que sigue siendo tema hoy, muy interesante, con un ex secretario de Energía de la Nación, Raúl Oloco, que dijo, vivimos muchos años de populismo energético, de bares de definiciones políticas, pero dijo que siempre se corta el suministro de el GNC, primero de los autos, después de la industria y después la domiciliaria, por la escasez de gas que hay. Escuchemos un poco lo que decía.
4: Todo ese populismo energético que vivimos en los últimos años nos condujo desgraciadamente a esta situación, donde los más pobres, o los más humildes, o los más necesitados, no tienen justamente gas para calefaccionarse. ¿Por qué? Porque como consecuencia de los subsidios, no desarrollamos, por ejemplo, el gas por redes para el 50% de todos los argentinos, ¿no? A veces tenemos que tener los ciudadanos memoria en este tipo de cosas. Entonces este fue populismo rancio y puro, extender los subsidios porque sí, en un momento donde el argentino no tenía ni caños ni gas. Nada más que se le ocurrió a Máximo Kirchner que debería ser así, y se pasó de 800.000 pobladores a casi 3.5 millones. Y bueno, ahora están las consecuencias.
1: Ahí está un poco lo que decía el ex secretario de Energía, y después Santarelli, que es uno de los intendentes que rechaza a rajatabla el recorte del subsidio, Oscar Santarelli, que es el intendente de Villa General Belgrano, solicitó no derogar la ley de subsidio al gas en Córdoba. Dice que un golpe directo a 650.000 familias de toda la provincia.
5: Nosotros solicitamos la no derogación de esta ley. Nuestros fundamentos consisten en que cuando en el año 2021 se fijó estos beneficios de disminución de tarifas del 30 y del 50% según la situación socioeconómica de los hogares, y que son en total aproximadamente 650.000 hogares en la provincia de Córdoba, es porque fue producto de un razonamiento muy objetivo, de un análisis muy objetivo, que es en base a datos reales de las temperaturas que en nuestra provincia, en esta zona de la provincia, existen. A ver, en el día de ayer, sin ir más lejos, en Villa San Belgrano hizo 6 grados bajo cero.
1: Bueno, y hoy respecto de esto es tema, y va a estar muy vigente, porque hoy en el Congreso, en diputados, se trata la reducción de zonas frías, que sería la eliminación de los subsidios, por ejemplo, para Córdoba y otras provincias, ¿sale?
2: Sí, tal cual. Y desde la provincia le dijeron a los diputados que voten en contra, aunque la mitad de los diputados de Córdoba van a votar a favor de eliminar estas zonas frías. Y, por ejemplo, son 600.000 hogares de Córdoba que perderían, según la versión de la provincia.
1: De la provincia, ¿no?
2: Perderían este subsidio.
1: Bueno, dicen que a las 10, dice que tiene la libertad, avance el quórum a las 10 de la mañana. Así que vamos a ver si esto se logra aprobar en el día de hoy y qué va a pasar al respecto. Oloco hizo que está bien.
2: Te digo un mensaje de aquí, de un doctor, médico de la zona de Armenia y Patria.
1: Sí.
2: Javier.
1: Hola, Javier, buen día.
2: Dice, especialista.

0: dentista gerontólogo, me dice. Ale, ya le dijeron a los limpiavidrios de Armenia y Patria que semana que viene ya no tienen que estar más en el lugar. Ya les avisaron a los limpiavidrios que ya no tienen que estar más como limpiavidrios desde la semana que viene.
1: Ahí está una pregunta, un oyente, ¿qué va a pasar con los limpiavidrios?
0: Entonces, ¿qué va a pasar? No se trató como ordenanza en el Consejo Deliberante, sino que seguramente la municipalidad se adhiere directamente a la ley provincial. Punto.
1: Sin tratar nada en el recinto.
0: Nos adherimos a tu ley, punto. Chao. Entonces, desde la semana que viene,
1: desde no puede haber más limpiavidrios. Tampoco no va a haber limpiavidrios. ¿Dónde van los limpiavidrios? La policía también los va a andar persiguiendo. ¿Cómo va a lograr la policía el martes?
2: Los que contratan no son naranjitas ni marroncitos. Ahora van a ser buchones. Porque va a tener gente para que, no sé, manden cana. Aquí está parado quizás en doble fila que pasó, no sé, bajar a alguien un minuto. O eso, no sé. Esto se presta para cualquier cosa.
3: Hola, Flavio.
1: Buen día.
3: ¿A vos te parece que el que menos tiene que pague una garrafa de 25 lucas esté pagando un subsidio al que tiene gas natural? Y tiene piletas climatizadas y dos o tres calefactores en su casa, y paga dos monedas, pagan 6,000, 7,000 pesos, 10,000 pesos de gas, cuando vos pagas una garrafa de 25, no me parece justo.
4: La otra, déjame ser mal pensado y que en la próxima elección municipal no estén haciendo protesta los ex naranjita cooperativados. Estén reclamando ser incorporados a planta permanente o blanqueados por la municipalidad.
5: No comparto todo lo que dice el señor ese, porque el gasoducto lo hicieron los Kirchner, les guste o no, lo hicieron llegar hasta Brasil, que hoy se le vende a Brasil un montón de gas. Entonces no entiendo por qué acá no hay gas. Ese es el tema. Si se le está vendiendo a Brasil y es más, no entiendo la verdad.
6: Buen día, chicos.
1: Buen día, gracias, che, a todos.
6: Pero es que son, Flavio, Armando, buscándole el pelo de huevo, loco. El problema era los naranjitas y los triplicaron y ahora te cobran el doble. Y vos ahí jodiendo con la cámara, Armando, con toda la buena onda.
1: No, es uno de los puntos. Estamos tratándola toda la ordenanza. Quizá agarraste empezado el comentario.
0: Con respecto a lo del gas, sí. En base a las últimas notas que hicimos ahí desde el móvil, a mí me decían que no es que no haya gas en Argentina. No se invirtió en infraestructura para repartir el gas por toda la Argentina. ¿Se entiende la diferencia?
1: Claro, y lo que decía Oloco es que en Córdoba pasa, por ejemplo, por la E53 el caño de gas, pero no hay quien lo baje a las localidades.
0: No se invirtió desde Nación en infraestructura. No es que no haya gas. No hay cómo repartirlo.
1: Flavio, cuando Luis Juez le quitó la concesión a la desaparecida Ciucor, pasó a los empleados de la municipalidad. Hoy son todos empleados y a su vez creó el SEM. Desde 2021 está el SEM.
0: Por eso el juecismo votó a favor de la ordenanza.
1: Claro.
7: Buen día, Flavio Pósito. La verdad que la gente se creyó que los iban a sacar a los limpiavidrios y a los naranjitas. Si tenían alguna posibilidad de que la gente los vote, era esta. Y la verdad, se la volvieron a mandar.
2: El tema naranjita, ya está entongada la política con eso. Si van a haber 7, 8 cooperativas que van a cobrar millones.
1: Bueno, opina la gente. Buen día, Córdoba participa por lo que es la milanesa de la Perla. Y hoy, señoras y señores, a las 7:50 lo veo a Ale Pozo, que hay una mega transmisión en la radio porque juega Talleres, vuelve Talleres.
0: Sí, señor, a las 4 arranca la transmisión de la Suquía, Talleres Atlético Tucumana, desde Rosario. Ahí estará Piazzi, estará Juan Ricardo, estará Bruno Bono transmitiendo desde la cancha Copa Argentina en la nueva fase. Seguramente Talleres con algunos cambios con respecto a los partidos anteriores, con Ronaldo Martínez en cancha.
1: ¿Baloyes dónde va a estar?
0: Baloyes está concentrado, pero sería suplente.
1: ¿Está en el banco?
0: Sí, al igual que Bartichotto. Si no está lesionado, el problema era otro.
1: ¿Pero ya pagó la multa, ya está?
0: Y bueno, por eso va al banco.
1: ¿Y lo irá a poner Tevez o lo castiga?
0: Y no sé, si está bien, siempre lo tenés que usar. Si está bien, lo tenés que usar. Si no está bien, no tiene que estar en el banco, ¿se entiende?
1: ¿Y quién va a estar de técnico hoy?
0: Carboni, el Kelly Carboni, que estaba en la reserva.
1: Kelly Carboni, si va bien hoy al Kelly Carboni, se queda hasta...
0: No sé.
1: ¿Con quién juega Talleres, sale?

0: Atlético Tucumán, que juega más o menos con el mismo equipo que le ganó a River hace menos de un mes, en el Monumental.
1: Jodido el Decano, tenemos hinchas del Decano acá que nos escuchan.
0: Sí. Obviamente, es difícil. Es difícil, pero bueno, Talleres, sí, ponle todo.
1: ¿Talleres vas con el mismo equipo?
0: No, mismo equipo que con Belgrano.
1: Sí.
0: No. Es un equipo.
1: No juega con los 2-10.
0: No, a mí me dijeron que es un equipo mucho más lógico, con más gente en el medio, por los costados.
1: Vamos a ver qué hace Carboni.
0: Va a jugar De Pietri de titular, me dijeron.
1: Ah, buen dato. ¿Y Martínez De Pietri?
0: De Pietri, Martínez, Cristaldo seguramente del otro lado. Con Galarza al medio, Cáceres, Ortegoza. Más lógico todo. Pero bueno.
1: El equipo que habría puesto Tevez en el clásico.
0: Y gran parte.
1: Lo va a poner ahora en Copa Argentina.
2: Esto de los contratadores me hace acordar a lo mismo que nos hicieron con Uber. Vamos a legalizar, vamos esto, vamos el otro. Siguen todo igual, siguen trabajando como quieren, siguen cobrando como quieren. Y no pasó nada.
1: Dice Flavio Valo, se va a estar haciendo la cruz afuera, dice. Flavio, no concentró Santi Fernández. ¿Tiene razón el dato del oyente? ¿Que iba Palomino?
0: Está claro, Palomino seguramente va a estar de titular y con Catalán.
1: Santi Fernández quedó mal después que le hizo esa finta a Pacerini.
0: No, en realidad se recupera de una sobrecarga muscular. Y es por eso que quedó afuera.
3: Flavio, sí. El problema principal que se quejaba la gente era de que los naranjitas eran agresivos, son agresivos. Se pelean, destrozan, te amenazan. No lo sacan. O sea, les cambian de color, de naranjita pasan a ser marroncitos, contestadores. Va a seguir el problema. Y otra de las cosas, que es gente en situación de calle. Entonces, vos le decís, toma, te doy 2.000, no tengo aplicación y te voy a gastar los 2.000 pesos.
4: Buenos días a todos. Un mensaje para el intendente de Villa General Belgrano que habla de populismo energético, pero ahora
1: ese era Raúl Oloco,
4: Se queja de que le quitan
0: Santarelli
4: el subsidio de zona fría. Pónganse de acuerdo, muchachos.
1: Claro, lo que pasa es que vos haces alusión al comentario populismo energético, lo dijo Raúl Oloco, el ex secretario de Energía de la Nación, que está a favor de la ley que se vota hoy en diputados en el Congreso de zona fría.
5: Ese populismo energético.
0: Claro, y él hablaba del intendente de Villa General Belgrano.
1: Se le confunde el...
5: Nosotros solicitamos la no derogación de esta ley.
1: Ahí está. Y Santarelli en contra. Que no se vote la zona fría, que siga habiendo subsidio. Así que bueno, es uno de los temas. Señoras y señores, 7:54.
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1: 3 grados 6 la temperatura en Córdoba capital, 79 el porcentaje de la humedad, vientos del sud-sudoeste a 4 kilómetros, visibilidad 10 kilómetros. La máxima para esta tarde con sol y algo de descenso de temperatura, 17 grados.
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7: Flavio.
1: Sí.
7: Flavio, me enteré por algunos pasajeros que suben acá. Me dicen que están tomando gente para la ordenanza nueva de los naranjitas. Porque hay muchos que no la entienden la aplicación, entonces no tienen celulares. Entonces los punteros políticos van a poner a alguno de esos que andan barriendo.
1: ¿Los con los servidores urbanos? No creen, sea así. Si hay una reunión en la UTN que los van a capacitar a los constatadores, levanta los hombros, Alepos.
0: No sabemos, todo en el plano de la suposición. Las cooperativas. Ninguno puede trabajar de constatador si no está en una cooperativa.
1: ¿Y qué proponemos? Es como entra de pega, ahora entra en una cooperativa más o menos.
0: No sé cómo funciona.
1: 7:55, amigos.
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Hola, hola, gente, muy, pero muy buenos días. Aquí estamos a través de la sintonía de la 107.7. Miércoles 20 de mayo, Bienvenidos, como siempre, bienvenidos a todos. 15-32-30-0 para que te comuniques con nosotros y juntos...

0: ¿Qué pasó con los tatites? ¿Qué pasó con los tatites, negro? Se trataste con la toma, ¿no tienes tatites?
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2: No jugamos en el campo, jugamos en la cancha nuestra, porque viste que nosotros tenemos cancha.

Bienvenidos a toda la gente que siempre, pero siempre se prende con nosotros. A todas las chicas de las diferentes escuelas, las saludamos.

Así que les saludamos a toda el teletaxi, a la gente de teletaxi también, a las chicas que siempre están presentes, así que le mandamos el saludo a todos los remiseros, la gente que está viniendo del compartido, la gente que anda por el pueblo.

Así que bueno, y vamos de a poquito, ¿eh? Sí, sí, sí, vamos. A los chicos de obra, a las chicas de la residencia, también a la gente del cementerio, le mandamos el saludito a mi amigo Marito. También saludamos a la gente de Girso, a la gente que anda recorriendo las calles.

Ya por aquí también a toda la gente de la cooperativa, también los chicos de la fábrica, después de la parte eléctrica y la parte del sistema del agua. A la gente de la MUNI y a las chicas también de las distintas salitas. Mil disculpas, a veces me olvido, pero bueno, les mandamos el saludito. A la gente del hospital también. A la gente de Salvano también ahí, que anduvieron con premio, ¿eh? Sí, vino con podio. Desde Villa Carlos Paz, así que le mandamos el saludito. Y si no, también vamos a saludar a la gente de Baratero. A la gente que siempre está con nosotros. A las fábricas, a todos los talleres.

no, cuando... No, ni idea cómo se llama, negro. No, no es ese que te dije ahí en audio, negro. Nada que ver el tema ese. No es nada que ver. ¿Por qué? ¿Qué es? Si no sé portugués, negro.

Vamos con algo de Pelusa. Saludamos a toda la cuadra y un fuerte abrazo hoy para toda la gente que ya está con nosotros día a poquito. A toda esa hermosa gente que siempre me dice, siempre te escuchamos, Evas, así que seguro que desayunando. Vamos con algo de Pelusa. Tonto corazón. Así arrancamos con buena música. La mañana, bueno, saludos, solcito por lo menos. Vamos a estar también.

Ya 39 minutos ya de las 8 de la mañana. Pasaba también Ulises. Pasaba Pelusa también, la Auge. Ahí le metemos también la banda Mix. Homenaje al cuarteto.

0: Bueno, vamos a mandarle saluditos también ahí para Romy. También dice, buen día, se va a mandar los saluditos con Caro y un temita, no hiciste bailar. Dice, temprano con la lambada.
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0: Ahí vamos, ahí vamos. No es de su época, Romy, ¿no? No, no, no. No sé qué edad tiene más o menos Caro, pero linda música, ¿eh?

Esta y toda la música, de la época. No sé si es de Alejandrina. ¿Bailó algún día la lambada usted? Como dice el negro, Ale, mamacita. Y otro de los temas también que tenemos aquí en la misma época. No es lo mismo, dice la lambada, que la lambida. Dice, bueno. Este seguro que le va a gustar a mi amigo Diego, así que le vamos a mandar el saludito. Se hacía el Soda Estéreo cuando era más joven.

Bueno, zafaron entonces, dice la Caro que también era chica. Bueno, yo más joven todavía. Ah, bueno. Otro de los temas también de esa época también, ¿eh? Los Enanitos Verdes. Guitarras Blancas.

0: Para que lo tenga mi amigo Rusito en cuenta, no es Maradona, es Madonna. Y para que lo tenga en cuenta, Messi fue convocado para jugar el Mundial, ¿eh? Así que usted lo ama, Messi. Bueno, otro de los temas también que suena mucho, Madonna también. Y bueno, para las chicas, este muchacho. Hacemos un recopilado. Ya que las chicas querían escuchar algo de la lambada. En las épocas también de la lambada estaban estos hermosos temas.
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0: Dieguito le cantaba a las chicas ahí con la guitarra.
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Así como digamos, entonces con toda la música de la época de la lambada, sí, el muy lindo tema de la lambada. Y después más adelante empezó a ver, no voy a decir la palabra. Este muchacho también le rompía. Así ya de poquito arrancamos con nuestros auspiciantes. Bueno, saludamos a la gente para el suelo más fuerte.

La psicología había de todo, ¿eh? Sí, sí, sí, había de todo. Bueno, recuerda que entonces el Mariano Fragueiro 220. Ahí está Rosita, ¿eh? El café al paso. Recordá que la lágrima próximamente también va a estar en Paraíso del Más Fuerte, pero 08485. La atención de Berito, pero el café sí te lo va a hacer Lalito. Junto con Rusito. A la lágrima de la semana pasada que están así, ¿eh? Amar es una cosa especial, no es un bien e iba. Y vamos a ver qué pasa, ¿eh? Porque en vez de una lágrima van a ser dos la semana que viene para Rusito, ¿eh? El miércoles, hoy juega Talleres por la Copa, ahí vamos a estar buscando, ¿eh? Por la Copa.

17 horas, Talleres contra Atlético Tucumán. Juega River también hoy. ¿Qué más juega? Estudiantes. Juega por la Sudamericana San Lorenzo. Bueno, vamos a mandar el saludito también para mi prima Marcia y también ahí para mi prima, para mi tía, mejor dicho, Martita, la Martita de Río 3.

Así que bueno, íbamos entonces, hacemos un poquito de la música del ayer. A ver si le dedican algún temita de estos, al encargado de parar y eso del más fuerte. Los viajantes, los chicos que van a comprar también bien tempranito. La sonrisa, y a ella le gustan todos estos temas, Enrique Iglesias.

Así que uníamos ahí de poquito. Entonces le mandamos saludos también a los chicos de la cooperativa. A lo mejor de todo en la parte eléctrica. El señor Diego Gutiérrez. Si tú te das, con mucha experiencia el tipo, ¿eh? El dolor me comerá. 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Ahora ciclista.

0: Che, ¿irá a aparecer el sobrino de Juanquita?
1: Cuando quiera, arrancamos de esta manera, así.
0: Bueno, te olvides entonces, las masafinas y muchas cositas más para vos. Las tortas también con tiempo las podés pedir, ¿eh? Pero siempre tenemos alguna torta, algún postre. Ya estamos mitad de semana, ¿eh? El pancito por un buen chori. El pan de naranja espectacular también, ¿eh? Así que bueno, llegate. A buscar de todo un poquito, ¿eh? El carbón, la leña, aparte de eso. 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

0: Bueno, la gente de Top Ten, llegaron las remeras manga larga, sí, en Top Ten.
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0: En distintos talles también, color negro, azul, celeste, negra. Muy, pero muy lindas las remeras, por eso llegaste. ¿A dónde? Con la gente de Top Ten, Sí, tu color preferido, ¿cuál es? ¿El gris, el verde, el negro?
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0: Las remeras térmicas, ¿las blancas o las negras? ¿Cuál más te gusta?
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0: y por supuesto, las remeras también, aparte los pantalones también para que combines, frisados.

0: Ahí estamos entonces, la gente de Top Ten. Estamos en Verosimilitud 406. Bueno, para Nancy le vamos a mandar el saludito, ¿eh? Hola, siempre te escucho, dice. La primera que te escribo, muy lindo el programa, lindos recuerdos. Bueno, le mandamos el saludito.
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0: Si no, me dijeron cómo estuvo la retro de los bomberos, ¿eh? Si fue alguno, que me comente.

Bueno, por aquí dice, hola Seba, muy linda estuvo, lleno, como siempre, todas las retros, donde era Catrín, mejor dicho. Vi mucha gente, pero igual bueno, había fotitos que no se veían bien, así que bueno, felicitaciones entonces a la gente de Bomberos y a la gente que colabora también.

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1: Por aquí está entonces 90, 2000 y 2010, otra retro. Reggaetón, pop, rock, cumbia y más. Falta el cuarteto, señor, ahí, 12 de junio, Alma Fuerte, Moras Beach. Avenida del Sol, ahí sin número. Ya están las anticipadas, así que es ahí, dale.
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1: Noche 90, 2000, 2010.

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1: 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Saludos ahí para el Morocho. Saludos ahí para John. Y por supuesto también saludamos para María. 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Y ahora que ya algo vendieron a hacer, ¿eh? Porque jugó Boca.
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1: Para mi amigo Leo, seguro que ya trabajando los chicos.

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3: Así que le vamos a mandar el saludito también, para el mejor de todos ahí, el hincha River, amigo Canito, le mandamos el saludito. Ahí vamos.

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Así que le mandamos el saludo para Carlita.

0: Bueno, para María también es hermoso el programa, pones de todo un poquito, dice. Bueno, le mandamos el saludito para mi amiga Nelly también. Que siempre a mí se me hace recordar a mi marido cuando me pone estos temas de antes. Así que le mandamos el saludito para usted y también para su marido. Para la mami Nati Baez también, que siempre nos escucha, así que le mandamos un fuerte abrazo para Nélida.
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0: Para Elsa, no era Nélida, para Elsa, así que le mandamos el saludito, ya le cambié de nombre.

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Bueno, ya también con algo de información, hoy River pone equipo alternativo, pensando en la final de la apertura, 4 días del partido con Belgrano, Coudet le dará minutos a André Berantino, hay aquellos futbolistas que no son habituales titulares. Regresa Lido Armani al arco, Ya clasificado a la fase del playoff de la Sudamericana, el millonario recibirá a Blooming en la última fecha también del grupo H. 21:30, para que lo vayan teniendo en cuenta por DC Sport.

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avivamos entonces, de a poquito vamos. Para Martita también le mandamos el saludito porque también Martita, Para el 25 de mayo, si las empanadas dulces y saladas por 18.000 la docena, 10 la media, San Juan 237, reservó el 620926 47731. Le mandamos el saludito ahí para Martita. Buenos días, Eva, querido, un fuerte abrazo de corazón, bendiciones, qué bellos temas, dice, eso vale la pena escuchar, dice, bueno, lindos recuerdos, así que le mandamos eso para Martita.

0: Bueno, mandamos eso para Gras, también la más cuarteto, dice, para pasar el frío con Nelly, queremos bailar. Bueno, bueno, ahí vamos.
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0: Le mandamos el saludo a la gente de Teletaxi ahí, a mi prima Nelly, también un fuerte abrazo para...

0: Bueno, ahí le mandamos el saludito entonces ahí para Nelly, que está saliendo de una bronquita, así que le mandamos el saludito.
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0: Para mi amigo Betito también lo saludamos. Bueno, vamos a continuar, le mandamos...

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0: Bueno, vamos entonces, ¿quién era de la ciudad de Quinazuela Nocturna? Primera, el 7688-7688.
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0: El segundo, el 2815. El tercero, el 0135. El cuarto, el 3480. Y el quinto, el 2466.
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0: Quiniela de Buenos Aires Nocturna, primera, el 2047, 2047 a primera. El segundo, el 6306. El tercero, el 4587. El cuarto, 9038. Y el quinto, el 2522. Quiniela de Córdoba Nocturna, primera, el 3871, 3871. El segundo, el 1747, el tercero, el 2345, el cuarto, 1973 y el quinto, el 9998. 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
0: El segundo, el 0440, el tercero, el 7727, el cuarto, 3658 y el quinto, el 0398. Vamos con quien era de Entre Ríos Nocturna, primera, el 5923 a la cabeza, 5923.

Vamos con también Quiniela de Entre Ríos Nocturna. Bueno, el segundo premio es el 4.990, segunda. El tercero, el 1.457. El cuarto, 1.064. Y el quinto, el 0.973.

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Así que le mandamos el saludito también ahí para Gaby, le mandamos el saludito.

0: Para el pico también ahí, seguro que trabajando. El jefe tomando unos buenos mates. Así que le mandamos el saludo también para mi amigo Luciano. Aries el látigo, ¿eh?
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0: Lo pongo un poquito nada más de la mona, ¿eh? Después más adelante vamos a poner porque le agarra mucha sed a los empleos de mi amigo Luchi.

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1: Bueno, ya también hay información de la Liga Río Tercerense de Fútbol. La fecha 15, este fin de semana, no se juega, ¿eh? Lo acaban de resolver los dirigentes del Consejo Directivo. La misma se jugará el domingo 31 de mayo.
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1: En horario oficial, dice, ¿eh?

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1: Bueno, está también información de Boca. Bueno, Boca empató y se complicó en la Copa. El San Lorenzo igual 1-1 con Cruzeiro. Ahí podría terminar la quinta fecha de Libertadores fuera del puesto octavo. Bueno, Boca Junior le... A Boca Juniors le anularon un gol agónico del triunfo por una mano previa de Delgado y hubo polémica por el penal no otorgado. Sobre el final, los dirigentes por Úbeda estarán atentos al resultado entre Universidad Católica y Barcelona y Guayaquil, que juegan este miércoles. Bueno, por el momento, Cruzeiro lidera con 8, Boca 7, la U Católica con 7 y Barcelona con 3, ¿ya?
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1: Claro, porque si gana Católica se va a... A 10 puntos iría, ¿eh? Si empata, quedaría con 8. Si le gana Barcelona, quedaría con 7 igual que Boca. Quedaría también la U Católica con 7. Lo mejor que le podía pasar entonces a Boca. Que gane el Barcelona esta noche. Y esperar la última fecha porque la U Católica viene a la cancha de Boca.

0: Pero vamos a seguir con las noticias más importantes, ya 31 minutos de las 9. Bueno, ya también cruce, ¿eh? Bueno, el gobierno rechazó las denuncias de Evo Morales sobre una presunta cooperación militar con Bolivia. El canciller Pablo Quirno aclaró que el envío de un avión Hércules tuvo como fin el transporte.
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0: Aeropuerto récord de pasajeros internacionales en Córdoba, pero la demanda para el mundial aún no pica. Se cayó una ruta.

Este miércoles en Córdoba Capital será el escenario de la exhibición oficial de turismo carretera, evento impulsado por el gobierno de la provincia. Las actividades comenzarán a las 17:30 horas en el Paseo del Buen Pastor.

señores, en la parte de sociedades, imputaron a 5 detenidos por el tráfico de 321 kilos de cocaína en Santa Fe. Así que bueno, ahí vamos de a poquito. Otra de las noticias, Argentina reporta 3 nuevos casos de antivirus en distintas provincias. Los nuevos casos de antivirus se registraron en Río Negro, Jujuy y Chubut. Aumentaron el total de 105 en la actual temporada. Las autoridades continuarán la vigilancia.

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0: 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Entonces ahí para Carlita, para Vivi también, que lo pone Hola Negro. Buenos días, así que le mandamos el saludo también para usted.

Hola, buen día, buen día. Buen día a la audiencia. Estamos comenzando el día miércoles. Tenemos una mañana soleada. Una mañana linda. Arrancando el día. Hay que salir a trabajar. Aprovechen las mujeres. A barrer la vereda. A ventilar la casa. Hoy está hermoso, está. Hazme un temita de Qué Locura, por favor. Saludito para Agencia 092 y allá mi querido amigo Marianito Pérez, el más grande, alma fuerte. Aguante la morocha.

loco, está en La Palma. ¿Alguien se palma esta noche? Si se sabe en este tema, lo cantamos todo, pero de principio a fin. A ver. Con las manitos arriba, con las manitos arriba.

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4: Un minutito para llegar a las 10 de la mañana. Ahí vamos. Bueno, y le poníamos algo de Qué Locura, ¿eh? Ahí dedicamos también ahí para... Mi amigo Luciano, ahí para el Pica.

0: Gracias por la buena onda de todas las mañanas. Y se va a migrar, ¿eh? Así que le mandamos saludos de los chicos entonces. No sabes. A los muchachos y a las chicas también, ¿eh? De Teletaxi.
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0: Hermano Full, ya en breve, por largar con la losa, dice, con chapa porteño. Y todos los compas, dice, poneme algún enganchadito en los palmeras. Así que los chicos también a full ahí, en todas las obras.
2: Gracias, guacho.
3: Gracias, hermano.
0: Y bueno, ya también, saludos para mi amigo Rodri también, para los chicos ahí de... Sodería, la cumplidora, le mandamos el saludito, ¿sabes? Seguro que repartiendo a los chicos a full.
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0: ¡Vamos! Con el temita del azo del agua. 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
0: distintas variedades, ahí lo tiramos a través de las redes sociales, en los estados.

Pero vamos a mandarle saludito inmenso. Mándale feliz cumpleaños acá al papi, de parte de los empleados. Le vamos a mandar un fuerte abrazo para amigo Tato Garelo, seguro que va a haber lechón esta noche. Para Tato Garelo, que está cumpliendo años, ¿eh? Así que le mandamos el saludito de parte de su empleado favorito, Nicolás Fernández.

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0: Dale el saludo al Rubén porque está triste por vos, que está esperando que vos lo saludes.
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2: No, bueno, qué poca fe le tenía Belgranito, hicieron cuatro, negro, hicieron cuatro, tenés que llegar ancho al sábado, negro, ganando 4-0 el último partido. Tenés que llegar ancho, minero.

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0: está cumpliendo años, le mandamos el saludito.
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1: Así que le vamos a mandar el saludo también, para el empleado ahí también. No vamos a ser malos, vamos a poner algo también. Ahí le ponemos.

Bueno, ahí vamos. 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Estamos viendo a través de las redes sociales, ¿eh? Ya seguro que lo va a sacar el tema completito. Mi amigo Ireno, con toda la música.

0: Así que le mandamos el saludito. 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

y ya también vamos a estar con... Con la gente conectado que también sacó otro temazo.

0: Bueno, ahí vamos entonces, ¿eh? Le ponemos. Ahora aquí en Conectados.
1: Ahora aquí.
0: Así que le mandamos ese saludito ahí para Iván. Vamos a estar haciendo algún vivo. Algún viernes lo vamos a invitar para que venga y cante un par de temitas. Y nos comente cómo surgió la banda y muchas cositas más, de Conectados.

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¿Se habrá quedado sin crédito el muchacho de Barrio El Salto, Eduardo? Para su cuñado, que seguro que está trabajando, le mandamos el saludito. Para la empresa Luna.

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chacha. Bueno, ahí le mandamos el saludo a los chicos que están a fútbol haciendo la losa, ¿eh? Para Julito, ahí, para todos los chicos que querían escuchar algo de los Palmeras.

Bueno, y vamos terminando entonces con el bloque de cumbia. Le poníamos los palmeros, los chicos lo estaban pidiendo. 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

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Baja tu aplicación, le mandamos saludos para mi tía Marretita de Río Tercero. Mi tío Marce también, que lo están escuchando a través de la aplicación.

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Así que le mandamos el saludito, todo lo mejor ahí, para ellos, para Rodri también ahí, para Carlita.

Le mandamos el saludito a los chicos de la MUN y también para mi amigo Tucu, la gente de Girsu, ahí escuchando la radio. Bueno, para Cari también, y Yora Seba, qué hermoso tema de Los Enganchados. No pasan de moda estos Enganchados sabrosos, ¿eh?

Bueno, ya también le estamos pidiendo el temito mejor amante ahí de Megatrack, así que ya también se lo vamos a dedicar para la gente de Sanguchería La Pacha, para Juan Carlos, para su señor, seguro fue con toda la producción. Hola, animal, dice, puede ser que hoy gane talleres, así aparece un primo mío, dice. Está cumpliendo años, así que le vamos a mandar el saludito para Evelyn, que está cumpliendo años. Vamos a ver, tiramos la carnada para ver si aparece.

Después de una semana y media largó un estado, mi amigo Cubito, ¿eh? El cumpleaños de su señora. Está deprimido el tipo. Perdió el rojo. Perdió el equipo aquí también de Córdoba, de él.

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0: 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El show el viernes por la noche de Mauro Agüero con toda la música, ¿eh? Un compiladito de todo, un poquito va a cantar. Y sí, el temita de Banda 21 que ya vamos a estar poniendo, de Santiago Dadone, ¿eh? Ex Banda 21. Con todos sus recuerdos y muchas cositas más. A partir de las 8 ya el local abierto, ¿eh?
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0: hombre. 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
1: No,

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Para Mati también, que ya le vamos a estar haciendo la entrevista la semana que viene con Pete de nuevo, por otro de los títulos, así que le vamos a estar también con Matías Estaña.

Bueno, esa también entonces es el buen sabor fiambre. 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

Bueno, ahí vamos con otro de los temitas también, ya pedí por la gente. Buen día, Seba, dice, qué lindo partido, nos robaron la noche. Sin palabra, dice. Así que le mandamos saludos desde Villa del Día, que nos está escuchando mi amigo Matías, el Fiolo Almada. Vamos, suena Megatrax.

0: Sebastián, buen día, ¿cómo estás? Hoy juega la selección cordobesa, el más grande de la provincia, papá. Hoy juega el más grande de la provincia. El mejor cuadro de la provincia de Córdoba. El que juega Libertadores, el que juega Copas Internacionales. Que supuestamente esos juntas lechugas no pueden jugar. Sí, Sebastián, escuchá. Bueno, te quiero pasar este mensajito, es para saludar a tres chicas amigas de la Gaby, que, bueno, siempre están con nosotros, y bueno, y ayer, por ser el cumpleaños de mi hijo Luca, estuvieron anoche cenando con nosotros, y bueno, agradecerle por siempre estar. Bueno, un saludito para Laura, para Mónica y para Sonia.
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0: Bueno, ahí vamos entonces, ahí con los saluditos, más saluditos.
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0: Un fuerte abrazo para Oguito, ahí para su hijo también. Espero que hayan pasado súper lindo en su cumple. 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Para mi amigo Tucu.

bueno, ahí vamos. 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Bueno, vamos a mandar el saludito entonces a la gente de Crazy. 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No es ya que más tenemos por aquí. Para el pata grande le vamos a mandar el saludito. Para Luis.

Ya 42 minutos de las 11 dejamos correr un poquito ahí, le mandamos el saludito. Pero amigo Luis González, el papá de los patitas.

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1: Ya 47 minutos de las 11 de la mañana y vamos.
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1: Le mandamos el saludito para la empresa, mi amigo Darío Gómez. Y para su hermano también le mandamos el saludito.

Saludos también para Fabi. Hola amigo, ¿cómo estás? Me pasás un temita de Enrique Iglesias. Dice, nunca te olvides. Muchas gracias. ¿Para alguien? Nunca te olvidaré. Así se llamaba. Nunca te olvidaré. Timazo de Enrique Iglesias. Le ponemos un lento cerquita de las 12. Vamos a estar con el tema pedido. Por cuatro viernes estoy en la casona y haciendo un poco de música. Qué bueno, ¿eh? De la mano entonces de Fabián Corso. Música de todo un poco.

0: Hola, Seba. Buen día. Te pasaste con todos los temas que has puesto, che, y los he enganchado. Bueno, que tengas un buen día. Un abrazo, amigo.
1: Pero le mandamos el saludito también ahí, para Víctor y Norma. Así que le vamos a mandar un saludito entonces ahí para Norma, para el papá de mi amigo Víctor.

Los lindos enganchados de chévere, ¿eh? La familia Cisterna presente ahí. Pero mi amigo Víctor, que también siempre nos escucha. Gracias por el tema, amigo. Lo que pasa es que la liniera está celosa. Le mandamos el saludito ahí para Lili. Sí, Seba, te pasaste con los temas hoy, ¿eh? ¿Te levantan o te levantan el ánimo? Bueno. Otro de los temazos también ahí, ¿eh? De chévere. En carne viva. Levantamos el saludo para Gaby, gracias siempre por la buena onda.

Así que bueno, y vamos entonces, ahí le ponemos entonces un poquito más algo de chévere, el del Toro Quevedo. Vamos a estar con el temita que te estaban pidiendo también, el temita de Enrique Iglesias, no te olvidaré. Y recordá que entonces el 12 por 4 fin de semana, los viernes en la casona, la voz de Fabián Corso.

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0: Bueno, le vamos a mandar el saludito entonces ahí para... Para Cintia, gracias ahí por la buena onda. No hay ningún problema, la radio está abierta para siempre, para toda la gente.
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0: Por supuesto, no hay ningún problema que venga a la radio, Recordate, campaña solidaria para subar a Teo, Teo es un pequeñito del más fuerte que tiene 4 años y necesita someterse a una cirugía con colocación de prótesis de sus oídos, intervención que será realizada por la doctora Benier, en un instituto privado de Río Tercero para poder afrontar el costo de tratamiento y también la operación. Su familia lanzó una rifa solidaria, con importantes premios y un valor de 5.000 pesos por número, La meta es reunir, serían 2.200.000 necesario para cubrir la cirugía y todos los gastos vinculados al procedimiento médico, Además de comprar números, quienes deseen también colaborar también pueden hacerlo donando premios o compartiendo la campaña, para que llegue también a más personas. Desde la familia el agradecimiento, cada gesto de ayuda y también acompañamiento, destacado que cada granito de arena cuenta. Así que bueno, entonces la rifa solidaria, a beneficio de Teo. Bueno, todos por Teo,

0: aquella mañana.
1: Y sería bueno también ponerle el alias también, a mí me parece. Porque hay gente que a veces no quiere colaborar con un numerito, pero sí poner plata. Así que sería otra opción también, para Teo. Para que la gente pueda colaborar, el granito que lo puedes hacer. Como siempre, agradecerlo para mi amigo Juanquita, que me vean por los premios. Ahí si siente está escuchando la gente para el Soy el Más Fuerte. También, para un premio. De la mano de Para Niño Soy el Más Fuerte.

0: Ya también, cuando puede que me pase el contacto también es Cintia o le pase el contacto al papi para que vengas por la radio.
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0: No hay ningún problema, no hay ningún problema.

0: Bueno, se vamos a tratar también, ¿eh? Ya le mandamos el mensajito al subcomisario. Vicerreal, ¿eh? Para ver si realmente se va a jugar el domingo 31. Porque bueno, en lo que es el 30, ya sabéis, y el 31.
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0: Se viene el rally, ¿eh? Se viene el rally.

La emoción del rally regional, vuelve a sentirse el alma fuerte los próximos 30 y 31 de mayo. Lo digo por el tema de la policía, ¿no? A ver si se puede jugar el viernes. Bueno, mejor, porque nosotros vamos a estar con toda la transmisión, Será nuevamente el escenario de la competencia más esperada del calendario automovilístico, De la mano del chaleco. El chaleco Maggi, por supuesto. También de Paolo Rodríguez. El minuto a minuto, por supuesto. Todo lo que va a ser el sábado por la tarde y el domingo. Con la transmisión, sí, de nuestra radio.

0: ¡Ahí vamos! Bueno, ya vamos a estar entonces también, como siempre. Entonces agradecerle a Cintia por la buena onda, por pasar esa información, A veces uno está con mil cosas y bueno, es mucho. A veces trato de cuando termina el programa dejo un rato el celu. Centro Deportivo La Gambeta, es en nuestro complejo. Terminamos el cancha de fútbol, siguiente sintético es cancha de fútbol, tenis, 59-84-65, evento, torneo, su cumpleaños, en la mano de mi amigo Matías. Mirada me aturde, me hace prisas. Y ya también la escuelita homologada por el Club Atlético Talleres,
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Bueno, ella también, vamos a ir con algo de información. Bueno, el FETAM suspenderá los viajes gratis en el transporte del interior de Córdoba. La Federación de Empresarios de Transporte Automotor de Pasajeros dio a conocer este martes que se plantea la suspensión de la parte gratuita en los transporte urbanos e interurbanos del interior de Córdoba a partir del viernes 22 de mayo debido a la crítica situación financiera que enfrenta el sistema. El representante del FETAM, Alejandro Ugalde, dijo que atraviesan el sistema de transporte, se agravó desde que se eliminaron los subsidios nacionales en el 2024. Los números tenemos que verlo de mayor prioridad. El 8% de los pasajeros transportados son gratuitos, que incluye a personas con discapacidad, acompañantes, policías, bomberos y también enfermos crónicos. Esta parte gratuita no cuenta con compensación estatal, lo que genera un costo significativo para las empresas.

Bueno, Ugalde también estimó que el costo mensual para el sistema asciende desde 1.100 millones de pesos en el urbano y 1.078 millones en el interurbano. Estamos permanentemente en diálogo con la provincia, dijo el representante del FEDAP, quien destacó que se atienden las dificultades en las gestiones nacionales para recuperar los subsidios. Sin embargo, advirtió también que las empresas ya están operando en déficit y muchas giran en descubierto. Información entonces que va llegando. Todo un tema. 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

Bueno, y vamos entonces con algo de Enrique Iglesias. Pasaba. Airbag también, otro de los temazos. Nunca lo olvides también pasaba, ponemos un ratito de Dalila.

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Hola, Seba, ¿cómo estás? Un saludo para Dardo Roxy, ¿eh? Poneme un temita de Trula, mi princesa prohibida. Gracias, amigo. Muy buena la radio. Dale Severio, mi princesa prohibida, ¿eh? Sí, sí, sí. Y vamos a estar también con algo.

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Bueno, vamos a ir con otro de los temas. Así ya vamos también con el bloque folclórico. Saludos ahí para Rami. No me dijeron mi amigo Cristian, se anda Martita. El plato del día. Mi amigo Darío, seguro que está haciendo de comer. 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

Vamos con el temita entonces, algo de Lali Severio. Algo de Jorge Rojas ya están pidiendo, ¿eh? Así que arroz con salsa me ponen en la fotito, ¿eh? Bueno. Tiene una pinta espectacular, ¿eh? Tiene una pinta espectacular ese arroz. Mi princesa prohibida. La gente se puso romántica, le metemos un temita más. Ya también estamos con algo de folclore, ¿eh?

Hola, Sevita, ¿cómo andás? Este es un mensaje para un amiguito mío. Ya está llegando el domingo. No te vayas a asustar, Tommy. Tommy, no te vayas a asustar, No, voy a hacer cosas que le vamos a ganar y la semana que viene, no te olvides que el lunes tenés que ir a jugar, tenemos el clásico. 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

Bueno, ya también en Mendoza esto sucedió, se estampó, bueno, un vehículo ahí, bueno, cuando manejaba borracho, contrabandeaba álbumes y también figuritas del Mundial 2026 desde Chile.

0: Bueno, ya tenemos una temperatura de 17 grados, la humedad del 35%. Los vientos corren a 8 kilómetros por hora.
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0: Bueno, buen provecho para todos, ¿eh? Buen provecho para todos. Como siempre, agradecido, 3 minutos ya de las 13. A toda la gente de la cooperativa, a la gente de la municipalidad, a todas las chicas de las diferentes escuelas.
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0: A la gente de zona rural, hasta donde llegue la sintonía, como siempre, la 107.7. Recuerda que podés bajar tu aplicación FM Fonola 107.7. Estamos de 8 a 13, ¿eh? Sí, porque a las 14, mensajes en la radio, de la mano de Pani. De 17 a 19, estamos con... En ritmo de la tarde, ¿eh?

Bueno, disfruten del hermoso día que hace hoy miércoles, mitad de semana ya. Nos vamos con el temita de Qué Locura y Axel. Gracias, gente. Mañana nos vemos. Tempranito, tempranito, ¿eh? Gracias, chao.

0: Gracias, Buenos Aires, gracias. 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
1: Vamos, Gustavito viejo nomás.
2: Ok, papi.

Arrancando una edición más por FM Fonola, la 107.7 del dial para el mundo a través de internet, con esto que dimos en llamar mensajes en la radio. Enseguidita nomás, datos del tiempo, una jornada realmente muy linda, con sol radiante en la tarde de hoy. Datos actuales, pronóstico extendido para lo que resta de la semana. Los sorteos de la quiniela, hora 15, el sorteo matutino presentado por Mercadito Pilo, el mercadito de tu barrio, más toda la info, como lo tenemos bien acostumbrado, excelente música y toda, pero toda la actualidad. ¿Quién te va a acompañar? Como siempre, mi nombre es Gustavo El Panigol Panicelli, es lo que hay, es peor, es nada. Y arrancábamos este programa musicalmente, programa de día miércoles 20 de mayo, cortando ya la semana al medio. Sonaba Qué Locura, Marcela.

Morelo, te está pasando lo mismo que a mí. 1569-5761, la línea Hot, línea caliente, para que te comuniques con nosotros. Así que llámanos, envíanos un WhatsApp, un mensajito de texto, pidiendo algún tema musical, algún saludito. Y también te puedes anotar en los sorteos que hacemos los viernes. 1569-5761, ¿no? Línea Hot, línea caliente. Está totalmente prohibido en Almafuerte dormir la siesta. Bueno, son 3 horas para compartir, para disfrutar con excelente música, información, curiosidades, clásicos de la música popular cordobesa. Pero siempre lo decimos, siempre lo reiteramos, ante todo, la buena onda.

0: Bueno, no hay fecha de la liga el fin de semana, claro, está la final Belgrano River y la liga decidieron trasladar la fecha íntegramente para el domingo siguiente, es decir, para el 31 de mayo, ¿no? Se va a estar jugando la penúltima fecha del torneo de apertura de la liga. Bueno, hay mucha info, también jugó Boca por la Copa Libertadores, empató, un resultado que no le sirve, pero que bueno, en la última fecha si consigue los tres puntos de local, podrá avanzar de ronda. Vamos con la música, basta de palabras, La Conga, Brumas, junto haciendo Necesito que me contestes.
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5: Bueno, vamos a grabar una canción que le escribió Francisco. Es un temazo. Cuando quiera, maestro. ¡Vamos! ¡Vamos!

Bueno, ahí estaba algo de lo nuevo. Te lo estábamos presentando esta semana. Los Herrera, qué locura, junto haciendo ¿Quién te dijo?

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Vamos en búsqueda de los datos del tiempo aquí en nuestra ciudad, datos actuales, también el pronóstico extendido para lo que queda la semana. 17 grados 6 décimas la temperatura, el cielo está despejado, ¿eh? 17.6, la temperatura, la humedad del 40%, la presión 987.8 hectopascales, viento este a 12 kilómetros la hora. La máxima está prevista para hoy en 18 grados, ¿eh? Ahí está cerquita ya, ¿no? El termómetro. Para la tarde, cielo parcialmente nublado. Mañana jueves, mínima 1 grado, máxima de 13, con cielo nublado o mayormente nublado. El viernes, mínima 3, máxima 15, algo nublado. El sábado, mínima 5, máxima 18, también algo nublado. El domingo, parcialmente nublado, mínima de 6, máxima de 17. Pronóstico para lo que resta de la semana.

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0: Bueno, ahora volvemos a la música. Vamos con uno de los temas, esta versión, ¿no? Uno de los temas que grabó Giancarlo hace muy poquito, ¿no? Así que vamos a escuchar al hermano Giancarlo haciendo Hoy Tengo Ganas de Ti.
1: Pani querido, ¿qué hace animal? ¿Cómo está Talleres Córdoba? ¿Se puede poner algún temita de algún chileno o venezolano para mi amigo el rusito Vic?

0: ¡Qué ritmo, Pani! ¡Qué ritmo ese!
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4: ¡Qué temazo, Panigol! ¡Qué temazo!

Bueno, ahí estaba estos enganchaditos que nos pedía Mati. De sabroso, me da pena, la amo cara a cara. Ahí estaba estos enganchaditos cumpliendo con los programados, ¿eh? Un saludito al amigo Juan Cache. ¿Quiere de algún cantante venezolano? Bueno, puede ser Montaner. Puede ser, algún otro venezolano, Franco de Vista, y o algún cantante chileno, nos decía Juanca. Bueno, también hay por ahí, a ver.

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1: Puede ser Américo, también, cantante chileno.

0: Bueno, Rosito dice que anda muy enojado con su amigo Seba.
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0: Claro, Rosito de taller de Boca, che. Empató Boca, empató Boca. Y no pudo lograr la clasificación, tendrá que ganar en la última fecha. Ya vamos a estar hablando de la Copa Libertadores, ¿no? Hoy juega Talleres, hora 17 por Copa Argentina.
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0: es anti-River.

Sí, avanzamos hasta la hora 17, como siempre, siendo nosotros tu compañía aquí en la 107.7, FM Fonola, con mensajes en la radio. 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Tu amigo Cristian dice: muy buenas tardes, querido.

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2: Bueno, a los muchachos en Taller, dale, vamos a preparar algo de Color Rufino, la mora Jimé.
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2: Bueno, la música que van programando, como siempre, ustedes aquí en la. En la tarde de este día miércoles, ya cortando la semanita al medio. 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

Y ahora vamos con más información en esta tarde. Tiene que ver con el departamento tercero arriba. Perdería un subsidio de gas natural por un proyecto que impulsa el gobierno nacional de Javier Milei y subiría la tarifa. En departamento tercero arriba y otros 12 del subprovincial perderían un subsidio de gas natural a partir de un proyecto que impulsa el gobierno nacional, con lo cual las tarifas de ese servicio pasarían a tener un importante incremento, ¿no? Los departamentos que dejarían de tener su beneficio son los que se ubican desde la capital provincial hacia el sur. También lo perderían otras grandes regiones del país, ¿no? Los departamentos de las distintas zonas del país que pierdan ese subsidio, la tarifa de gas tendría subas de entre el 30 y un 50%, sostiene el gobierno nacional. Desde la provincia indican que las subas llegarían hasta el 100%. ¿No? La Cámara de Diputados se prepara para debatir hoy miércoles un proyecto impulsado por el oficialismo de La Libertad Avanza, que busca actualizar el régimen de subsidio de zonas frías y concentrar la asistencia en los hogares más vulnerables. La iniciativa recibió dictamen de mayoría, apunta, sostiene el gobierno, a ordenar el financiamiento del sistema energético enfocando los recursos en las regiones tradicionalmente beneficiadas y corrigiendo distorsiones que surgieron tras la ampliación del régimen en el 2021. Bueno, el nuevo texto redefine el universo de la zona fría para sustituirlo a las regiones históricamente incluidas como la Patagonia, Malargüe y la Puna. Además, existe el beneficio a la venta de cilindros, garrafas y gas propano granel en esas áreas, contemplando la diversidad de modalidades de acceso a la energía en los territorios alcanzados. Bueno, en Córdoba, gran parte de Córdoba y el departamento tercero arriba tendría entonces, si esto finalmente se concreta, impulsado por el gobierno nacional de Javier Milei, de sacar, ¿no?, el subsidio del gas natural, y esto produciría la suba, ¿no?, de gas. No, el gobierno nacional dice entre un 30 y un 50% sería el aumento, y el gobierno de la provincia dice que sería el 100% el aumento del gas. Si finalmente concreta esto que viene anunciando el gobierno nacional de Javier Milei, de quitarle el subsidio a la provincia de Córdoba.

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También saludito para Nilda, ¿no?, que nos escucha todas las tardes.

0: ¿cómo andas?
1: Hola.
0: Che, Pony. ¿Vos ahí en la parte de la renovación de los carnes?
1: No.
0: ¿Ahí en oficina?

0: El amigo Jorgito Acevedo, che.
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0: Gran árbitro de fútbol. Saludos al amigo Loli, che.

Bueno, vamos a preparar otra vez la música del amigo Juanca. Quería escuchar, si puede ser algún chileno, algún venezolano. bueno, vamos con Américo. Hacemos esto que se titula El Embrujo.

0: Dani, qué ritmo ese.
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Bueno, ahí estaba la Mona Jiménez para el amigo Cristian, los muchachos ahí en el taller que quería escuchar algo de Carlos Rufino, ¿eh? Carlito la Mona Jiménez haciendo el enamorado. Bueno, un saludito para el amigo Luis que anda por aquí por Almafuerte, ¿eh? Le mandamos un abrazo grande, ¿eh? Ya le vamos a poner el tema que nos pedía, el Puente Carretero. Ese Pani, estamos escuchando, buen programa. Gracias, papá, la gente de JMC, que también le mandan un abrazo grande. 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Bueno, más informaciones, en este caso la FETAP suspenderá los viajes gratis en el transporte del interior de Córdoba, así lo informó su representante legal Alejandro Ugalde. Va a ser a partir del 22 de mayo en los servicios urbanos e interurbanos. Afectará a personas con discapacidad, acompañantes, policías, bomberos y enfermos crónicos. ¿Sí? La Federación de...

Transporte Automotor de Pasajeros, la FETAP, dio a conocer este martes que se plantea la suspensión de gratuidades en el transporte urbano e interurbano del interior de Córdoba. Va a ser a partir de este viernes 22 de mayo debido a la crítica situación financiera que enfrenta el sistema. El representante legal de FETAP, Alejandro Galde, explicó que el déficit que atraviesa el sistema de transporte se agravó desde que se eliminaron los subsidios nacionales en el 2024. Los números tenemos que verlos con mayor prioridad, afirmó Ugalde. El 8% de los pasajeros transportados son gratuidades, que incluyen a personas con discapacidad, acompañantes, policías, bomberos y enfermos crónicos. Estas gratuidades no cuentan con compensación estatal, lo que genera un costo significativo para las empresas. Ugalde estimó que el costo mensual para el sistema asciende a 1.100 millones de pesos en el urbano y 1.078 millones en el interurbano. Estamos permanentemente en diálogo con la provincia, dijo el representante de FETAP, quien destacó que se entienden las dificultades en las gestiones nacionales para recuperar los subsidios. Sin embargo, advirtió que las empresas ya están operando en déficit y muchas giran en descubierto. Ugalde alertó sobre el impacto que tendría un incremento de tarifas en la cantidad de pasajeros, enfatizando que el transporte cumple una función social. Si no se encuentra una solución en la compensación de gratuidades, el viernes no habrá continuidad en este beneficio para el transporte urbano e interurbano en el interior de la provincia de Córdoba. Atente entonces, porque discapacitados, acompañantes, policías, bomberos y enfermos crónicos deberán abonar su pasaje a partir del viernes próximo. Se termina, como decíamos, a través de Alejandro Ugalde, de la FETAP, se termina la gratuidad.

Bueno, avanzamos hasta la hora 17, siendo tu compañía, Agua Mineral Los Vallecitos, pura naturaleza, 30 años, bidones de 12 y 20 litros con pico vertedor. 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

Bueno, enseguida vamos a estar con el extracto de los números de la quiniela, que se están realizando en estos momentos, presentado como siempre por Mercadito Pelos, el mercadito de tu barrio. Ahora es tiempo de volver a compartir nosotros la música.

0: Bueno, vamos con más de lo nuevo, lo último que está sonando, como te venimos presentando esta semanita. Toro Bravo, qué locura, Lauta y amigos de artistas, y se llama Puñaladas.
1: Estuvieron tocando en el Cosquín Rock y ahora vinieron a saludarnos y a cantar esta canción.
2: ¿Pasó?
1: Amigo de artista y Lauta,
2: ¿qué pasa, el aplauso? ¿Dónde está el
3: ¡Oba!
2: ¡Córdoba!
1: ¿Cómo está la banda?
2: Espectacular, amigo.
4: Bien, increíble.
1: ¡Te ves!

0: Muchas gracias.
1: Gracias, muchachos.
2: Gracias, Lauta. Amigo de artistas, Lauta.
3: Hola, Pani, ¿cómo anda? No sé si te das cuenta que soy yo el que te habla.
4: Así, así. Y todos bailando.
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Pali, pasame el puente carretero para una visita que tengo muy especial en casa. Es el hermano de mi mamá, el tío Luis. Pasar el puente carretero, por favor. Muchas

Bueno, estamos cumpliendo con algo de folclore también en esta tarde de miércoles, por aquí por mensajes en la radio, por FM Fonola 107.7, también para el mundo a través de internet. 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Y vamos con los sorteos de la quiniela recién finalizado, presentado por Mercadito Pilos, el mercadito de tu barrio, todo en un solo lugar. 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

Bueno, sorteos de este día miércoles 20 de mayo. Vamos a ir buscando el sorteo matutino. Calentitos, che, recién saliditos del horno.

Y vamos con el sorteo de la quiniela nacional. Arrancamos, primer premio 4827, 4827, Nacional Matutina. El segundo al décimo, 2991, 2167, 4639, 4236, 5335, 4653, 0865, 1406 y 6695. El primero, Nacional Matutina, 4827, 4827. En la Buenos Aires Matutina, 8639, 8639, del segundo al décimo, 2703, 4621, 7322, 5778, 5876, 9224, 3260, 0687 y 7177. Buenos Aires Matutina, 8639, 8639. Córdoba Matutina, 7985, 7985, del segundo al décimo, 1893, 6743, 3097, 1423, 2998, 3365, 8711, 8457 y 2374. Primero Córdoba Matutina, 7985, 7985. Santa Fe Matutina, 6097, 6097. Y Entre Ríos Matutina, 2044, 2044. Todos los primeros premios de los sorteos de la fecha de hoy. Nacional, en la previa, que es a la hora 10.15, el minero, 8.111, 8.111, Buenos Aires La Caída, 2.256, 2.256, Córdoba El Loco, 7.522, 7.522, Santa Fe Hermanos, 9.899, 9.899, y Entre Ríos Los Sobrinos, 3.468, 3468. El sorteo de la primera, que va a la hora 12, Nacional El Humo, 2.286, 2.286, Buenos Aires El Serrucho, 1.651, 1.651, Córdoba, Lombrices, 4.766, 4.766, Santa Fe El Muerto, 0.647, 0647 y Entre Ríos La Niña Bonita, 8715, 8715. Y reitero el sorteo matutino, los primeros premios: Nacional El Peine, 4827, 4827, Buenos Aires La Lluvia, 8639, 8639, Córdoba La Linterna, 7985, 7985, Santa Fe La Mesa, 6097, 6097 y Entre Ríos La Cárcel, 2044, 2044. Vamos ahora con los favoritos de mensajes en la radio para los sorteos de hoy, para los sorteos de mañana. Un cheque en blanco a nuestra audiencia. El gran favorito 0569 0569, la contra 1957 1957, el enemigo 1222 1222, el número de la suerte 1324 1324 y la fija 0133 0133. Los favoritos de mensajes en la radio para los sorteos de hoy, para los sorteos de mañana. 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

Bueno, sí, un mensajito, dice la Pali, muy buenas tardes. Pali, poné un tema de Valeria Lynch, para mí y mi amor Gladys, gracias Pali. Tu amigo de Tito, el pintor del amor, dale.

0: Ay, gracias, Panigol, gracias por el tema.
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1: Bueno, man, dale,

Hasta la hora 17 somos tu compañía. 3 minutos para arribar a la hora 16. 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

Hubo presencia argentina, donde Boca y Cruzeiro empataron 1-1. Merentiel marcó el gol para el CNIC. Y para el equipo brasileño empató Fagner. Terminó con 10 Cruzeiro. Este empate todavía lo mantiene con vida Boca. Y tendrá que ganar en la última fecha para asegurar y abrochar la clasificación a los octavos de final en Copa Libertadores. Así que ganó y se aseguró ya su pasaporte Rosario Central, que goleó a Universidad Central de Venezuela 4-0. Vélez, Pizarro, Di María y Rubén, los goles del equipo Rosario, ¿no? Hubo Copa Sudamericana. El Montevideo City Torque goleó al Deportivo Riestra 4-1. Y también fue triunfo del equipo chileno Audax Italiano, que le ganó 2-0 a Barraca Central. Y el otro equipo argentino, que al menos rescató un punto en su visita en Colombia, América de Cali y Tigre, igualaron 1-1. Bueno, decíamos, con este empate Boca por ahora está segundo en el grupo de Cruzeiro 8, Boca 7. Católica tiene que jugar su partido con Barcelona de Ecuador. Católica también tiene 7, pero claro, tiene un partido menos. Y Barcelona suma 3 unidades. Recién mañana jueves van a jugar 21:30. Boca necesita que gane Barcelona para quedar en el segundo puesto. De todas maneras, en la última fecha Boca debe ganar su partido para lograr la clasificación. Decíamos que ya tiene su lugar asegurado es Rosario Central, suma 13 puntos. Central en el grupo H, Independiente del Valle 10, la UCB 6 y Libertad de Paraguay sin puntos. El equipo rosarino ya está clasificado. Vamos para lo que hay en la jornada de hoy, en estos torneos ecuménicos. Antes, recordar que en un rato, a las 17, por Copa Argentina, juega Talleres de Córdoba Atlético de Tucumán. Hora 17, por Teis Sport, va este partido de la T ante el Decano por los 16avos de la Copa Argentina. Y por Copa Libertadores, presencia argentina, 21:30, Flamengo, el gigante de Brasil, ante Estudiantes de La Plata. También va a jugar Lanús, 21:30, en su visita en Ecuador ante la Liga de Quito. Y en Copa Sudamericana, hora 19, San Lorenzo visita al Santos de Brasil. Duro rival para el Santos de la Argentina ante Santos de Brasil. Y River juega esta noche, 21:30, el Millonario va a enfrentar a Bragantino de Brasil, 21:30 entonces en el Monumental. La presencia argentina por los torneos ecuménicos, Copa Libertadores y Copa Sudamericana.

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0: porque bueno, 5 minutos ya de la hora 16, tiempo de volver a disfrutar de la música.
1: ¿Y por qué no la echo ya de menos?
0: Para Emma, que le gusta mucho este tema que está sonando muchísimo, ¿no? El de Desacatado haciendo Mueve el Poposao.
2: 1, 2, 3, va.
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0: Bueno, si pasaba todos enganchaditos de qué locura. 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
0: Ya 18 minutos, pasaron de la hora 16. 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

0: Bueno, y con respecto al fútbol de la liga, finalmente se resolvió anoche suspender la fecha del domingo, teniendo en cuenta que se juega la final aquí en el Kempes entre Belgrano de Córdoba y River, partido que va a acaparar muchísimas miradas. Y como se juega la fecha 15, que es la penúltima del torneo de apertura de la liga, todos los partidos deben ir mismo día y mismo horario, lo que indica el reglamento en las últimas dos fechas, y se iba a superponer con este importante encuentro. Y se decidió entonces en la reunión de la liga que se traslade toda la fecha íntegra para el domingo siguiente, es decir, el domingo 31 de mayo se va a jugar la fecha 15, la penúltima de la liga. Recordemos que los equipos de Almafuerte, Atlético Almafuerte, recibió la visita de Atlético Ascasubi, y Deportivo Belgrano va a visitar al Deportivo Huracán de Tancachán. Así que hará un parate en el fútbol de la Liga Regional. El lunes, que es feriado, 25 de mayo, no se pudo jugar esta fecha porque ya están todos los partidos del fútbol infanto juvenil programados para ese día. Pedro C. Marina 233 abrió sus puertas. 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
1: No fue casualidad.
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Bueno, vamos con esto que es lo nuevo de Desacatados. Seguimos compartiendo la música. Tema que venimos presentando durante esta semana. Super Estrellam.

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4: Gracias, Pani. Sos un grande. Gracias.

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Bueno, seguimos con más información. Inseguridad en Córdoba. El mundo se me vino abajo, dijo el papá de la nena que iba en el auto robado. Josué García contó la desesperación que vivió tras el robo de su vehículo en barrio Panamericano. Su hija estaba dormida en el asiento trasero y fue hallada sana. Un hombre sufrió el robo de su auto este martes por la noche en barrio Panamericano en la ciudad de Córdoba, mientras su hija permanecía dormida en el asiento trasero. El hecho ocurrió cerca de las 20:30 horas en calle Mosconi al 400, casi esquina 28 de junio, a pocos metros de una dependencia policial. La víctima, Josué García, relató que había llegado a un local familiar para bajar mercadería y que dejó el vehículo estacionado en la puerta. Me bajé 2 segundos, apagué el auto, bajé la mercadería y cuando me di vuelta no estaba más el auto, contó. García explicó que su hija dormía en la parte trasera y que no quiso despertarla porque el trámite iba a demandarle apenas unos minutos. Sin embargo, en ese breve lapso, delincuentes se subieron al vehículo y escaparon. No vi el auto y no entendía nada. Empecé a gritar, a correr para todos lados, preguntando si habían visto un auto rojo, recordó. En medio de la desesperación, corrió hasta la policía y pocos minutos después le informaron que el vehículo había sido hallado cerca de una estación de servicio a unas 5 cuadras del lugar.

Bueno, el padre corrió hasta allí y encontró a la niña en buen estado. Cuando la vi, me puse a llorar, vomité de los nervios. Cuando corría y no la veía, se me venía el mundo abajo. Es horrible, expreso. Bueno, según contó García, la niña se había despertado durante el trayecto, pero no llegó a comprender lo que ocurría. Ella dice que no eran dos, uno manejaba, que no hablaba, y el otro le decía que le iban a comprar cosas. No entiende nada, gracias a Dios, relato. Bueno, terrible, ¿no? Dijo, fueron los 5 minutos más largos de mi vida. Aproximadamente duró este hecho. Los delincuentes abandonaron el auto y escaparon corriendo. Hasta el momento no fueron detenidos.

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Y se acaba el mundo, 8 minutitos para la hora 17, ya estamos en la última parte del programa. Bueno, se pusieron las entradas a la venta, ¿no? Para Belgrano, para los hinchas de Belgrano. Y los socios del Pirata agotaron las entradas para la final en menos de una hora. En menos de una hora no quedaron entradas para Belgrano. Los socios rápidamente agotaron las entradas. Recordemos que hoy juega Talleres, en un ratito nada más, hora 17, arranca Talleres de Córdoba, Atlético Tucumán por la Copa Argentina. Se puede ver por Teis Sport este encuentro, que comienza en un rato nada más.

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Un abrazo grande a nuestro amigo Pinino, que se dedique más a la música, a ser cantante, que a la política. Ya lo ponemos antes de irnos al tema de los Reyes del Cuarteto, que lo cantaba tan bien. Me hace acordar al amigo Halcón también.

0: Nos vamos con la música y luego ya el cierre, el final del programa. Esto grabó La Conga con Maxi Espíndola, lo nuevo, Amiga Mía.
1: Amiga Mía. Vamos, Maxi.
2: Grande Gustavo Juan, grande Gustavo Juan.

Bueno, la música con la conga y Maxi Espíndola haciendo Amiga Mía. Saludito a la gente ahí de Tinturería Eliana. Tiene lindos cantos, nuestro amigo Alberto. Nos vamos a ir con la música justamente de Los Reyes del Cuartito. Vamos a escuchar Te Veo Mañana, para los muchachos ahí, que les mandamos un abrazo grande. Le pasamos el dólar oficial, hoy cerró a 1.420 pesos y el dólar blue a 1.430 pesos. Los datos del tiempo indican 18 grados 6 décimas la temperatura, cielo ligeramente nublado, humedad al 37%. Para esta tarde parcialmente nublado, mañana jueves mínima 1 grado, máxima de 13, con cielo mayormente nublado. Bueno, nos despedimos. Pegadito llega como siempre aquí en FM Fonola 107.7, Ritmo de la Tarde, con Sebastián Gómez, en la continuidad de la programación de FM Fonola. Agradecidos por habernos elegido, invitarlos para la hora 14 del día de mañana, si Dios quiere. Nos estaremos reencontrando nuevamente con más de mensajes en la radio. Que se despide, mi nombre es Gustavo El Panigol Panichelli. Muchas bendiciones para todos ustedes. Los Reyes del Cuartito haciendo Te Veo Mañana. Chau, chau.

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2: 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Nacionales.
3: La Argentina rechazó las denuncias de Evo Morales sobre una presunta cooperación militar con el gobierno boliviano. El canciller Pablo Kirchner explicó que el gobierno de Javier Milei contribuyó con un avión Hércules para el traslado de alimentos en medio de los bloqueos realizados por militantes de Evo Morales. Las acusaciones demuestran lo que es el eje del mal, planteó.
2: Economía.
3: Cobramos hace más de 300 días. Escaló el conflicto en una fábrica textil y los trabajadores denunciaron vaciamiento. Operarios realizaron protestas, quemaron neumáticos y reclamaron intervención urgente ante la crítica situación salarial y productiva. Está ubicada entre Leu, Chubut.
2: Tribunales.
3: La jueza federal María Servini denunció a su par Federico Vilena por amenazas e intimidaciones. La titular del juzgado federal número 1 de Comodoro Py inició una causa penal contra el magistrado de Lomas de Zamora. Contó que recibió mensajes y llamados que le hicieron sentir atemorizada y acosada. Vilena negó la acusación en diálogo con la prensa.
2: Sociedad.
3: Catopodis quedó en el medio de una pelea con la policía en una manifestación por el cierre de pymes. El ministro de Infraestructura de la provincia de Buenos Aires lideró la movilización e intentó apaciguar los ánimos cuando se produjeron enfrentamientos.
2: Deportes.
3: Copa Libertadores. Flamengo y Estudiantes se enfrentan hoy desde las 21:30 en el estadio Maracaná por la quinta fecha del Grupo A. El Pincha, que quedó eliminado en octavos del torneo Apertura, va por un triunfo que lo deje muy cerca de los octavos de final. El árbitro será el uruguayo Esteban Ostojic. Televisa Fox Sports.
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0: gracias a Rodrigo. Fuertes aplausos para Walter.
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0: los destinos que tiene cada pelota que se juega en ataque por parte del equipo tucumano.
1: Falta sobre Franco Cristaldo, aparece el número 18, lo había camiseteado Nicola, el árbitro pitó y marcó y ya descargan por izquierda, vaya Rick, tres para la cancha Rick, empieza con el vértigo Rick, ahí va Batucada, se frena un cachito, lo tiene de frente en la marcación a Tesuri, descarga por el medio para Galarza, la quiere filtrar, buen pase buscando a Cristaldo, jugaron para De Pietri, prueba el arco, pumba, pumba, pumba, pumba las chapas, será salida para Luis Ingolotti, allá donde está la bandera de la Fiel, saldrá jugando el equipo tucumano, 20.
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0: Bueno, terminó de ingresar la mayor parte del público que vino desde Córdoba, que a grito pelado trata de sostener a Talleres llevándolo para allá. Como si tuviera un lazo la hinchada, trata de llevarlo rumbo al arco de Ingolotti, que está debajo de ella.
1: Jugará de manos por este lado Galván, ya va a reponer de manos el lateral izquierdo que tiene el Atlético Tucumán. Se va a venir en la reposición de manos, Cuero que pasa la nuca, la pelota que viene a la mitad de la cancha, la puntea la Méndola para que corra por este lado Nicola, va a marcarlo Augusto Schott, va a marcarlo Palomino, se frena Palomino, pasa un cachito de largo Nicola que descarga ahora para la Méndola, ahora sí mano a mano con Augusto Schott, engancha para un lado, sale para el otro, ganó muy bien, centro pasado, la descuelga de cabeza como puede el medio Cristaldo, qué peligro, el tiro al arco, balón desviado, se agarra la cabeza Lautaro Godoy. Otra vez ganaron ellos. Hay en gol. El área, saldrá jugando Guido.
0: Cerraron dos veces en la misma jugada el
3: sí,
0: gol.
3: Le picó dos veces adentro del área la pelota a Tucumán.
0: Sí, le erró el 10. Ahí casi en el punto del penal.
1: Cantan, no dejan de gritar. Lo de las hinchadas que justamente vino desde Tucumán. El decano celebra por ahora, gana 1-0, saldrá jugando Guido, 24-45, ¿gol de quién?
4: Gol de Aston Villa, Rogers a los 58 minutos, ahora el equipo del Dibu Martínez y de Buendía, gana 3-0 el Friburgo.
1: Juega por el medio, Palomino, se frena el Tucu, calle del 6 para jugar con Catalán, que limpia hacia atrás, punto del penal, obligado con el pie, la tiene la araña. Saldrá jugando Guido Gabriel Herrera, camino al minuto 26, allá va a salir jugando Galarza, lo hace por la calle del 13, frena un cachito, descarga al medio, para que la tenga José Luis Palomino, ya lo encuentra un poquito más por derecha, Catalán cruza la mitad de la cancha, balón dominado, la va a cruzar para Galarza peligrosamente, va a perder Galarza, lo quieren entre dos, falta, retrotrae la acción, falta del primero, la Tesuri, tiro libre, tres cuartos de cancha, por izquierda es para Talleres.
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1: Vaya Rick, gana Rick por izquierda, mete el centro Rick, le alcanzaron a sacar con lo justo, la cachetearon cuando llegaba Mateo Cáceres, le queda Galarza, descarga para Augusto Schott, casi en el vértice del balcón grande que defiende Ingolotti, la tocan atrás para Catalán, va al piso Augusto Schott, quiere centralizarlo, puede Mateo Cáceres, tampoco puede Alessandro Maidana, van a armar la contra, pero va a estar muy solo para correr el loco Díaz, bien abajo al piso el guaraní, descarga atrás para el Tucu, lo encuentra de frente a Palomino, jugó por el medio para Galarza, la va a perder. Son cuatro los que atacan, tres los que defienden. La ponen por el loco Díaz, por este lado está solo la Méndola. Si mete el centro puede estar, quería sacar Catalán. El balón cobra altura de cabeza Palomino. Sale Talleres por el lado de Mateo Cáceres. Sale Talleres con Augusto Schott. Tiene que trepar la cancha, son cuatro para atacar. Son cinco.

0: para defender. Lo van a buscar a Valentín de Pietri, la puso adentro para que vaya Ronaldo Martínez. Buena descarga, Valentín engancha hacia adentro. Le quedó muy cruzado, no tiene pierna para ese lado. No. Ahí va a quedar el disparo al arco desviado de Mateo Cáceres. Había encarado muy bien, estaba solo para ejecutar, pero no se tuvo fe y cuando enganchó para adentro había dos tipos que le cerraron las puertas. A Valentín de Pietri sale Ingolotti, 27, gana el Deca 1-0.
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2: Bueno, se siente el público de Talleres como si estuviera ganando el partido, ¿sí? Ha callado a un grupo de hinchas que llegaron desde el norte del país y que por ahora ven como su equipo gana y cómo insólitamente desperdició no menos de cuatro, pero grandísimas oportunidades de liquidar este partido.
0: Lo más importante, Juan, Talleres está a un gol, ¿no?
2: Sí, exacto, que sigue perdiendo solamente por un gol.
0: Apretamos en toda la cancha, Bruno Bono al aire.
3: Eso mismo va a remarcar con muy poquito de la sensación de que por lo menos ahora Talleres genera peligro. Está, y no más en caso de que aquí se logre el empate, recordemos, vamos a disparos del punto de penal.
0: Juega al medio Mateo Cáceres, descarga para Rick, allá en la línea que parten dos el terreno, siempre por izquierda jugando al medio para Galarza, sale a comerle los tobillos Leonel Vega, lo sigue por toda la cancha, la toca al medio para Rancho, va Catalán abriendo para Gusto, el de Arroyito descarga en el cabezón, se viene Valentín, quiso De Pietri, la punteó bien para Ronaldo Martínez, otra vez para De Pietri, no se tiene fe para pegar, la levanta Gusto Schott, solo del otro lado Maidana, muy largo el balón, muy largo, picó y se fue, se cayó afuera de la cancha, allá donde está la bandera de Villa María de San Roque, saldrá jugando el conjunto de Cano que gana 1-0 por el gol en el minuto 3 de Renzo Tesuri.
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0: Cae el sol a espaldas nuestras. Aquí estamos en el Parque de la Independencia, en el Coloso Marcelo Bielsa contra la tribuna. Diego Armando Maradona sacaba a Ingolotti. Ingolotti que la tira larga, tres cuartos de cancha, gana de cabeza el Rancho. Después quiere complementar Palomino, le va a quedar a Matías Catalán. La saca el argentino chileno, la deja corta, tres cuartos de cancha, la ganaron ellos. Se viene Franco Nicola, probó el arco. El rebote en Palomino, el rebote lo favorece porque le queda Lautaro Godoy. La meten sobre el área para Tesuri, centro al medio, saca Palomino, estaba a espaldas en Loco Díaz, y al piso va Augusto Schott, y al piso va también para tratar de girar por este lado Galván, se va a quedar con la pelota Galván, es un problema, Franco Nicola mete la pierna por allí, Franco Cristaldo quedaba una mano en ese sector, rebota en última instancia en Vega, lateral, calle del 4 es para Talleres, 29-50.
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2: Bueno, decíamos recién que lo mejor que le pasa a Talleres en el desarrollo de este partido es que solamente pierde por un gol, ¿sí? Que el adversario se las ha ingeniado para generar 4 o 5 grandes situaciones de gol, dos de ellas extraordinariamente contenidas por Guido.
0: Ganó Galván, la jugó con Lamendo, la de frente lo encuentra plantado en los talones a Catalán, que la roba y la pone para Mateo Cáceres, le pica por izquierda Riclima Moraes, tiene batucada pero no puede llegarle el balón porque lo presionan entre tres a Mateo Cáceres, rosa en última instancia en Vega, que tiene un despliegue bárbaro en la mitad de la cancha, lateral para Talleres, juegan con Galarza, Galarza para Cristaldo, Cristaldo corto para Galarza, sale a presionar Franco Nicola, lo choca Galarza que lo mira de reojo con algo de bronca y la tiene otra vez Palomino, que descarga en Galarza, Galarza se equivoca en el pase, le pegó al cuerpo de Lautaro Godoy, que limpia la jugada atrás para Tesuri, la tiene el capitán del Deca, el autor del único gol que tiene el partido, la va a perder y la perdió, y le va a quedar a Rick, y corre Rick al piso, iba Villa, se fue la pelota de Rick, la hace botar contra el piso, allá donde está la bandera de filial Capital Federal, la bandera de Talleres de Villa Cabrera, lateral, calle del 4, sale jugando de mano Villa.
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2: La tiene Talleres infructuosamente.
0: Y va ahora con Franco Cristaldo y Cristaldo.

0: La juega con Catalán, se frena Catalán mano a mano para salir, marcarlo Galván, la va a cruzar, lo encuentra por izquierda Rick, empieza a gambetear Batucada, engancha hacia adentro Batucada, busca el perfil, centro pasado, uy, se lo perdió Talleres, se lo perdió Ronaldo, alguien le rozó, córner, se la sacaron del buche Ronaldo, estaba Ronnie para empujarla por el segundo palo, rozó en Vallejo hacia el córner, tiro de esquina.
1: Es el primero para Talleres en el partido, va Cristaldo para ejecutarlo.
2: Y la gente se hace escuchar, Santi.
0: Se arma el duelo de hinchadas, levanta la mano para indicar jugada Mateo Cáceres. Está Cristaldo también para hacerlo, van al área, va Palomino, va Catalán. Centro que se va abriendo, cabezazo, afuera, afuera, la ganó Galarza, afuera. Pasó al lado del palo, le sacó una mano de pintura al palo, lo tuvo Talleres, Juan, primera llegada. Catalán ganó en las alturas.
2: Sí, señor, segunda diría yo, porque la que provocó el córner fue una gran llegada. Una buena jugada armada con un destinatario franco. Llega, le roza a un hombre de Atlético, lo desacomoda al paraguayo que casi se come el palo porque la pelota lo esquivó. Y en el córner, el que gana en las alturas es el volante de Talleres, que de frente al arco, bueno, demuestra que no es el cabezazo su fuerte.
0: Ojo que vienen ellos, ojo que viene Galván, se junta en pase con Lamendo, la calle del 11, sale a marcarlo Augusto Schott, se quiere meter sobre el área, no lo toques, tené cuidado Augusto, y ahí va el de Arroyito, uy, se comió un caño bárbaro, Lamendo en la limpia, atrás Tesuri para ponerlo, le erró al arco,
2: no, no.
0: le erró al arco, no sé si le pegó al arco, le quiso meter un centro,
2: no, Díaz. No, la quiso colgar,
0: la quiso poner en el ángulo aquel, ¿no?
2: Así es.
0: Menos mal que le pegó como yo, Juan.
2: Mirá los puteadones que todavía le echa el Loco Díaz, que estaba parado adentro del arco.
0: 33, 33 y truco, el Deca por el gol de Tesuri, gana 1-0 a la T.
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2: Bueno, es Galarza el abanderado de los intentos de salida de Talleres, apoyado por Catalán.
0: Y Catalán que la tiene después del pase de Galarza y la cruza para Palomino y lo quiere encontrar a Mateo Cáceres. Salen a presionarlo hasta ahí Enric. Después descarga Palomino, Enric. Se frena porque hay dos. Descarga otra vez en el Tucu. La tiene Palomino en propio terreno metiéndose entre los centrales. La pide Matías Galarza. Queda de frente al Loco Díaz. Descarga pues entonces por izquierda con el Tucu. Palomino y la pelota larga para Alessandro Maidana. Le rebotó la pelota Maidana. Mal control. Después el balón se va a un costado lateral para Atlético Tucumán. Escuchó Ríos, que hay que saber a esta hora.
4: Bueno, a esta hora el Aston Villa ya está muy cerca de decir campeón. Va a tener el seleccionado argentino un campeón, por lo menos en vivo. Va a ver qué pasa con buen día. De este. De esta llave, Dami, perdón. Unión de Santa Fe versus Independiente, que se va a jugar el viernes a las 20 horas. También en este estadio, Marcelo Bielsa.
0: Bueno, muchos de los partidos vienen acá, ¿no? Después te pregunto por Instituto, por Belgrano, porque van a jugar acá. Se viene Matías Galarza, Sierra. Van a jugar el 30, digo, Copa Argentina. No sé si acá. La tiene tratando de girar, tratando de salir. Franco Nicola la fecha hacia adelante. Se apoya en Godoy, descargó bien para Franco Nicola. Hasta allá llegó la marcación de Maidana. Se le terminó la cancha. Apretamos en toda la cancha. Bruno Bono al aire, 35.
1: Entiendo que la responsabilidad ya no se la podemos adjudicar, mejor dicho, al técnico anterior. Lo aislado del partido que ha estado Ronaldo Martínez, ha tenido muy poco contacto con la pelota.
2: Sí, por supuesto, y también Cristaldo, ¿no?
1: Sí.
2: De poquísima influencia en el desarrollo del partido. Los que traen la pelota juegan a una velocidad que lógicamente lo desmerece a un tipo de la inteligencia de Cristaldo, que no ha podido hasta ahora ser importante.
0: Escuchá la gente, escuchá Juan. Movete, Talleres, movete.
2: Sí, claro. Pero Talleres se mueve. No ha tenido eficacia en el arco de enfrente porque tampoco ha generado grandes situaciones. El rival, sí, mucho más simple, le ha generado 5 grandes situaciones. Seguimos hablando de lo mismo, de no haber sido por Guido, que sacó 2 pelotas en un momento trágico. En el arranque del partido para Talleres, porque en 5 o 6 minutos el partido podría estar 3-0.
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0: Choca fuertemente por este lado Augusto Schott con el jugador que quería salir, que era Galván. Un impacto duro, el árbitro con falta a favor de los tucumanos. El juego está detenido. Pancita, tengo tiempo para dos.
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2: Se juega a una velocidad mayor de lo que te reclama el partido, ¿sí? Esta salida de Schott, que pudo haber terminado con algo más serio por la manera como se lo llevó puesto al lateral del equipo tucumano. Simplemente el árbitro lo consideró un choque de los tantos que hay en la competencia, pero marca el descontrol. Se necesita jugar al fútbol, tener la pelota, cuidarla.
0: Viene a jugar la Méndola de frente, queda contra Galarza, Galarza que la quita. ¿Volvió Augusto Schott?
1: Sí, así es, ya está dentro del terreno de juego.
0: Quería Rick, pero no podía, se encontraba con la Tapia, que en la marcación era Vallejo. Le va a quedar Augusto Schott. Uy, lo cargaron por la espalda, lo sacó de la cancha. La Méndola, tiro libre, dice el árbitro. Balón a tierra, allá por la calle del 8, en la mitad de la cancha. Tiro libre que corresponde a la T. Lo hace Catalán, juega al medio para Mateo. Se frena un cachito, Cáceres va a salir a presionarlo. El Loco Díaz, corre del medio hacia la izquierda Mateo Cáceres, después se frena, lo ve de frente a Galarza, anillo central donde inician los partidos, la ponen para Galarza. Galarza descarga en Franco, ya viene Cristaldo hacia atrás, toca para Catalán, Catalán para Galarza, Galarza lo agarra el Loco Díaz, falta en la línea que parte en dos el terreno, por la calle del 5, tiro libre para la TEN 38.
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0: Tiene vértigo, tiene otra velocidad cuando ataca Atlético Tucumán, pero me parece que ha tomado el control del partido Juan en Talleres. Digo, ¿ha hecho pie en el partido?
2: No, Talleres tiene la pelota. Ajá. Y va hacia el arco de enfrente. Va para allá. No juega, no ataca. Todo se hace sin pensar, todo se hace a una mayor velocidad de las razonables. Está demasiado aislado Rick, que es un hecho unipersonal. Está ausente del partido Cristaldo. No ha tenido una participación importante de manera colectiva. Hablamos de Pietri.
0: Mirá, sin querer de Pietri la peinó, le quedó el Loco Díaz. La van a jugar para Tesuri, Tesuri la cruzó. La Méndola, tapó el arquero, tapó abajo Guido. Contra el costado izquierdo, tapó Guido. Le queda Tesuri, centro al primer palo. Donde atacaba el Loco Díaz, la tiene Guido. Iba a tratar de meterla contra. Iba a meterle en corte de fiambre la pelota para que vaya a buscar Rick. Mal control de Rick. La quiso frenar, mal control de Rick. Lateral que corresponde a Atlético Tucumán, Juan Ricardo Rodríguez Brizuela. 40 minutos ganan ellos 1-0.
2: Le ha tenido mucho Galarza, muy cerca de su arquero, mucho más cerca de su arquero que de los delanteros del conjunto de Talleres. Esa transición, él es el que arranca, trata de limpiar la zona para poder asistir, pero después el enloquecimiento general del intento de ataque de Talleres ha chocado contra la posibilidad futbolística que da la sensación que Talleres tiene, pero que no ha podido colocar en escena.
0: Ganó Nicola, la pone para la Méndola, la va a filtrar la corrida de Renzo Tesuri, va por la calle del 7, quiere meter el centro, hay superioridad de ellos, mete en el centro Nicola al medio, uy, pasaron de largo todos, pasaron de largo Galván, pasó de largo Lautaro Godoy, a ver si puede Talleres en la contra, pará, lo agarró de la cintura, lo revolearon a Rick, ¿y qué pasó?
1: Bueno, en consecuencia amonestado el número 3, Maximiliano Villa. el primero en el elenco de Falcioni.
0: Pero lo agarró la cintura así, lo levantó rack al piso.
1: No dice nada, le decía Rick.
0: Una falta muy grosera del 3 que lo pintan de amarillo.

0: libre en la línea que parte en dos el terreno recostado por la zurda. En 41-40 es para Talleres.
1: Esta imagen que tenemos nosotros acá, con todo el partido en el sector defendido por los tucumanos, es lo que ha impactado visualmente. No es lo que sucede futbolísticamente, pero sí visualmente. Talleres tiene la pelota, se planta en terreno adversario y trata de correr como
0: ahora. Vaya Cristaldo, dejó dos hombres en el camino, la puso para Maidana, mete el centro, Rick para ponerlo, afuera, afuera, afuera lo tuvo Rick, afuera, batucada por el pie, afuera, y el balón cruzado por el segundo palo de Nicolotti, que no llegaba ni en pedo, y el balón a las chapas, balón afuera, saldrá jugando Atlético Tucumán, rompió con una marcha más Franco Cristaldo, el centro de Maidana y casi lo pone Rick.
1: Bueno, Rick, él hace la jugada, él la quiere terminar, no te da un pase ni en pedo, ¿sí? Hay que ver el puteadón de Cristaldo, porque él llegaba caminando por el medio del área para que lo asistiera y convirtiera, sin embargo Rick decidió hacer un gol que salga en la tapa del gráfico.
0: Viene Valentín, viene De Pietri, la junta con Rolando Martínez, va a ser rápido el lateral, se frena un cachito, se acomoda Atlético Tucumán y tocan atrás para Galarza, guarda que presiona el Loco Díaz, sale a marcar la Méndola, se descarga el balón al costado izquierdo donde estaba Palomino, un pase frontal 40 metros, se postea bien Rolando Martínez, limpia atrás para Mateo Cáceres, lo invita a jugar ahora a Catalán, tres para cancha Catalán, juegan para Valentín, bien giró el cabezón De Pietri, mete el centro, segundo palo y superioridad Maidana al medio y está afuera, afuera lo tuvo Talleres de sobrepique, le agarró muy abajo Cristaldo y en un penal en movimiento, Cristaldo le puso el botín muy abajo, lo tuvo Talleres que merodea con el empate, minuto 43 Juan.
1: Bueno, con una muy, muy buena participación de Cristaldo ahora,
0: sí,
1: en los últimos 5 o 6 minutos del partido, Talleres ha estado muy cerca de empatarlo.
0: Brunito Bono, apretamos en toda la cancha.
2: Es otro Talleres, después de unos primeros 10 minutos terroríficos para el equipo de Ezequiel Carbone y Rodrigo Acosta, se acomodó Talleres a falta de un minuto para el final del primer tiempo.
0: De todos modos coincidimos que la figura de este partido hasta ahora es Guido,
1: por,
0: ¿no?
1: Por muerte, Guido, sí.
0: Gira De Pietri, descarga por el medio, vaya Cáceres, juegue con Rick, va por el medio Ronnie, va por el medio Ronnie, corre Rick, tepa la cancha Rick, engancha Rick, se mete sobre el área,
3: ¿qué es lo que hizo Rick?
1: Nada, él quiere terminar la jugada.
0: Ah, qué la...
1: Este muchacho, hay que darle la pelota a él y otra a los otros para poder completar el partido.
0: Tan bien que había arrancado, tan bien que se metió al área, tan bien que había dejado un hombre en el camino. Y después se la dio a las manos al arquero cuando la quiso ceder para Rolando Martínez. Se la terminó dando mansita a la mano de Nicolotti que sale jugando. Ya vamos a buscar el cierre del primer tiempo, se va a cumplir el tiempo. Se van a cumplir los 45, ya me va a decir Brunito Bono cuando haya cartel. ¿Hay cuarto árbitro?
2: Sí, señor, se van a jugar dos minutos más. Hasta los 47 vamos.
0: Cuchito Ríos, hago un toque con vos.
4: Bueno, me preguntaba sobre los partidos de Belgrano e Instituto en Copa Argentina. Si bien mencionaste el sábado 30 de mayo, Belgrano de Gimnasia y Jujuy, con sede a confirmar, Instituto versus Lanús, en este mismo estadio, el coloso Marcelo Bielsa.
0: Augusto Schott para Rolando Martínez, descargo bien, casi de memoria para Valentín De Pietri, la pelota no se va, la tocaban ellos buscando el córner para Talleres, dale que es esta, córner para Talleres, tiro de esquina, Bruno.
2: Es el tercero del partido, el segundo favorable a Talleres.
1: Con hinchado y todo, con todo el público ahí en ese arco que quiere cabecear para adentro.
0: Dale, vení a cabecear con nosotros. Está Cáceres levantando la mano, la va a agarrar con Roca Cristaldo, 45-50. Centro que viene al primer palo, Valentín que no puede, saca el Loco Díaz, que había ido a atacar el balón, le va a quedar a ellos. Tesuri que la filtra hacia adelante, van a armar la contra. Guarda que pica solo por el medio Galván, tres para la cancha, bien, a ver, bien por este lado Cristaldo, Bien por este lado Cristaldo, pegó en la Méndola. Lateral, pero ya lo hizo. Más atrás, le dice el árbitro. Más atrás. Ya jugó de mano. Mateo Cáceres va a Talleres con el corazón en la mano. Va con Cristaldo, tratando de enganchar hacia adentro. La va a cruzar. Un pase hacia atrás buscando a Galarza. Se resetea Talleres que ahora busca por izquierda con Palomino. Le va a picar Rick por aquel lado. Se frena un cachito. Sale a marcarlo Vega. La toca al medio. Anillo central. Ahí está Matías. Catalán. Rancho que la toca para Valentín. De Pietri que la descarga ahora para Cristaldo. Otra vez para De Pietri. Quiso jugar con Galarza. Se equivocó Galarza.

0: dio el pase mal Galarza, y corre Tesuri, y por el medio viene Leonel Díez, y no quiero ni mirar, menos mal que se frenó, descarga el costado para que la tenga ahora Lautaro Godoy, se junta en pase con Tesuri, trata de girar el autor del gol, lo tocaron abajo en el pie cuando el árbitro del encuentro, Andrés Gariano, se lleva el silbato a la boca, minuto 47, infla los cachetes haciendo la de Kiko, pita una, dos, tres veces, estira el brazo al anillo central, se ha terminado el primer tiempo, se ha terminado el capítulo 1, con gol en el minuto 3 del capitán de Atlético Tucumán, Renzo Tesuri, gana el decano 1-0. Se baja el telón para un primer tiempo dramático, para un primer tiempo muy complicado, para un Talleres que tiene como hecho sobresaliente, que tiene un arquero extraordinario, que ha tapado pelotas claves y que solo pierde 1-0, que solo hay un gol de distancia. Y me animo a decirles, quédense, porque lo mejor está por venir. Se ha terminado el primer tiempo, Atlético Tucumán 1, Talleres 0.
1: Estamos en el entretiempo. 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
2: A veces hay frases que se imponen a través de los mandatos de los técnicos y que ganan el ánimo y el cerebro, no solo de la gente común, del hincha común, también el de los analistas y mucho peor, el de los deportistas. Aquello de que el que no corre no juega es casi una metáfora, ¿sí? Es pedirle a los actores que tengan un poco más de entrega en favor de sus colores, pero no mucho más que eso. Bueno, Talleres se lo tomó a pecho y entonces se ha corrido de una manera exorbitante por momento sin pensar. Y es que el tema del juego, especialmente del fútbol, si bien la velocidad la tienen las piernas y el cuerpo, el juego se juega con la cabeza. ¿Eh? Esta es la que manda, la que gobierna. Y Talleres no lo pudo ejecutar porque le costó casi más de media hora que aparezca en escena Cristaldo, que había sido absorbido por sus propios compañeros que le pasaban por encima en las carreras, por momentos desmesuradas, intentando lógicamente tratar de encontrar el gol del empate por el que Talleres corrió mucho, pensó poco y concretó también poco, lógicamente. ¿Sabe cuántas pelotas ha atajado importante Ingolotti? Ninguna. Pero en serio, ninguna. ¿Sí? Talleres desperdició un par de grandes situaciones dentro del área, resolviendo mal, tirándola siempre apurado hacia afuera. ¿Sabe cuántas pelotas tapó Guido? Dos claves tremendas en el peor momento de Talleres, que fue en el arranque, donde el rival lo sometió con un acontecimiento muy simple: tener la pelota, cuidarla, advertir quién es el que corre más rápido para poder asistirlo por afuera y tratar de que no siempre el de mayor velocidad sea el que imponga el ritmo, sino que el partido pasó por Nicola, de una habilidad realmente interesante, por la Améndola, que es uno de los pensantes de este conjunto, y por Tesuri. Y Tesuri es un bastión, es un peleador inteligente en la mitad de la cancha, y cada pelota que tocó, que gobernó, le permitió a su equipo generar una oportunidad de gol. ¿Sí? Talleres desperdició un par de grandes chances frente a los palos adversarios, sí, en estos 45 minutos, sí. El rival pudo haber terminado ganando 4-0. Ahí está la diferencia. El rival hizo un gol, Guido sacó dos en momentos realmente de sazón defensiva, y después, a lo mejor por entender de que el partido le iba a seguir regalando oportunidades, Díaz especialmente desperdició dos grandes chances que hubieran casi cerrado el partido para el segundo tiempo que se va a iniciar. Gana el que fue más inteligente. Gana el que no corrió tanto como el rival, pero tuvo mayor control de la pelota y con ello del partido. La tuvo más Talleres, sí, la tuvo más Talleres. Y generó realmente muy poquito con relación a la tenencia. Todo se hizo como marco en un intento de velocidad.

0: curiosidad desmesurada. Solo Galarza, para pedirse a Guido, para salir demasiado lejos desde el fondo de su defensa, un hombre que debiera estar 20 metros más adelante para arrancar más cerca del lugar donde se gobiernan los partidos. Solo él, para tenerla, para intentar, para salir algunas patriadas de Catalán, que sigue siendo de los defensores el tipo que más inteligencia tiene a la hora de pensar en el arco de enfrente. Y cuando apareció Cristaldo en los últimos 10, 15 minutos del partido, Talleres generó las oportunidades de las que después se lamentaba y que tratábamos de contarle en un par de grandes chances. ¿Gana bien el Atlético de Tucumán? Sí, la figura del partido es Guido. Las situaciones más importantes fueron del elenco tucumano. ¿Talleres tiene posibilidad de empatar el partido? Sí, claro. En la misma medida en la que advierta que hay que pensar junto con correr o antes de correr. Si lo logra, va a advertir por dónde se puede empatar el partido primero y ganarlo a continuación. Lo mejor que le sucede, ya lo hemos dicho desde el inicio prácticamente de este juego, lo mejor que le ha sucedido a Talleres es que se ha ido a los camarines perdiendo solamente por un gol, que está en partido y que lo que necesita es un cacho de inteligencia y razonabilidad para poder terminar correctamente las jugadas de ataque. No es mucho lo que le pedimos. Está todo por hacerse. Y fundamentalmente creo que nunca más en este campeonato Atlético tendrá la oportunidad de golear a alguien como pasó en los primeros 20 minutos de este partido.
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0: Bueno, aguantame porque viene el córner. Después te pregunto cómo fue el cambio. Pero ha entrado a la cancha el número 24. Ha salido Villa, consternado, golpeado. Centro de Franco Cristaldo, arriba. Saca de cabeza el Loco Díaz, que queda suelto. El tiro al arco. ¡Pumba! ¡Pumba! ¡Pumba la chapa! Probó Ulises Ortegoza. Un metro del palo derecho. Saldrá jugando Ingolotti. Presentemos el cambio en Decano.
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2: Cambio en el equipo de Falcioni, se fue por lesión el 3, Maximiliano Villa. En su lugar lo reemplaza el número 24, Leonel Di Plácido.
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0: 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Tiro libre en la mitad de la cancha, metido unos metros en campo de la T, que corresponde al equipo del Emperador. ¿Qué hace a esta hora Ezequiel Carboni?
2: Bueno, recién charlaba justamente con Rodrigo Acosta. Aplaudí el comienzo de Talleres en este segundo tiempo.
0: Descarga el costado para que la tenga Lamendo, la quiere meter el centro. Arriba viene, no descuelga, sí la descuelga. Juega bien Palomino y después, cuando quería correr el Loco Díaz, la agarra Guido, la toma entre sus manos, corta fiambre, la tira larga, va a ir a buscar Rick, mano a mano con el recién ingresado Di Plácido, gana en las alturas el 24 y la descarga para Tesuri y Renzo, que corre y por el medio le picaba Lautaro Godoy. Quita bien, se anticipa, de buen partido Palomino, ahora se afirma al medio buscando en la calle del 10 a Franco Cristaldo, por izquierda viene Batucada, la tiene Rick para Cristaldo, Cristaldo de primera hacia en Alessandro Maidana, lo invita a jugar a Galarza, otra vez para Maidana, tiene la pelota basculando en la mitad de la cancha, el equipo de Ezequiel Carboni levanta el aliento, el público albiazul que vino hasta Rosario, y Catalán que lo empuja y va a buscarlo a Valentín, y Dávila que lo encuentra, perdón, Dávila no, De Pietri, que lo encuentra a Galarza, lo estaré pidiendo sin querer, Dávila, se viene Rick para meter el centro, levantan en el primer palo, Cristaldo lo tenía por atrás, a Ulises Ortegoza, que me parece estaba mejor posicionado, cae el balón por el segundo palo y en 8 minutos ganando el Decano 1-0 saldrá jugando Luis Ingolotti.
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3: Trata de no ser tan alocado en las carreras, Talleres trata de poder sumar pases e intentar habilitar a alguien que pueda desnivelar.
0: Viene Catalán, gana, se anticipa, quería bajarla Lautaro Godoy, el balón viene al medio, le queda Franco Nicola, descarga por izquierda, se junta en pase con Lamendola, salen a presionarlo a Galván, sale a presionarlo por aquel lado Augusto Schott, no le pudo ganar, le quedó Nicola, sale muy bien entre tres, lo empujan a Cristaldo, anda a presionarlo y le va a ganar Matías Galarza y le va a quedar a Cristaldo, la perdió la pucha, cuando la habían ganado la perdió, y se viene Godoy y mete la pierna Ortegoza, ganó Ortegoza, viene Ulises, póngala para Valentín, corra De Pietri, por el medio viene Ronaldo, lo pone Ronaldo, gol, gol, gol, gol, gol, gol, gol, gol, gol, gol, lo pone Ronaldo, offside,
3: marcó el juez asistente, sí.
2: Se lo quieren comer los suplentes en línea,
3: sí, claro.
0: Qué centrazo había hecho De Pietri, lo ponía Ronaldo, y cuando Ronaldo le empujó a la red decretando el empate en línea, estaba con el banderín en alto.
3: Pero bueno, al menos llegó Talleres, armó una contra con inteligencia, con velocidad y con sorpresa, el toque hacia el hombre que termina rematando, en lo que se sorprende en posición adelantada. ¿El offside o no, Pucho?
4: Me parece que no, me parece que estaba habilitado, por lo menos misma línea finita, pero me parece que estaba habilitado Martínez,
0: No, nosotros acá estamos a la altura de la jugada.
3: No nos pareció.
0: Bueno, recordemos que no hay VAR, que Brunito Bono, Pucho, no hay VAR acá,
2: No, esto es instancia inicial recién, llegados a cerca de las semifinales o la propia final, recién ahí, hay VAR en la Copa Argentina.
4: Por ahora no tiraron las líneas, Dami, las líneas que dividen, digamos, el offside, pero cuando frenan la jugada justo en ese momento parece

0: habilitado.
1: Sí, a mí me parece que estaba habilitado mirando el corte del pasto, ¿no?
2: Y la línea del área grande, que es la referencia más importante que tenemos.
1: Bueno, Carboni y toda su gente en la discusión con el línea, fueron hablando suplentes.
2: Mal árbitro, ¿eh?
1: El línea lo mandó a llamar a Gariano y le dijo, esto me están diciendo de todo. Gariano fue, les pegó un reto y se va a realizar el juego con el lateral por izquierda de Galván. Camino al minuto 11, está ganando el Decano 1-0.
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1: Ido y un pelotazo largo ante la presión que ejercía Tesuri. Corrió y corrió el jugador Rolando Martínez, la sacó por un costado Vallejos.
2: Qué limitación de Ido.
4: Terrible.
2: 80 metros.
1: Va a jugar de mano cerquita del banderín de córner. Lo va a hacer Matías Galarza, que la va a meter sobre el área. Por eso va de Pietri. Por eso la pide Franco Cristaldo. Por eso trepa la cancha y se suma en el ataque José Luis Palomino. Control del tiempo en el estadio. 11 minutos 40. Catalani en lateral. Va Palomino, que va a ganar. No, ganó Nicola. Y van a querer armar la contra. Son cuatro los que corren. Dos los que defienden. Si la pierde está. Se viene Lautaro Godoy mano a mano contra Guido. Lo aguanta Guido. Gol. Gol. Gol de Atlético Tucumán. Gol de Atlético Tucumán. La perdieron en la mitad de la cancha. Maidana no le pudo ganar, no lo pudo trabar. Corrió y corrió Lautaro Godoy. Se plantó a la altura del penal. El arquero estaba Guido saltando, aguantando los trapos. Pero cuando apareció en zona de fuego, la acarició al lado del palo derecho. Y en 12 minutos, Atlético Tucumán ganó 2-0. Lo hizo Lautaro Godoy.
2: Una contra fenomenal. Espectacular. Con todo Tandela dentro del área de Atlético de Tucumán. Sandí la gente de Tandela. Pero la pelota se logra rechazar. El centro que reunió a la mayoría de los hombres de Talleres adentro del área. El rechazo de, me parece que es Vallejo. La pelota que le queda a Díaz. Díaz la abre. Y cómo viene. Hay una habilitación a la mitad del territorio hacia adelante. Aparece Godoy. Se lleva el balón. Corrió desde la mitad de la cancha hasta Guido sin oposición. Eligió el momento para rematar y la clavó.
1: Bueno, juega Galarza por el medio del empate de Talleres al impacto de Godoy. Todo en un minuto, Viene corriendo Augusto Chode, que dejaba dos en el camino. Le va a quedar a Valentín. ¡Mete el centro! A las manos del arquero. Aparecía Ronnie por el otro lado solo. A la mano del arquero la tiene Ingolotti. Saldrá jugando el arquero de Atlético Tucumán. 2-0, Brunito Bono. Apretamos en toda la cancha.
4: Ninguna responsabilidad para Guido Herrera. En el banco de suplentes siguen reclamando por el gol de Rolando Martínez. Perdonó tantas Atlético en el primer tiempo. En esta facturó.
1: Y apareció el cántico de los hinchas, ¿no? Contra los jugadores.
4: Habla por sí solo, claro.
1: Va Rick, la pierde Rick. La pierde Talleres. Y rápidamente sale despedido al ataque porque encuentra espacios Atlético Tucumán.
2: Juan está preparado para eso, para marcar, para aguantar y para poder sorprender con una contra soñada como la que se le llevó de los delanteros o de los atacantes, el más veloz.
1: Shot, la toca al medio para que la tenga Ortegoza. Va a puntear Ortegoza al piso. Iba a la marcación de Vega. Le queda sin embargo a Matías Galarza. Se repite la historia con Maidana metiéndola para que venga Cristaldo. Enganchó Cristaldo, no pudo. Perdió en la marcación con el paraguayo Clever Ferreira, que la tira a la mitad de la cancha. Casi se equivoca Matías Galarza cuando quería picar el Loco Díaz. La gana Catalán en el fondo, la tiene Catalán. 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Lucha posteándose y no hace mal Rolando Martínez, y la van a perder. Y otra vez la tiene Lautaro, y otra vez va a venir Godoy, y lo va a encontrar por el solo por izquierda la Méndola, y por allá sale marcar Galarza. Cierra Catalán. ¿Dónde está Augusto? Allá está el Chote.
2: Sí, pero felizmente la la terminaron muy mal, ¿eh?

0: viene Augusto y Achot cruza la mitad de la cancha en la calle del 8. La tira a cargar para que corra Valentín de Pietri. Cierra, sin embargo, porque le hacen el 2-1 entre Galván y Vallejos. Lateral para Talleres. Rápido lo hacen. No tiene gente Talleres. ¿Para qué se apura? No tiene gente. Eran 6 que defendían contra 3.
1: Bueno, eso ha hecho Talleres durante casi todo el partido. Juega apurado. Y lógicamente eso les resta precisión, certeza.
0: Vaya Rick, 3 para cancha, Rick, meta el centro. Centro a la cabeza que venía de Ferreira. La despeja él, la cubre con el cuerpo Lautaro Godoy. No la pudo quitar Ulises Ortegoza. Y la va a filtrar por el medio Tesuri. Y se postea, pivotea muy bien el Loco Díaz. Y lo encuentra a Godoy, que le mete un pelotazo bárbaro para que venga el tercero. Se mete sobre el área, lo tiene. Uy, afuera. Uy, afuera. Pide penal, pide agarrón, el árbitro no le da bola.
2: Lojísimo partido Palomino.
1: Ah, sí. Pero bueno, también no ha estado realmente efectivo el Loco Díaz. Si no, el partido estaría recontra terminado.
0: Talleres deambula en la mitad de la cancha. Ahora con Cristaldo la ponen para Ulises. La tiene Ortegoza en cara. Lo marcan 2 líneas de 5. Ahí está para tratar de jugar Galarza. Galarza la frena un cacho y le toca el costado derecho. Calle del 8 para Augusto Achot. La tiene el nacido en Arroyito. Toca el medio para Galarza. De primera quiso jugar con Ortegoza. Mal pase cuando venía como una tromba Achot. Y ahora la contra. Y Galarza que pasa de largo. Y son 4 contra 2. Y se frena un cachito Galarza que le toca los tobillos. Lamiéndola. Pero le va a quedar a Tesuri. 3 para la cancha Tesuri. Tesuri para el tercero. La tocó para el Loco Díaz. Guido. Grande Guido. Quedaron 2 contra 1. La jugó para el Loco Díaz. Y cuando iba a definir, lo atoró Guido. Que después se llevó el patadón del 9. Tapó Guido. Era sentencia. Se terminaba el partido, Juan.
1: Así es. Con todo el equipo de Talleres al ataque. Sin inteligencia, las contra, hay que verlo de Tesuri. Tesuri es el jugador más inteligente del partido. Él podría haber definido, sin embargo, se la dio al Loco Díaz para que este ganara, sentenciara el juego. Y la tapada de Guido volvió a fallar el Loco Díaz. Por eso el partido sigue solamente con 2 goles de distancia. Talleres no sé qué reclamó.
3: Muy flojo Maidana, ¿no, Juan?
1: Por supuesto.
0: Ah, lo de Maidana,
2: Flojo.
0: No sale en la foto nunca, Maidana.
2: Se amontonaron entre los jugadores. Reclamado Guido Herrera, que fue amonestado. El segundo Talleres. Se viene el 5º córner del partido. Segundo favorable Atlético.
0: Es con la Méndola, la bronca. Se preparan 2 cambios en Talleres. Se va a venir el córner o primero los cambios.
2: Bueno,
0: a ver córner. Qué hace Andrés Gariano. Córner, tiro de esquina. Van a jugar sobre el área. No juega el chico de Atlético Tucumán, que lo ve venir al jugador Galván. Va a venir el centro de Nicola, se va abriendo sobre el segundo palo. Centro que meten sobre el área, ataca la pelota y la saca. Sin ponerse colorado, la revienta hacia adelante Ronaldo Martínez. No pudo controlar Rick y la recupera Rick. Le pica por este lado Valentín, le pica por el medio Cristaldo. La tira para Cristaldo, son 3 contra 2. Le ganó Nicola, la tocó con el arquero, sale a presionar. Era por este lado, era Valentín que estaba solo. La descargó por el medio con Cristaldo, que no es tan veloz y que iba pareado por 2, Juan, 19.
1: Era una contra muy buena, que la terminaron muy mal. Tiene la pelota Talleres, ahora retrocede con todo el equipo que está ganando el partido. Hablamos de Atlético de Tucumán.
0: Dale, Talleres, deja hinchar los huevos, dale. Viene a jugar Augusto Achot. La toca para que Ortegoza la devuelva. Viene Augusto, 3 para cancha, mete el centro. La pelota se desvía un cachito, cae en el área. Tiene Ulises Ortegoza y el control largo. Lo cubre bien con el cuerpo Galván. La gente de Tucumán lo aplaude. Al lateral izquierdo, la salida es para Luis Ingolotti. Camino al minuto 20, Juan.
1: Una fiesta en la tribuna tucumana, que la tenemos aquí muy cerquita. Hay una de la gente que está en el estadio, que es muy poca. Hay una gran mayoría de hinchas albiazules que reclama por la actuación de su equipo.
0: Bueno, se vienen cambios en Talleres, los presentamos.
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2: Se fue el 5 en Talleres, Matías Galarza. En su lugar ingresó el 13, Juan Sforza. El otro cambio, afuera el 18, Franco Cristaldo. Adentro el 49, Valentín Dávila.
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1: Bueno, se vino Sforza, un ex Newell's, un tipo que conoce esta cancha. A ver qué hace ahora con Valentín Dávila, los pone los dos tanques arriba. La van a ganar ellos con el Loco Díaz, le rebota la pelota a Catalán, no hay retroceso, Tres que atacan, dos que defienden, qué peligro de largo. Palomino se mete el área, la tiene para cerrarlo, la Méndola, arriba Guido. Arriba Guido, pegó en el cuerpo de Sforza, le quedó a Guido, estaba adelantado, banderín en alto, sale Talleres 21.
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1: Bueno, la pone en la extractófera. Valentín de Pietri, que quiso zaparla en forma de centro, la tiró a la tribuna. Juego detenido, 21-30. Pierde Talleres 2-0.
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1: Qué mal que le estoy pasando, Juan, Qué mal que le estoy pasando. Bueno, muy lejos la imagen de Talleres. No,
2: por cierto, eso es lo lamentable, lo más que lamentable en función de hoy, lo preocupante en función de lo que vendrá para Talleres. Este era un partido incómodo por el momento, por el día, porque todavía no ha terminado el clásico para Talleres. Y esta derrota hasta este momento es un hecho crucial.
1: Juega Rick, descarga Rick, la tiene Juan Esforza, descarga un poquito más al medio porque lo tiene de frente Matías Catalán. Ahí va desde el arco del hipódromo hacia donde está Ingolotti. La abren para que meta el centro Valentín de Pietri, rebota donde la espalda pierde su nombre. Sigue en la cola de Galván, lateral que hacen para que meta el centro Catalán. La dejaron pasar al área, ahí está tratando de girar. Quiso tirarse un autopase, quiso tirar gotita de agua Ulises Ortegoza, falta. Falta de Matías Catalán, no es Catalán, es Sforza. Falta del 13, queda un hombre encendido en Atlético Tucumán, 23 minutos. Pierde Talleres 2-0, Pancita.
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1: 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Fonola en Almafuerte, meten la pelota sobre el área, se posteaba bien por allí el Loco, el disparo al arco por el medio de Lautaro Godoy. Otra vez Guido, y otra vez Guido siendo principal escena para la contra, tirando un pelotazo largo, la rozaba Vallejo, va a presionar Ronaldo Martínez. Vallejo a la tribuna, allá donde no hay nadie, lateral que van a hacer rápido.
2: Se equivocó queriendo poner la cabeza y se vio obligado a tirarla afuera.
1: Y viene de Pietri, quiere cortar la cancha hacia el medio, quiere meter el centro, gana el córner porque le pega a Vallejos. Córner para Talleres para buscar el descuento.
3: Súmale el sexto al partido, es el cuarto favorable a Talleres. Va Ulises Ortegoza a ejecutarlo.
2: Van todos adentro del área del equipo tucumano.
3: Vamos en esta, Dami.
1: Queda solamente Maidana, que hace un rato se echó un moco bárbaro. Centro que viene muy abierto, le van a sacar y van a armar la contra. Rick, por favor, voltealo. La saca hacia adelante, se equivoca Godoy. Le queda ahora Maidana, la pone Protegosa, centro de cabeza, rechaza Galván. Que nos quede una, la querían meter en la contra ahora para Palomino. Y empiezan a correr, 1, 2, 3, 4, 3 que defienden, 4 que atacan. Se viene Tesuri, 3 para la cancha, le pica al lado Di Plácido, la pusieron para él. Si la mete al medio, está, la mata con el pecho Nicola, no lo dejen patear, traba de frente, Sforza y ahora arma la contra Talleres y de taco Ortegoza y la ponen para Rick. Dale Rick, está Valentín. Ah, no, el pase que tiró Rick, la puta madre.
2: El gol que acaba de perder el equipo de Atlético de Tucumán, que debió haber goleado a Talleres en la primera parte y que ahora está fallando con unas contras fenomenales que no ha sabido resolver, salvo aquella que colocó un resultado más acorde con lo que ha brindado el desarrollo del partido.

0: gana el equipo tucumano por 2 goles de ventaja.
1: Bueno, lo llaman a Bartichotto al 45. Otra vez va a meter cambios Talleres. ¿Quiénes son los que se preparan, Brunito?
2: Bueno, me parece que se preparan Timoteo Chamorro y Bruno Bartichotto para ingresar.
1: Bueno, lo vienen posteando a Ronaldo Martínez, la toca para Valentín, de Pietri que abre, vaya a gusto, mete el centro, shot, pega en la cola del hombre que defiende por aquel lado, que es Galván, y van a armar la contra, y queda mal parado Talleres, y Esforza no puede quitarle la pelota ahora a Vega, y la van a filtrar para que corra Tesuri hacia adentro, la pone Godoy para Tesuri, menos mal que cerró Alessandro Maidana, y la alcanza a dominar ahora Nicola, y la tiene el 10 de ellos, y abre por derecha para que venga por este lado, la Améndola tiene la cancha a favor. Menos mal que quiso. Se agrandó.
0: Exacto. Bueno, como consecuencia de verlo demasiado fácil al partido, Atlético ha perdido la oportunidad de liquidarlo al juego. No es poco en función de la expectativa que uno se puede trazar por un Talleres espantoso, futbolísticamente hablando, colectivamente hablando, individualmente hablando. Pero ahí todavía queda más de 20 minutos para jugar, la chance de poder encontrar, meterse en partido, que cambiaría totalmente el ritmo y lo que se advierte del juego.
1: Aguantame, Juancito, le va quedando Tegosa, se quiere meter sobre el área, le estirpa la pelota Vega. Se la quita y la juega al medio para Lautaro Godoy. Y Godoy que no podía cuando quería con Nicola porque Bartichotto lo volteó, el árbitro dejó seguir, viene Lautaro Godoy, Tesuri está solo por el otro lado. 2 que atacan, 3 que defienden, Catalán que abre los ojos, cierra.
0: Muy mal.
1: Alessandro Maidana.
0: Otra vez. Regaló otra vez ganar el partido el equipo de Tucumán.
1: Aguantame un cachito, ya te pido los cambios. Bartichotto que corre, le va a quedar por aquel lado a Valentín. Vaya de Pietri, vaya hasta el fondo. Va Dávila por el medio, mete el centro que está. Centro abajo, Vallejos. Centro abajo, Vallejos. Y complementa Galván, como fueron los cambios en Talleres. Aguantame porque ganó Shot. Presión alta, ganó el chico de Rollito. Dávila espera por el medio también Bartichotto. La juegan con el jugador Valentín de Pietri. Se apoya atrás en Esforza. Vuelta a comenzar con Maidana. Esforza limpia hacia atrás. Todo Talleres en campo enemigo, salvo Guido. La filtran hacia adentro. No pudo Bruno Bartichotto. No pudo el chileno. La tienen ellos. ¿Cómo fueron los cambios? Lo presentamos.
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2: Un solo cambio finalmente en Talleres, se retiró con la 77 Ronaldo Martínez, adentro con la 10 Bruno Bartichotto.
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1: Bueno, perdón, yo me metí. Lo cierto es que Chamorro se ve sacado la camiseta y todo para venir a la cancha, ¿no?
2: Amagó, sí, no entró al final.
1: Bueno, la va a quitar por este lado Lautaro Godoy, la alcanza a cerrar Esforza, la tira por un costado lateral que corresponde a Talleres, sector izquierdo. Ya lo va a hacer el paraguayo, va a jugar de manos Guaraní, bueno, saldrá jugando 29, Juan.
0: Yo sé que ahora vendrán caras extrañas, pero bueno, hay que ver el gesto de los hinchas albiazules advirtiendo el desarrollo de un partido en el que Atlético gana bien y ya debió haberlo liquidado. Gana por 2 goles de diferencia, pero todavía le da vida a Talleres. Ya tendría que haberlo recontra liquidado.
1: Lateral que va a ser Maidana. Alessandro toca atrás para Palomino, lo presionan contra la línea, descarga y Guaraní al medio para que la tenga Ortegoz, que la levanta, descargando ahora por derecha, ya va solo Valentín, empieza a correr el cabezón de Pietri que engancha, si pega, no pegó, trabó abajo y ganó, la pone para Ortegoza, no se animó a pegar, salía a marcarlo Lautaro Godoy, la ponen sin embargo para Maidana, juega de espaldas al arco rival, le va a ganar, la punteó Vega, le queda sin embargo a Palomino la tiene en la línea que parte entonces al terreno, 30 minutos, gira para un lado, hace la calecita y saca Sortija y se viene Esforza y solo está Schott y la devuelcan para Schott y Augusto que se frena, sale a marcar por aquel lado la Améndola, la tocan al medio para que el rancho venga, ahí va Catalán, la filtra por el segundo palo, la levantan de izquierda al medio, la mete Maidana, sacan en el rebote entre Badejos, entre Clever Ferrey, le van a armar la contra y viene Tesuri y le frena contra la línea y lo saca a pasear a Maidana y descarga atrás para que la tenga Lautaro Godoy, la ponen al medio, juega, frena, juega, otra vez Leonel Vega y lo van a dejar mano a mano el Loco Díaz, otra vez mano a mano, tapó el arquero, tapó Guido, otra vez el disparo al arco, gol, la Méndola, gol de Atlético Tucumán, gol de Atlético Tucumán, mano a mano había quedado el Loco Díaz, al pedo, Guido solo no puede. Guido solo no puede, lo tapó Guido, salió a correr Guido, no llegaba nadie a ayudarlo a Guido, metió el centro al segundo palo, el Loco Díaz y de cabeza la Méndola, 3-0.
0: Liquidado. Talleres ha hecho todo mal. En el intento de sumar gente al ataque se desguarnece. En el lugar donde peor ha jugado en la noche de hoy, que es en su defensa. Una nueva contra. Gana 3-0. Atlético, que a esta altura debiera estar ganando 5-0. Pero no exagero. Créame, no exagero. Una vez más Díaz, que lo dejan solo frente al arco, le acierta a Guido a la hora de la definición. Lo salva Guido del gol, pero además está solo. La corrió Díaz, la ganó, se dio vuelta, tuvo tiempo, metió un centro que corrió todo el ancho del arco y solo aparece el hombre que termina de liquidar el partido.
4: Bueno, la última vez por Copa Argentina que recibió 3 goles Talleres fue justamente ante Armenio, cuando iba ganando 2-0 y se lo dieron vuelta, finalizó 3-3 y cayó por penales.
1: Bueno, 32 minutos 40. Ahora se florea Atlético Tucumán tocando el balón de un lado al otro. Talleres corre por detrás de la pelota. Iba a venir Tesuri, engancha y le va a quedar a Tesuri, va a pegar, no. Jugó para el Loco Díaz, puerta del área. Lo tiene a la espalda, a Di Plácido. Ahí la van a cruzar para él. Trepa la cancha, Di Plácido para meter el centro. Sale a marcarlo Maidana, no para nadie Maidana. Centro que viene, saca Catalán. Casi en el punto del penal. Y va a empezar a correr Rick. Y se frena un cachito y la tira larga para Valentín. Vaya Dávila, vaya Dávila, vaya pibe. Bartichotto por el medio. Control de pelota, Bartichotto, tapó el arquero. Le queda Valentín de pie y le pegó al arquero, ¿podés creer? Le pegó en el culo al árbitro. No, es increíble.
5: Increíble.
1: Le pegó en el culo al árbitro.
5: Es creer o reventar.
1: Eso. El arquero estaba tirado en el piso.
0: Una muy buena habilitación del pibe Dávila para que Bartichotto terminara al menos de ilusionar a la gente. No pudo.
1: Bartichotto controló mal, lo atoró Ingolotti, el rebote le queda de pie y cuando engancha para pegar estaba delante el árbitro que quiso agacharse.
0: Sí, así es.
1: En el medio del culo el tiro.
2: Amonestado Forza Talleres.
1: Claro, algo le dijo de Forza. El árbitro no lo hizo queriendo, por supuesto, pero estaba justo porque Ingolotti estaba tirado, era el descuento.
4: Patinó el árbitro. Patinó justo, entonces quedó en esa posición.
1: Ahí le pegó de nuevo a la pelota al árbitro.
0: Otra vez.
1: ¡Dale, Gariano!
0: Rechazan, así que menos mal que le pegó al árbitro. Está todo Talleres otra vez dentro del área y tres tipos esperando el pelotazo para terminar de asestar otro nuevo gol.
4: Correte que están jugando, ¿no?
1: Correte que están jugando, así le decían a Ever Ludueña, ¿no? Sale jugando en el fondo Atlético Tucumán, gana 3-0. Vale. La pelota le corresponde a Talleres en lateral por izquierda, Juan Ricardo Rodríguez Brizuela, van a quedar 10.
0: Vale. Toda la expectativa que teníamos parece alejarse definitivamente con este gol, ¿no?
1: Iba a ganar Lautaro Godoy. Quería jugar al medio con el Loco Díaz, le gana Palomino. Y le va a descargar Catalán por el costado para que venga.
0: Una noche espantosa de Díaz.
1: Augusto Schott, y Schott la toca para Bartichotto, que la devuelve de primera, jugando con Valentín. Viene de Pietri, quiere filtrar entre dos, la roba, la pelota Lautaro Godoy, que hizo un partidazo el 31.
0: Un partido extraordinario de Godoy, de la Méndola.
1: Sí, te iba a decir Juan. Es injusto nombrar uno en Atlético Tucumán.
4: Y Godoy Dami, que lo coronó con el primer gol en primera, este jugador que hizo inferiores en River.
1: Mirá. Pelea Dávila, la

0: pisa la pelota Dávila, se cae Dávila, el árbitro indica que hubo infracción por ese lado del número 10 de Franco Nicola, tiro libre para Talleres que la juega rápido al medio con Esforza. Entró tarde la barra de Talleres. En el entretiempo me dijeron que había muchos que estaban afuera. Bartichotto para probar y el arquero que tapa abajo. Ingolotti contra el costado derecho, se queda con el cuero. Después del tiro de Barti, la salida es para Atlético Tucumán. Minuto 36, me decían en el entretiempo que había como 80, 90 personas con los bombos todos afuera, claro, sin entrada.
1: Exactamente, y quedaron demorados, ingresaron recién en el amanecer de la segunda parte. Ya esta instancia de partido va a ser complicado, incluso buscar una declaración por partido.
0: Saca, Esforza, mete el pelotazo largo, corre Rick, gana de cabeza en las alturas. El paraguayo Clever Ferreira divide el balón a la mitad de la cancha. Palomino mete el frentazo, le queda Dávila, lo falta. Vallejo, pará. Lo dejó al pibe, le dio una murra bárbara en la mitad de la cancha. ¿Y qué pasó?
1: Bueno, en consecuencia, amonestado. Y se van a venir dos modificaciones en Atlético Tucumán.
0: 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Aquí están los cambios en el Atlético Tucumán, lo presentamos.
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1: Bueno, modificaciones en Tucumán. Se retiró ya con la camiseta número 23. Por allí también el jugador Nicolás Lamendola y el 11 Renzo Tesuri. En su lugar ingresaron el número 22 en el elenco. Hablamos de Infante y el número 28 Gabriel Companucci. Hubo un cambio en Talleres, en un ratito te lo cuento.
0: Bien, anota, el Chamorro fue muy por bien. Rick, anota, Chamorro.
1: Entonces,
0: por Rick, dale, dale.
1: 37, Rick Lima Moraes, adentro 45, Timoteo Chamorro.
0: Bueno, hasta nosotros nos hemos desorganizado por la desorganización que vemos adentro de la cancha. A ver si pueden esta, vaya Valentín, se frena Dávila. Dávila pica por el medio, viene Valentín, De Pietri que prueba, le pega a un compañero, el rebote le cae al cabezón, la va a poner por Ulises Ortegoza que pedía falta, para mí le erró la patada solo Juan, le queda Augusto Chod, abre por aquel lado, Chamorro y el centro, pasado, muy pasado, le queda por este lado a Gabriel Companucci, sale jugando el ex Belgrano, se frena un cachito, lo junta a Maidana que viene a presionarlo a través de fuerza a Lautaro Godoy, gira Godoy, se apoya en Vega que ahora tiene el brazalete de capitán, otra vez para Godoy, le picaba Franco, le picaba Nicola, prefiere pasar por la pelota junto a Companucci, que hace a esta hora Ezequiel Carboni cuando mete la pelota larga a la corrida de a espalda de Catalán, ganó el Loco Díaz, Loco Díaz, uy, erró el gol de Milagro,
3: otro más,
0: le erró el gol de Milagro,
1: cuánto ya dupla,
0: enganchó,
3: una noche tremendamente mala,
0: pasó de, Catalán para allá, Juan,
3: de Díaz, de que debía ser la figura del partido por la cantidad de goles que ha errado en la noche de hoy aquí, ¿no?
0: La gana de irme a la mierda, Juan. Pero ya está, ¿no? Qué bárbaro. Bueno, Brunito Bono se le terminaron los cambios, ¿no? Le pegó otra vez la pelota al área.
1: Otra vez, ¿no? Bueno, está mal parado, ¿no, Gariano?
3: Sí.
1: Sí, así es, se le terminaron las modificaciones a Talleres. Imagínate la cara de Ezequiel Carboni en el banco. Abre los brazos en señal. Bueno, está resignado.
3: Era debut y despedida, según anunciaba Talleres, ¿no? Solamente este partido.
1: Solamente este. Van a buscar un técnico ya para el comienzo de la segunda etapa del año.
4: Qué noche, si era última de Guido, ¿no?
0: Echod equivoca el pase y otra vez va a quedar el Loco Díaz mano a mano. Para mi gusto estaba adelantado, el árbitro dejó seguir, cierra bien Palomino, cierra bien Palomino, y Palomino la juega para Galarza, y Galarza lo va a encontrar de fuerza por el medio, no, prefiere cruzar la pelota un poquito más adelante para que juegue Ulises Ortegoza, ahora sí con esfuerzo, pide solo por este lado Dávila, no, digo De Pietri, quiere probar al arco y lo hace mal.
3: Uno más, sí.
0: Un chasquibún le tiró Ulises Ortegoza, Ingolotti que aprovecha para atrapar el balón, para juntar segundo, le pone el pecho contra el césped, 40 minutos.
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3: Bueno, Talleres pierde por goleada contra un equipo que hace un

0: poquitos goles, que no tiene ninguna posibilidad de hacer tres goles ni jugando entre ellos durante 4 o 5 días seguidos. Pero bueno, ha sido a esta altura una diversión.
1: Viene Godoy, trepa la cancha, Godoy hizo un jugadón, Godoy quiso descargar, viene por aquel lado corriendo el número 32, después decime de quién se trata, pero no me acuerdo quién me dijiste.
2: Es Infante, el número
1: Infante,
2: 32.
1: Ah, claro, yo lo tenía como 22. Le queda la pelota a Vega, Vega la va a cruzar de izquierda a derecha para que venga con Pagnucci. Se frena en la calle del 7, va a enganchar hacia adentro, sale a presionar Maidana. La juegan hacia atrás para que la tenga Lautaro Godoy. Toca y toca Atlético Tucumán, que se florea con un taller ya cansado, golpeado, herido. La tocan atrás para que la tenga el capitán. Ahora Vega se equivocó en el pase, la robó de Pietri. Y el cabezón la pone para el Valentín Dávila. Y ahí viene San Valentín corriendo con el balón, encontrándolo a Chamorro. Chamorro que corta hacia el medio, le pica Bartichotto, la pone para Valentín, prueba el arco, abajo, abajo, la tapa Luis Ingolotti, se queda con la pelota sobre el costado izquierdo, el arquero vestido de rosa. Saldrá jugando Atlético Tucumán.
2: Damián.
1: Camino al minuto 42, sí.
2: Bueno, está haciendo énfasis en el partido y sacando que Talleres tuvo los primeros 10, 15 minutos paupérrimos. La peor parte de esta historia es después del gol que no le conceden a Rolando Martínez, que según nos dicen todos estaba totalmente habilitado.
1: Sí, por eso te digo, del 1-1 y tocar el cielo al mismísimo infierno. Sale jugando de fuerza, la va a jugar para Augusto Schott. 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Y viene Schott y trepa la cancha, sector derecho, la pone al pecho Dávila, que engancha, pegue Valentín, gol, no, afuera, afuera. Afuera, ni esta le salió afuera. Pumba, pumba, pumba las chapas. Pegó en la red, pero del lado que no vale. Se ha salvado Atlético Tucumán, Juan.
0: Aplausos para ese pibe Gal. Tiene una dignidad, una generosidad para ir a buscar, tratar de quitar, salir, habilitar, picar para que le devuelvan la pelota. Patear al arco es el único que ha intentado algo y el que más cerca ha estado de convertir en una noche asiaga para Talleres.
1: 42-50, arriba el balón, sacaba Ingolotti, devuelve de cabeza Sforza, no lo podía encontrar a Barty, le ganaba en la posición Vallejo, después quiso picar Gabriel Compagnucci, lo cierra bien Maidana, la pelota pega en el paraguayo, el lateral ofensivo por derecha, calle del 7, que corresponde ahora a Di Plácido, va a jugar de manos el equipo del Emperador, allá está charlando con algunos porque va a meter cambios, juega Atlético Tucumán y va a perder ahora por ese lado Compagnucci. Pagnucci la quita, esfuerza, se apoya en Maidana, que la dividió al medio y la va a ganar Vega, patrón en la mitad de la cancha, Vega, descarga por aquel costado con Infante, toca atrás para Vega, Vega que se junta en pases con Galván, la tiene la pelota Atlético Tucumán, 43-40.
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1: Compagnucci, el centro, centro pasado, guarda que viene Lautaro Godoy, la alcanza a sacar como puede Augusto Schott en dos oportunidades, le va a quedar a Ulises, quiere Ortegoza, falta sobre Ortegoza el balón que queda en la calle del 6, tiro libre para Talleres.
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2: Bueno, doble modificación en Atlético Tucumán. Se va entonces de esta manera el número 9 afuera. Hablamos de Leandro Díaz para que en su lugar ingrese el 30. Manuel Brondó, el otro de los cambios, se retira con la camiseta número 31. Lautaro Godoy adentro con a casaca número 45, Kevin Ortiz.
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0: Sacó a todos los mejores prácticamente, ¿no?
1: Ya terminó el árbitro. Cuando se clavó en el minuto 45, Andrés Gariano se llevó el silbato a la boca y se apiadó de un momento muy complicado. Los hinchas de Talleres que se ubican en aquel sector empiezan a dejar por lo menos la parte alta. Alguno se atreve a prender una bengala de humo.

0: el hincha que canta, que trata de apoyar el equipo que no devolvió nada desde el campo. Hoy una actuación muy triste. Creo que el único que se salva
1: es Guido.
0: Es Guido, ¿no?
1: Sí.
0: Del aplazo.
1: Y un poquito de Dávila en el segundo tiempo. Pero otro combinado.
0: Lo abraza Augusto Schott, que llora como un niño. Se refriega el rostro con las manos, no puede entender. Mientras del otro lado, Atlético Tucumán se abraza a la ilusión y a la alegría de una victoria que le cae como anillo al dedo para maquillar un poquito, al menos, una campaña muy floja que lo tuvo decimoquinto en su zona. Bueno, Talleres se junta en la mitad de la cancha, se miran entre los jugadores, algunos se saludan. Habrá que ver el momento en que Guido le dice: muchachos, vamos, hay que dar la cara. Y va Palomino, y va Barbie.
1: Ahí van todos al círculo central, ¿eh?
0: Y yo abro el micrófono de ambiente.
1: Bueno, aplaude Guido, Palomino, levanta los brazos.
2: Muchos silbidos.
0: Muchos silbidos, algunas botellas que vuelan. Desde el sector de los hinchas de Talleres, la policía plantada ahí en la empanada del área. Festejan los de Atlético Tucumán, que están acá muy cerquita, con los jugadores que están saltando en el sector del área grande. Escucha, esa es gente de Talleres, ¿eh? Escucha. Que se vayan todos, que no quede uno solo. Cuando la voz del estadio aparece tapando ese grito, y algunos hinchas de Talleres, mirá, están pasando el alambre, ¿eh?
1: Sí. Justamente por encima de una de las banderas, allí se acerca la seguridad para ver si puede hacer bajar a esos dos o tres hinchas de Talleres que están trepados al alambrado.
2: Lo único que falta es que logren que la policía los baje a tiro, ¿verdad?
0: Sí.
2: Con balas de goma, sí, con gas.
1: Bueno, pero están desatando la bandera. No, tranquilo. Por ahí le hacen la seña.
2: Ahí está.
0: Bueno, hay uno que está desatando la bandera, que dice: siempre vinimos, no vinimos por los jugadores, siempre vinimos por la camiseta. Pero hay cuatro o cinco ahí colgados. Los plateístas descuelgan los trapos y se van gritándole. Mirá cómo van a buscar los plateístas, ¿ves? Allá a la zona del banco.
2: Sí. ¿Ya se ha ido?
0: Qué momento incómodo, difícil. Era un partido incómodo, lo decíamos esta mañana con el negro en la red. Talleres ha estado muy lejos de competir, de ser un equipo digno. El resultado, créanme, a pesar de lo duro que les tengo que contar, que es el 3-0, podría haber sido
2: una goleada histórica.
0: Mucho más dura, ¿eh? Están subiendo los policías para tratar de sacar a la gente. Y bueno, la gente, gracias a Dios, se ha tranquilizado y ha empezado a descolgar las banderas. Digo, para llevarle tranquilidad a la gente que está en Córdoba, de que sus familiares, los que vinieron, han sido un muy buen número en esa tribuna, en la Diego Armando Maradona. Van descolgando los trapos, la policía los va invitando ya a dejar el estadio. Van a salir por detrás de esa tribuna que da espaldas al hipódromo, y de a poco habrá que ir descomprimiendo y volverse a casa. Y bueno, hemos estado en peores, ¿no?
2: Así es.
0: Se ha estado en peores. Bueno, allá se va Atlético Tucumán, lo cubre la policía porque tienen que salir ahí, vuelan algunas botellas. Al pedo, muchachos, no tiene sentido. No tienen la culpa ellos.
2: Así es,
0: no,
2: sí, señor.
0: No tienen la culpa ellos.
2: Claro. Bueno. Si hay alguno que no tiene la culpa es el equipo tucumano, el club Tucumán.
0: Bueno, se va Atlético Tucumán corriendo con los escudos de los policías cubriendo. Talleres va descolgando los trapos y bueno, se ha terminado. Ya está. Que venga el Mundial.
2: Todavía
0: a barajar, a dar de nuevo.
2: Todavía no ha terminado el clásico. Ojo con eso. Este partido significaba demasiado mucho para la expectativa de futuro de una muy buena cantidad de jugadores, que la gente entiende no están a la altura de

0: que Talleres se fue a buscar. Y lo cierto es que aquí Talleres ha claudicado frente a un adversario que hoy fue muy superior, desde la inteligencia, desde la habilidad, desde el acontecimiento táctico, de lo que significa la disciplina deportiva. Acá hubo un equipo que siempre supo a lo que jugaba y otro que nunca entendió a lo que jugaba. Lo de Talleres es un hecho casi unipersonal. Algunos que tienen la pelota y que juega bien como Galarza, otros que no tuvieron esa oportunidad, que jugaron un ratito, otros que no pudieron jugar absolutamente nada. Una insufrible participación defensiva. Hay que ver lo mal que jugaron los cuatro chicos del fondo, los cuatro chicos, digo, porque me iba a referir a Shot y a lo que significa la Maidana, presencia, ¿no?, de Maidana, que son más jovencitos. Los otros dos son dos veteranos. Tienen que agradecer lo mal que estuvo en la definición el Loco Díaz, si no esto termina 5-0, 6-0. Aquí Talleres ha perdido mucho más que el partido.
1: ¿Tocó fondo, Juan?
0: No lo sé.
1: ¿Puede haber tocado fondo con esta actuación?
0: Todavía falta la final del domingo.
1: Bueno, mira, perdóname, Juan. Yo no sé por qué la policía tanto apuro tiene en querer sacar a los hinchas de Talleres.
0: No quiere que estén dentro de la cancha.
1: Porque de este lado, donde están los hinchas de Atlético Tucumán, que están contentos, no hay nadie.
0: Le pidieron por los parlantes que se fuera primero Talleres.
1: Ah, bien. Sí, bueno, sí. Y han hecho dos cordones con policías de los que tienen escudo, los que tienen cascos, los que tienen...
0: Esto es como consecuencia de los proyectiles, de la hostilidad verbal para con la participación del equipo albiazul.
1: Van desatando los tirantes y van saliendo, pero claro, hay algunos hinchas que se plantan en contra de la policía y se ven algunos gestos como de gritos, como haciéndole señas, pará, no ves que estamos sacando la bandera, y esas cuestiones que no están buenas, porque basta que uno estire un bastón y se arme un lío bárbaro. Los de los bombos están tocando, lo que suena de fondo que ustedes escuchan es la hinchada de Talleres. Atlético Tucumán se ha sentado, ha empezado a descolgar bandera, no hay ningún policía en ese sector, pero la hinchada de Talleres ha quedado entre dos cordones policiales. Y bueno, van de a poco saliendo, van de a poco bajando ahora la bandera de José Ignacio Díaz, siempre fiel. Ya arriba no quedó nadie, ahí no había policía, pero los hinchas se fueron bien, tranquilo. Y bueno, estamos esperando que salga todo en paz, porque ya demasiado grande el chirlo que futbolísticamente recibió el equipo y la gente.
0: Así es.
1: Bueno, Juancito.
0: Lamentablemente, deportivamente, que es lo que nos interesa a nosotros, futbolísticamente hablando, lo de hoy es un mazazo que va a traer consecuencias muy serias para la estructura del plantel de Talleres. Creo que hoy, más allá de lo que se está anunciando a través de las redes, que el capitán Guido Herrera jugaba su último partido con la camiseta de Talleres, porque estaría a las puertas el anuncio de una transferencia que él ha procurado que se concrete en los últimos 4 años, y estuvo muy cerca en la temporada anterior, en el cierre de la temporada, y finalmente no se concretó. Pero bueno, hay algunos hombres que han jugado muy mal. Los dos veteranos de Talleres en la saga han jugado su peor partido desde que está Catalán en Talleres, lo de Palomino es mucho más cercano, pero para agarrarse la cabeza. Muy mal lo de Maidana. El pibe Schott entendió que él debía colaborar con el enloquecimiento generalizado de correr sin ton ni son hacia adelante. Y se jugó muy mal. ¿Qué quiere que te diga? A mí me parece que aquellas cosas que entendía yo podían llegar a suceder si se jugaba el clásico, ya había una derrota que era obligatoria, porque uno tenía que pasar, el otro se tenía que quedar. El que perdiese iba a pagar los platos rotos de la situación. Talleres inmediatamente se quedó sin técnico. Y hoy creo que ha concluido la participación de una buena cantidad de los integrantes de este plantel albiazul. Eso desde el punto de vista de la estructura del plantel. Los coletazos todavía siguen de la derrota del clásico, y sigo creyendo que el clásico va a terminar cuando termine la final del próximo domingo en el Kempes.
1: Bueno, gracias a Dios, para llevarle tranquilidad a todos, la gente de Talleres ya salió, ya se descomprimió, la policía está allá en la zona de la boca de acceso, están todos ahí paraditos, y la gente ha ido descendiendo por las escaleras rumbo a la zona del parque que da al hipódromo.
0: Exacto.
1: Y se va a ir retirando con tranquilidad desde ahí. Bueno, señoras y señores, vamos a encauzar lo que es la transmisión. Ya Brunito Bono se fue a zonas bajas para ver si puede recoger algún testimonio, si hablará alguien, si tendrá ganas de dar alguna explicación a alguien. Mientras nosotros acomodamos la transmisión, abrimos el WhatsAppero de la radio, abrimos el 351-2-150-965 para los hinchas de Talleres que quieran decir algo, que quieran contar algo. Cuchito Ríos, la última información a esta hora, ¿cuál es?
2: Bueno, a esta hora, un partido que se está jugando por Copa Sudamericana. Santos al minuto de juego, ya está venciendo 1-0 San Lorenzo, el equipo argentino que está jugando en este momento. Y con respecto al próximo rival de Atlético Tucumán, que avanzó a los octavos, saldrá este viernes, que es el partido entre Unión e Independiente, que se jugará en la misma cancha de hoy en el Marcelo Bielsa.
1: Un Santos que tiene a Neymar, que bueno, ha sido convocado y ha sido una de las grandes noticias en el fútbol de Brasil, ¿no?
2: Sí, ha sido muy festejada la convocatoria de Neymar al Mundial. En el partido de hoy no está jugando, pero bueno, ya está venciendo 1-0 al Santo argentino, al San Lorenzo.
1: Te pregunto por River, porque me contaste que juega hoy por Copa Sudamericana.
2: Así es, 21:30, va a recibir a Bragantino, un incómodo equipo. Bueno, todavía no está asegurada la clasificación a los octavos, pero está muy encaminado los River, que saldría con Armani, que vuelve después de una larga lesión. Ulises Jiménez, Germán Pesela, Pablo Díaz, Facundo González, Juliano Galopo, Lucas Gabriel Silva, Maximiliano Mesa, Juanfer Quintero, Jan Subiabre y Maximiliano Salas. Ese sería el 11 totalmente alternativo que va a disponer Eduardo Coudet para el partido de hoy, con una sorpresa, que en el banco estará un nigeriano, Jonathan Spieth, hijo de padre nigeriano y madre argentina, un goleador de 19 años que va a tener algunos minutos, dice.
1: Bueno, la fiesta del fútbol los invita a todos ustedes, porque en la continuidad de nuestras transmisiones este fin de semana vamos a estar con Racing de Nueva Italia, Racing que tiene que visitar a los Andes, otro de los equipos que está con algunos golpes, con algunos resabios, con algunas situaciones especiales.
2: El
1: hoy hizo fútbol el equipo, y qué equipo fue parando, digo, en esto de esperar un ratito para hacer las notas y el comentario de Juan. Creo que entendemos que Ariel Salvarrera nos aportó la posibilidad de un 11 donde no estuvo Centurión, pensando en el partido del próximo sábado.
2: Así es, porque el sábado va a visitar a los Andes a partir de las 15 horas. Y el posible 11 que presentó la academia: Olivera, Chamorro, Ávila, Kummer y Díaz, Rinaudo, Olinic, Machado y Viano, Chavarría y Córdoba. El 11 sin Centurión, que ingresó en el segundo tiempo de este

0: entrenamiento donde se hizo fútbol.
1: Bueno, se va retirando la gente, ustedes escuchan de fondo la alegría de el público de Atlético Tucumán, que irá hacia el norte del país. Los relatos de Lisandro Espinosa, los comentarios de Mariano Molina y el aporte de Bruno Bono para ese partido que va a tener una previa a partir de las 2 de la tarde del sábado entre los Andes y Racing. Y recordemos, el domingo estaremos en el Mario Alberto Kempes con un partido muy especial, la definición del título con Belgrano, con River, y con un partido que va a tener en el micrófono de Radio Suquía una larga cobertura, 11 de la mañana. El partido va a las 3 y media de la tarde. A las 11 de la mañana se pone en marcha el operativo periodístico y técnico de Radio Suquía con la fiesta del fútbol con Sport 965. Señoras y señores, aquí perdió Talleres. Vamos a ir con Brunito Bono. Ya va, Juancito, prepárate para comentar. Brunito Bono, apretamos en toda la cancha. A ver dónde estás.
2: Aquí estamos, chicos, esperando por la conferencia de prensa de Carboni, aquí por el lado de Talleres. Todavía no ha salido justamente el técnico. Veremos si será acompañado de Acosta. La realidad es que aquí estamos nosotros y todos los colegas a esta hora esperando por ver si el técnico dará declaraciones, ver si nos ayuda un poco para ver qué es lo que plantea Talleres de cara a la segunda etapa del año, y en un ratito también con los protagonistas para ver si ha sido este el último partido de Guido Herrera, si seguirá en el arco de Talleres o si tenemos voces de algunos de otros de los protagonistas de esta noche, que verdaderamente ha sido muy mala para la T.
1: Sí, vas a tener que tener paciencia y vas a tener que saber comprender, Brunito, que va a ser muy difícil que los jugadores hablen. Tal vez Ezequiel Carboni, por una
3: hay movimiento,
1: un poco el cabecilla, tal vez hable. Sí, te escucho, dale.
3: Cuando aparezca por aquí el entrenador de Talleres.
1: Decime de nuevo, Brunito, porque te perdí. Ah, bien, bien, bien, ahí hay una pequeña interferencia. Si te parece, Gerardo Copari, que nos está manejando desde ahí todo lo que es la técnica, si te parece, encaminemos el comentario de Juan Ricardo Rodríguez Brizuela y en un ratito volvemos con Bruno Bono, porque el partido a esta hora se juega allí abajo. Señoras y señores, somos Sport 965, aquí perdió Talleres, ya lo analiza Juan Ricardo Rodríguez Brizuela. A ver.
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10: No tienen ganas de jugar. Sinceramente, que se vayan todos, que se vayan todos. Que nos quedemos con los pibes. Prefiero mil veces morir con los pibes que con esto sin sangre. No puede ser, no puede ser. Vieron de jugar ahora, ¿no?
11: Son unos cara dura, amigo Brizuela. No jugaron a nada, hermano. Se quieren ir todos. Al menos hubieran puesto todos los chicos, Dávila, todos los chicos que tenía a mano este muchacho, tarde los cambios, le echan al arco, hermano, yo tengo 62 años y la clavo, hermano. Estos muchachos ya han olvidado patear el arco, no quieren a Talleres, lamentablemente. Bueno, amigos, que se vayan todos, menos ese era.
12: Hola, matadores, ¿cómo les va? Menos mal, menos, qué hermoso resultado.

0: verdad que devastado con por el resultado. Yo creo que tiene que haber una limpieza tremenda, y más allá de una limpieza y de refuerzo, se tiene que reforzar con un buen preparador físico.
1: No, la verdad estoy desahuciado. Estoy desahuciado. No somos un club serio. Lamentablemente, mientras siga Sebastián Fassi y todos los que no levantan las piernas, no sé qué voy a hacer ahora.
2: Buenas chicos, buenas tardes a mí. Yo insisto lo mismo que vengo insistiendo hace 2 años, ¿eh? O sea, hasta que no se vaya a Herrera, esto no se va a acabar, ¿eh? Esto ya lo vivimos con Julián Maidana, ¿eh? Nos vamos para abajo, ¿eh? Eso es lo más grave, ¿eh? Tienen que cambiar los cabecillas del plantel. Vos podés perder todos los partidos que quieran, pero la actitud se nota mucho cuando van para atrás, ¿eh?
3: Con esto creo que ya basta, ¿eh? Basta de mentiras. Basta, Fassi. Por favor. Es Talleres, loco, por favor. Un abrazo. Buena transmisión. Luis de San Antonio.
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6: Hay que escuchar a la gente, ¿eh? Hay que entenderla a la gente. Son duros los reclamos, pero es mucho más duro sentir el dolor, la tristeza enorme que acaba de pasar y seguramente seguirá entre quienes sigan enviando sus mensajes a la radio. Iba a decir, no tiene explicación. No, sí tiene explicación. Lo que ha sucedido sí tiene explicación. Talleres ha jugado muy mal porque se acostumbró a jugar mal. En algunos momentos tuvo la fortuna que también lo acompañó increíblemente en la noche de hoy, ¿eh? Y entonces ganó puntos o ganó partidos jugando un fútbol que no se condice con la expectativa que tiene el hincha albiazul en general. El Talleres de Tevez jugaba mal y lo más importante era que sumaba puntos y resultados, y por eso es que terminó cuarto en el grupo y está dentro de los 10 mejores de la competencia al cierre de esta primera mitad del año. En los números, futbolísticamente hablando, nunca dio para el aplauso y mucho menos para esa adhesión enorme, inconmensurable que Talleres ha tenido a lo largo de todo este campeonato, repletando su estadio, cargado de una ilusión que era muy difícil de poder definir desde el punto de vista deportivo. Talleres ha jugado peor que en el resto de la competencia. Sí, claro, sí. Lo de hoy no tiene comparación. Porque en los otros partidos, donde no jugaba bien, donde a veces jugaba realmente mal, al menos había una capacidad para tratar de impedir que el rival te convirtiera. Y lo único que se ha sostenido ha sido la enorme jerarquía de su arquero. La única figura de Talleres. La única. Destacado en una goleada, ¿sí? Porque le hicieron 3. Guido debe haber impedido que le haga...

que no menos de 5 atajadas. No menos de 5 atajadas. Y hay que ver los goles que terminó errando, porque no es un equipo acostumbrado a hacer goles. Este de Atlético de Tucumán, con el simple hecho de agruparse correctamente del medio para atrás, de tratar de no desordenarse, de impedir que el adversario tuviese recorridos, metros, y salir rápido de contra, tratando de competir contra la lentitud de Palomino. No hablo de Catalán, siempre ha sido un tipo veloz, pero hoy su condición física es lo que me parece a mí, advirtiendo los últimos partidos, pero fundamentalmente este, ¿sí? En la que siempre estuvo no solamente detrás del que corría con la pelota, sino que en algunos de los casos parado mirando cómo se iba alguien solo rumbo a la posibilidad del gol. Defensivamente, lo de Talleres hoy es para destruir cualquier equipo, ¿sí? Ha perdido por goleada, y lo que se nos ha dado por sostener a lo largo de todo el partido es que, gracias a Dios, en la primera parte perdía solamente por un gol, y en la segunda parte, después del segundo gol del equipo de Atlético de Tucumán, el marcador pudo haber sido cualquiera, pero cualquiera, ¿sí? Pudo haber tenido una derrota histórica. Acá se me cruzó por la cabeza los primeros nacionales, ¿no? Con Talleres perdiendo en Mar del Plata con Kimberley, que le hizo 8. Bueno, acá, si hoy el Atlético le hacía 5, 6, 7, 8, y se hubiera correspondido con el desarrollo del juego. Había un equipo superior por el modo como estaba parado para contener y por el modo como estaba preparado para sacar ventajas de todos los yerros y todas las dificultades que hoy exhibió esta defensa del Club Atlético Talleres. Me quedo con la figura del partido, y entonces puedo decir, che, Ferreira y Vallejo fueron realmente estupendos rechazando, porque hubo momento en el que, no teniendo calidad de juego, le bombardearon la cabeza a los centrales, tirando centros que nunca se cabecearon. Tesuri, para mi gusto, el conductor táctico de este equipo, lo que jugó Vega en la mitad de la cancha, lo que jugó Godoy, la enorme habilidad de Nicola, la inteligencia y habilidad de la Méndola, un loco Díaz que lo tuvo loco a los dos centrales de Talleres, le ganó siempre de arriba, de abajo, salvo tirarla para adentro, se comió 4 goles, seguro, totalmente seguro. Con lo que Talleres se salvó del escándalo de una diferencia abismal en la red, lo que ya es un tsunami en el interior futbolístico, deportivo, institucional, en el ámbito albiazul, hubiese sido realmente catastrófico, de terror. Ganó porque jugó mal, ganó porque perdió porque el rival fue mejor, perdió porque nunca tuvo consistencia futbolística. Todos hechos individuales. Lo de Guido, un hecho individual, protagonista de que no le hagan más goles. Lo de Shot, corriendo hasta la extenuación, imprudentemente en muchos de los casos. Después, las figuras del partido tuvieron en la mitad de la cancha del equipo rival.

0: Suri, Vega, Godoy, Nicola y la Méndola. En Talleres no hubo un jugador que se destacara en la mitad de la cancha. Y el único que tiene algo de manejo, o tiene manejo, no quiero ser despectivo con un jugador con una técnica bárbara como Galarza, más allá de los gustos particulares, a mí no me gusta que juegue para los costados y para atrás, pero es un problema mío, de los gustos míos. Pero indudablemente se trata de un jugador realmente importante que hoy, salvo salir del fondo, ir a pedirle la pelota a Guido para tratar de salir jugando y después no tener participación alguna en el armado de su conjunto. Los cambios no le aportaron absolutamente nada para mejorar, salvo quiero destacar la participación de ese pibe Dávila, que para mi gusto es una expectativa de un goleador que merece tener la continuidad que no tiene en este equipo y debiera ser el titular por sobre la participación de un hombre en el que Talleres ha querido justificar el gasto de traer un goleador de un club que y fue goleador de la última parte del fútbol argentino en la temporada anterior y que acá no ha devuelto nada, absolutamente nada. ¿Le llega la pelota? No, pero él tiene participaciones y muy poquita. ¿A Dávila le llega la pelota? No, pero debe haber hecho más goles que Martínez, ¿sí? Jugando poquito, muy poquito, casi nada, frente a un tipo que jugó todos los partidos, pero absolutamente todos los partidos. No hubo, salvo Herrera, nada para destacar en filas de un conjunto que hoy ha pasado un papelón, protagonista de realmente un papelón. Perdió porque el rival, vuelvo a decir, fue mejor, fue más inteligente, fue más práctico, fue más contundente, fue más todo. Estamos hablando de un equipo candidatazo a irse al descenso, que hoy se paseó aquí en Rosario llevándose una alegría tremenda como para ilusionarse de que no solamente se podrá salvar del descenso, sino que también podrá ser un protagonista de cierta importancia para la segunda parte del año que se viene. Acá, Talleres sigue pagando los platos rotos del clásico perdido, y todavía no terminó el clásico, ¿eh? Todavía falta la final del domingo.
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8: Hola muchachos, gracias por la transmisión.
9: Bien.
8: Tristísimo lo de Talleres, horrible. No sé qué pasó en Rusia. Porque Talleres volvió de allá, de Rusia, y que, no es que les pasó allá, porque cambió todo. O sea, nunca más volvió a jugar como Talleres. O sea, todo se cayó ahí, no sé qué pasó.
10: Todo esto es culpa de Fassi. ¿Hasta cuándo va a permitir que el nenito de él, con sus caprichos, maneje un club tan grande como Talleres? ¿Por qué no pone a un Albornoz, a un referente de antes, que haya jugado la pelota, que conozca lo que es una pelota? Pero no, mientras sigamos poniendo a gente así con el dedo, acomodado, jamás vamos a llegar a ningún lado.
11: Vea lo que se ha convertido Talleres, ¿no? Ah, pero su presidente anda buscando con los arquitectos dónde hacer los primeros agujeros para ponerle la piedra basal, ¿no? Qué payaso.
9: Bueno, gracias a los oyentes que nos dejan sus opiniones en el 3512-150-965. Es el espacio para charlar, para decir con respeto, pero con la posibilidad que tienen de compartir con nosotros, porque es un ida y vuelta, estamos compartiendo este momento difícil, complicado. Voy a ir a las zonas bajas, porque Brunito Bono está en ese sector, para ver si habla alguien, si no habla alguien. Bruno Bono, voy con vos, dale.
12: A ver, escuchamos la palabra de Bruno Bartichotto.
13: La cadena del gol, bueno, ¿qué decir de esta derrota?
14: Nada, la verdad, quiero pedirle disculpas a la gente mía y de parte del equipo, de todos. Sabemos lo que fue el otro día, lo que fue hoy. Estamos con pena, estamos con bronca. Fue, la verdad, dos partidos que creo que no representan lo que hicimos en el semestre. Y bueno, también un poco aclarar el tema que se habló mucho la semana de mi cumple, que no fue así, no hice ninguna fiesta, no hice nada indebido. De hecho, hice algo como para el partido importante que teníamos, unir al grupo. No duró hasta tarde, salaron cada cosa en la prensa. Quería un poco eso, pero lo principal es pedirle disculpas a la gente. Estos dos partidos no, creo que no representa lo que fue el equipo en a lo largo del semestre, y también para mí fue un semestre muy, muy difícil. Tuve una lesión muy larga que nunca me había pasado. Y nada, estoy en deuda con eso. Sé que las lesiones quizás no podemos hacer mucho. O sea, llegan y nos pasan. Pero sí, créanme que estoy día a día haciendo todo lo posible para poder aportar adentro de la cancha, que al final es lo que la gente espera, lo que el club espera. Yo no me sentí tan parte de lo que fue el semestre. Y la verdad quiero eso, quiero retomar, quiero volver a jugar, quiero estar feliz dentro de una cancha y nada, otra vez la disculpa y aclarar ese tema que no fue como se dice en todos lados, que no fue así, así que nada.
13: ¿Qué sentís que es lo que falta? ¿Por qué no se están dando las cosas? ¿Por qué crees?

0: Es que creo que estos fueron estos dos partidos, sobre todo, y la verdad, de parte de nosotros, un tema de todo, o sea, actitudinal, cómo se hicieron las cosas, también cosas que no están en nuestro alcance, pero fue de parte de todo, o sea, creo que estos dos partidos fueron... fueron muy, muy malos de nuestra parte.
1: ¿Cuál es el Guido Herrera? Lo abrazaban, parecía que estaba entre lágrimas. ¿Habló algo con ustedes? ¿Se habla de que puede ser su último partido? ¿Qué les dijo en el vestuario el capitán?
0: Sí, bueno, todos los fines de semestre se ve un poco los jugadores que se van, que se quedan. De repente uno que sí o sí se va a quedar, se va. Pero bueno, Guido es un emblema del club, es nuestro capitán y la verdad... Sí, el último partido le agradecemos de todo corazón, porque es un tipo que siempre está. El grupo es muy, muy responsable, muy profesional, un grupo muy sano, y él también es parte de eso. Es una persona que integra, que no deja a los jóvenes atrás. Y nada, si es su último partido, le deseamos lo mejor.
2: Bruno, ¿cuál es el puntapié, lo que hay que mejorar de cara a la segunda etapa en Talleres? Y si se ha hablado un poquito, porque aparentemente, bueno, tiene que llegar un técnico para todo el segundo semestre.
0: Sí, yo creo que no soy la persona para decirte eso, no, la verdad no, prácticamente no jugué. Uh-huh. Yo la verdad lo único que quiero es poder demostrar por qué estoy. Me siento muy capacitado para ocupar las funciones que pide el equipo y nada, lo otro obviamente siempre falta, si no todos los equipos saldrían campeones. Pero de nuestra parte sí estamos muy dolidos por estos últimos dos partidos y hoy me imagino la gente.
3: Bruno, ¿qué hay de cierto en todo lo que se dijo en la semana? ¿Realmente se juntaron por un cumpleaños tuyo? ¿La situación de Diego Baloyes, la alcoholemia positiva? ¿Qué es cierto, qué no?
0: Sí, yo hice una cena que fueron todos con pareja, con los hijos. Bueno, no todos, pero estaban todos invitados, los que pudieron fueron. Y éramos, ¿qué? 30 personas comiendo, hice un asado, contraté una empresa que me hacía un asado y nada más a la... Me cantaron antes de las 12, imagínate. O sea, imagínate lo responsable que fue el equipo. Después se quedaron un par de jugadores ayudándome y por eso Diego se fue un poco más tarde porque es muy amigo mío. Pero tampoco fue, bueno, su problema que condució. Pero no fue un escándalo como se dice, que hice una fiesta. O sea, a las 12 ya habíamos 3 personas ayudándome a ordenar todo. O sea, imagínate.
4: ¿Te parece que fue medio por ahí en momento desubicado?
0: No, sí, obvio. Sí, es obvio. Cuando perdí un partido. Si ganábamos hubiesen dicho que era la cábala, pero bueno, perdimos, lo asumimos, pero el...
5: ¿Hoy te arrepentiste de lo que hecho?
0: Es que fue mi cumpleaños, yo no hice nada malo, ¿entendés? O sea, junté al grupo a comer a 3 días del partido, donde no hubo ningún exceso de nada, y está bien, o sea, asumimos dentro de la cancha, nos fuimos lo que tenemos que ser, pero eso es aparte.
4: Lo que se trabajó en la previa para el recibimiento y la gente que trabajó durante la semana, dejando de lado muchas cosas para trabajar en ese clásico. Sí, no te lo digo solo por vos, no es que vos sos el que está dando la cara, pero en realidad se habla para en parte de todo el plantel.
0: No, si lo tenemos muy claro, si como te dije, todo partido quedamos en deuda. Creo que a lo largo del torneo no fue esto. Quizás el equipo te pueden decir que jugó bien, jugó mal, lo que sea, pero es un equipo que sacaba resultados. Y estos dos últimos partidos no sacamos resultados y no se vio bien el equipo y hubo un tema actitudinal también. Y bueno, eso ya es criticable, asumimos todas las cosas. A mí me pueden criticar hasta porque me lesiono. Bueno, no puedo hacer mucho más que esto, pero lo asumo. Pero después decir que hice una mega cosa porque no fue así, ¿entendés?
2: Bueno, chicos, la palabra de Bruno Bertichotto, ahí lo escuchamos refiriéndose un poco a lo que pasó con Diego Baloyes y hasta el momento el que ha dado la cara en Talleres.
6: Bueno, un excelente testimonio que saca Brunito Bono con Bertichotto, que sale a dar la cara, que sale a decir cómo fueron las cosas según su versión. Después, obviamente, es reconocido por Baloyes que... A esa hora estaba y con algo de alcohol en sangre y no se puede conducir de esa manera, 2:51, el equipo trabajaba por la mañana y bueno, la situación que ya todos conocen y no tengo por qué decir yo más de eso, cada uno tiene su forma de pensar en cuanto a la situación. Hice un cumpleaños, hice una cena, salió a dar la cara a Bertichotto, pero yo más que de la cena, porque es una cosa que ya pasó, me quedo con lo que él dice, ¿no? Del tema actitudinal. En los partidos no estuvimos actitudinalmente a la altura. Y él habla de 2 partidos, a mí me parece que son 3. Porque el partido con Unión lo juega mal, muy mal, mereció perderlo, aunque rescató un empate. después del partido con Belgrano y este partido, ¿no? En este partido, la verdad que si uno lo lleva a la jerga del campito y no puso las manos, ¿no? Y muy bien lo explicó Juan. De hecho, me están llegando, Juan no tiene redes, un montón de mensajes felicitando a Juan por la excelente editorial que ha hecho en su comentario. Ya voy a ir con Bruno Bono de nuevo, a las zonas bajas, este tema de Guido. Siempre cuando termina el campeonato, Guido está más ido que quedándose, y que aparece esto, y que ya está cerrado, y que ya es jugador de tal y cual equipo. Y después Guido termina atajando en Talleres, por eso queremos ser prudentes a la hora de marcar algo, ¿no? Mañana seguramente en Sport 965, a partir de la hora 18, vamos a poder llevar en profundidad mucho más de esta situación, de todo lo que se ha planteado y todo lo que ha dejado este momento. Entiendo que lo tengo Cuchito Ríos en los estudios, mil disculpas Cuchito, que no te he hecho partícipe en este momento, dame, pero bueno, vamos con lo que vos tengas para contarnos también desde ahí, porque las repercusiones en el WhatsApp, pero me decías por privada, son un montón, hay mucha gente escribiendo, mucha gente caliente, hay muchos audios, hay muchos escritos que no los podemos leer porque hay una cuestión que hay que respetar del aire de Suquía, pero bueno, la gente está exteriorizando esta calentura, ¿no?
7: Y sí, es obvio, después de un partido, después de una derrota, después de lo que viene pasando, la gente tiene su derecho a expresarse y así lo está haciendo mediante audios, y sí, también muchos escritos, por ahí enojado con Tevez, también por lo que hizo en el partido de definitorio, en uno de los partidos más importantes de los últimos años, también enojados con Fassi, bueno, lo que obviamente podía traer, la cola que podía traer, ¿no?, este partido, y más que todo este resultado, Dami.
6: Sin duda, era un partido incómodo, lo era. Lo mejor que le podía pasar a Talleres después del cimbronazo era irse a descansar, resetearse, limpiar la cabeza y volver a arrancar con una pretemporada y con la evaluación de los técnicos, de los dirigentes, buscando un técnico y diciendo, bueno, este se queda, este se va, este lo prestemos. No pasó, entre medio estuvo este partido, que tampoco Atlético Tucumán lo quería jugar porque Falcioni se había quedado sin competencia hace mucho tiempo. Claro, quedó creo que 15º de 18. O de 16, perdón, y no quería competir porque había tenido un parate muy importante. Bueno, lo vino, lo compitió, la verdad que lo hizo bien. La verdad que Atlético Tucumán jugó un muy buen nivel, ya lo había mostrado con River ganándole de visitante, y hoy aquí la verdad que no dejó mucho espacio para los comentarios,
7: podría,
6: ¿no? Fue muy superior.
7: Totalmente, y podría haber sido un resultado más abultado, más allá de que en un momento Talleres, por lo menos cerca del final del primer tiempo, emparejó un poco la situación, creo que fueron los minutos que más vi comprometido a Cristaldo, no solamente en la organización de juegos, sino me parece que en lo actitudinal también hubo momentos que Talleres parecía que se venía el empate, no fue eficaz Rick, por lo menos en las situaciones que tuvo, luego el gol, que también por lo menos lo que podemos ver a través de la televisión y lo que remarcan algunos colegas, estaba habilitado, ¿no?, en el segundo tiempo, el gol de
6: la sensación
7: de
6: nuestra es que estaba habilitado y de pasar al empate, que te ponía en otra situación, que seguramente de lo anímico también te plantaba el respaldo de la gente que te iba a empujar al siguiente minuto, ese mano a mano y la definición de Godoy, que termina, bueno, siendo la figura del partido, elegido por la televisión, aunque era difícil elegir, porque la verdad es que el partido de Franco Nicola había sido bárbaro, Vega en la mitad de la cancha se había comido el terreno, lo de la Améndola por un lado, la verdad que y en todas las líneas tuvo mucha firmeza Atlético Tucumán. Ya voy a ver si puedo ir a hacer un toque más, a mí me dicen desde acá, y recién estábamos por privada con Brunito Bono, hablando de que entiendo que Ezequiel Carboni no iba a dar declaraciones. Bueno, nos sorprendió por bien que Bartichotto hablara, porque la verdad que entendimos que los jugadores casi en silencio se iban a retirar, no es un momento para nada grato, no es un momento fácil. Brunito Bono, contame allá abajo, donde a esta hora se desarrollan las últimas imágenes, ¿qué es lo más importante para contar? A ver.
8: Bueno, que recién se retiró Rick Lima Moraes rengueando, mucho átomo en su pierna izquierda, venía acompañado de Rodrigo Wood, quien justamente le llevaba el bolso, así que es lo más destacable hasta ahora.

0: charló muy poquito catalán, no quisieron dar declaraciones mucho más. El que más dio la cara, entiendo yo, ha sido Bartichotto. Estamos esperando por Guido Herrera, quien todavía está dentro del vestuario. Veremos si charlando con Garbón y charlando con algún colaborador o con alguien capaz dando sus últimas palabras como jugador de Talleres. Así que aquí estamos, yo y toda la prensa hasta ahora. Ahí se viene Valentín de Pietri, sale la mayoría del equipo, sale Guido, atentos con esto, chicos.
1: Bueno,
0: sale Guido Herrera, vamos a ver si tenemos suerte. Seguramente va a encarar. Guido, cortito, ¿vas a hablar hoy? Bueno, allí se va Guido Herrera sin dar declaraciones, pasó de largo.
1: Está bien.
0: No, muchas más palabras, pidió disculpas para toda la prensa por no poder charlar, mate en la mano. Y allí se fue Guido junto a De Pietri y creo que los poquitos jugadores de Talleres que todavía quedaban en el vestuario, chicos.
1: Bueno, bonito, Brunito, vamos desactivando, el trabajo ha sido impecable. A ver, escuchamos de fondo ahí a Brunito Bono en la zona mixta donde iban pasando de a poco los jugadores que han preferido no hablar. El único que dio la cara fue Bartichotto, porque a mí me parece que también faltaba la explicación de él, ¿no? Y él quiso hablar, él quiso decir, che, no es que hice una mega fiesta, que hice un quilombo barro en mi casa, fue una cena, ¿no? Es como que quiso dejar un mensaje también él para el tema de los hinchas, ¿no?
0: Sí, totalmente. Es más, incluso se tomó el tiempo Bartichotto de ir hablando uno por uno con cada uno de los medios que estábamos acá. Somos aproximadamente, ¿cuántos será? Unos 15 medios que hemos venido de Córdoba a poder dar la cobertura. Paró con cada uno de ellos, intentó explicar cómo fue la onda, de que en realidad era su cumpleaños, no tenía nada que ver, y justificándose con la fecha en cuanto al clásico se refiere. Pero bueno, yo entiendo que todos los flashes apuntan, chicos, a la salida de Herrera sin poder dar declaraciones, a la no conferencia de prensa de Carboni y a una noche que ha sido terrorífica para Talleres.
1: Sí, uno piensa, ¿qué podía decir Carboni, no? ¿Qué podía decir Carboni?
0: No, nada, poco y nada, claro, compartimos.
1: Absolutamente nada, y además él de manera interina lo bajaron a dar una mano. En algún momento se pensaba que podía llegar a ser candidato, en otro momento, el día que Tevez dijera chau. Y bueno, cuando Tevez terminó, entre comillas, de común acuerdo saliendo... y aquella imagen del presidente agradeciéndole y diciéndole que ojalá que sea un hasta luego. Apareció, digamos, en la atmósfera, vamos, otro video al otro día del presidente diciendo, vamos a buscar un técnico. Y bueno, Gareca es uno de los que suena, Boda es otro de los que suena, son muchos nombres los que dan vuelta. A mí me dice que fueron a hablar con Gabriel Heinze y que Heinze... que está en Inglaterra, los miró como diciendo, muchachos, ¿en serio?
0: Sí, es inmovible, un Heinze que está en el Arsenal, que ayer incluso salió campeón de la Premier, va a ser complicado, no solamente desde las ganas, sino también por lo económico, Damián.
1: Sí, no hay forma. Y además, hay una cuestión, ¿no? Saben todos, los que quieran venir, que hay una forma de actuar del presidente que te tiene que... O sea, tenés que estar cómodo con eso. Porque es un tipo que es del fútbol, que ha mamado el fútbol de distintos lugares y que es un tipo participativo. No es un presidente que elige y que lo deja trabajar y lo deja hacer. No sé si está bien o está mal. Eso es una decisión de esta dirigencia, es decir, nosotros elegimos los jugadores, nosotros ponemos, nosotros sacamos, ¿no? Y tienen un tipo de manejo que el técnico se tiene que amoldar también a eso. Y hay técnicos que no le gusta ese tipo de cosas. Y bueno, Brunito, cerramos tu micrófono, vamos encaminando la parte final. Venite para acá nomás, venite para la zona de las zonas altas, a la zona de las cabinas, donde ya prácticamente somos los únicos trabajando.
2: Sí, hablando de alto, él que tiene una estructura, lo necesitamos para que baje el micrófono.
1: Sí, aquel que quedó el de ambiente, sí, que quedó con... Es que pusiste vos, Vikingo.
2: ¿Vos me ves arriba de la silla, de la mesa?
1: Y yo menos, Juan. Estoy viendo que el hierro no es tan grueso. Cuchito Ríos, hago el último toque con vos, así después ya cerramos, ponemos ahí un par de temas. Después de estas 2-3 horas que nos ha hecho muy mal, menos mal que vienen y Cabeza Radio con las 2 horas que hacen bien, ¿no? El saludo para Víctor Herrera, para Porronero, la pucha, qué mal que jugamos, hermano, me deja un mensaje, por acá también aparece José Luis Villarreal, ahí en Chofre Norte, dice, la verdad que no puedo entender a qué jugamos. Bueno, mucha gente desahuciada, el Nerito Empanada, un característico hincha de Talleres también, viste, consternado, porque bueno, hoy Talleres venía a buscar una curita, venía a buscar un poquito de agua oxigenada para curar las heridas, para tratar de salir.

0: mejor en el cierre de esta primera parte del año, y la verdad que le metieron el dedo en la herida y lo hicieron sangrar de nuevo, ¿no? Esa es la sensación, como para graficarlo de una manera. En una campaña que no había sido tan mala, insisto, en una campaña que no había sido tan mala.
1: En los números.
0: Pero en los números. Sí, sí, ahí está. Justo iba eso. Pero que en la parte final vio un equipo sin alma, sin reacción, sin el espíritu y sin la actitud que recién hablaba Bruno Bartichotto. Cuchito, hago el último toque sí. Con vos, no sé si me queda la posibilidad de poner algún audio, porque bueno, respetamos la bronca del hincha y queremos tener cuidado con los audios que se ponen, porque por ahí hay unas palabras y esas cuestiones, y para que no nos reten a nosotros, no vamos a cuidar la artística y el aire de la Suquía, como para ir ya ahí cerrando y poner algún temita esperando aquí cabeza. Decime.
2: Bueno, en este momento le acaban de hacer el segundo gol a San Lorenzo, Gabigol, así que Santos está venciendo 2-0 al Ciclón. Con este triunfo parcial lo alcanza en puntos a San Lorenzo, 6 unidades para el equipo argentino, líder en el grupo D de la Copa Sudamericana, lo alcanza, y por ahora están ahí definiendo por diferencia de gol. El partido del único argentino que está jugando en este momento, 21-30 por Copa Sudamericana, también River recibiendo a Bragantino, totalmente un equipo alternativo, Dami, como lo estuvimos mencionando a lo largo de toda la transmisión. Y por la Copa Libertadores, 21-30, Estudiantes visitando a Flamengo, una parada difícil para el Pincha. Y Lanús también, con otro de los partidos difíciles, mismo horario, visitando a Liga de Quito. Esos son los partidos de los argentinos que tienen copas internacionales en el día de hoy, Dami.
0: Bien, charlando así con algunos colegas que siguen más el día a día de Talleres, que son tipos partidarios, tipos de mucha trayectoria, de muchos años, me contaban que, bueno, no ven con malos ojos en Talleres de que Guido cambie de aire, y Guido, por otro lado, es como que ha dejado el comentario así a la pasada: tengo que hablar con mi familia, tengo que hablar con Andrés, ya veremos.
2: Y se termina este año el contrato, ¿no? O sea, fin de año, al igual que Catalán, Forza, Baloyes.
0: Hubo un momento muy fuerte que me quedé observando cuando terminó el partido, como Augusto Schott fue el único que lo fue a buscar, lo abrazó muy tiernamente y empezó como que se rompió en llanto ahí, como que se emocionó con ese momento, y con Guido vinieron abrazados unos 20 metros hasta la mitad de la cancha con un Augusto Schott que se veía desde acá quebrado emocionalmente, y un Guido que venía con toda la bronca de lo que había sido el partido. Cuchito, abrazo grande, ha sido un placer tenerte ahí con Gerardo, te despido, amigo.
2: Dale,
0: te
2: cierro el micrófono. Gracias, dame un saludo grande para vos, para Juan, para Brunito, y buen regreso para Gaby también, los esperamos acá.
0: Sí, el perro ya nos hizo seña de que ya está todo listo para que emprendamos el viaje de regreso. Vamos a tratar de ir tranquilo por la ruta.
2: Así es.
0: Hubo una buena cantidad de público de Talleres, porque la verdad que el momento del mes, la situación económica en el país, precios en la entrada que hablábamos de 55 y de 75 lucas, el contexto raro en el que estaba el partido, la situación en la que venía Talleres después de semejante golpe, bueno, la verdad que no invitaba mucho, ¿no?, a hacerle esfuerzo, y sin embargo Talleres fue digno también en la tribuna, no tanto en la cancha, pero bueno, así está la situación. Esto es historia juzgada, escrita. Abrazo grande, Cuchito Ríos. Gracias a Brunito Bono, que ya viene por acá para darnos una mano. Juancito, nos vamos, punto final, muchas gracias, Juan.
1: Bueno, una pena, ¿no?, lo que ha sucedido. Y es la hora de dar la cara para los dirigentes de Talleres, especialmente para su presidente.
0: Bueno, gracias, Juan, que estuvo en los comentarios. Gera, no sé si querés meter dos o tres mensajitos, si no, vos decime por privada. 19:51, estamos ya en términos de cierre. Para que vamos. Sí, pongamos música. lamentamos mucho la situación para el hincha de Talleres, que está con mucha bronca. Nos vamos, punto final. Mañana a la hora 18 la seguimos ahí en Sport 965. Cuando baje también un poquito la espuma, así podemos charlar con los hinchas de Talleres de este momento complicado. Punto final. La griega Elea nos puso en el canal de YouTube para que estuviésemos en el mundo, a través de su guía, para que los hinchas de Talleres que están dispersados por algún lugar del universo estén acompañándonos y se sientan un poquito más cerca de su equipo.

0: Estuvo en la producción Gonzalo Silva, en la dirección general Mauricio Farías. De a poquito vamos apagando los distintos micrófonos del equipo periodístico y técnico y cerramos nuestro trabajo desde aquí. Aquí lamentablemente perdió Talleres. Hoy no pudimos tener la fiesta del fútbol que vinimos a buscar. Un fuerte abrazo para todos. Mi nombre es Damián Piazzi. Muchas gracias. Será hasta mañana.
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Vamos a flotar entre las hierbas pintado de azul. Señores y señores, el estado de drogadicción que debe haber tenido este artista cuando compuso la canción es realmente insoportable. Se los digo de frente mar para que ustedes lo sepan y para que conozcan específicamente cuál es mi idea respecto a este tema, ¿no? Una cosa realmente insoportable lo que acaba de ocurrir en cuanto a la composición de esta letra musical que nos lleva justamente a esa reflexión. Pintados de azul entre las hierbas, vamos a flotar y qué sé yo. Esto está hablando de una persona que tiene una adicción muy severa respecto a las sustancias tóxicas que le hacen muy mal al cuerpo. Por lo tanto, vamos a cortar directamente con esta barbaridad que tiene que ver con los guayos. Que imagínense, para ponerle ese nombre a una banda musical, hay que ser muy guayo mentalmente, espiritualmente, anímicamente y también cosas de mente. Bueno, por eso, termino esta etapa. Termínenla ustedes también. Basta con esta cuestión que no le suma a nadie. Por otra parte, poniendo ese punto, y aparte les voy a decir, acá comienza Kikabeza, que ya comenzó pero mal. ¿Por qué? Porque Jeremías elige mal, porque Charlie elige mal, porque Ricieri elige mal y porque Vicente Alison Kiel básicamente no tiene una palabra para decir respecto a esta situación y me parece muy bien. Amigos, amigas, hoy es miércoles y recordamos con anécdotas incluidas al mejor, al peor, a la mejor, a la peor jugadora con la cual compartiste campo de juego. ¿Estamos de acuerdo? Hoy es un programa netamente futbolero. Muchas gracias, muy amable, soy Pablo Betiol, me dicen la Kika, y hasta las 10 de la noche compartimos las 2 horas que hacen bien.

Miren, yo he tenido posibilidad de jugar con grandísimos jugadores. Y he tenido la posibilidad de jugar con Franco. No. Pero me voy a retrotraer al 351-2-150-965. Llega un mensaje haciendo mención a la situación de Talleres en sí. Algo que en el vestuario estaba roto, que con Tevez todavía al mando estaba roto y no sé qué cosa con Fassi y demás. Pero lo que quiero leer de este mensaje es que dice: Cucho, agarra vos el equipo. Refiriéndose a Mauricio Cuchito Ríos, ¿no? Bueno, justamente hoy que vamos a mencionar y vamos a anecdotar situaciones en las cuales compartimos con los mejores y compartimos con los peores jugadores de fútbol, yo voy a hacer mención a Cuchito Ríos y les voy a decir algo, que creo que en algún momento lo conté. Un día, creo que fue la primera vez que jugamos juntos con Cucho, lo que ocurrió fue que el arquero le bajó la pelota, no sé si a él o a mí, saliendo de nuestra área, y fue medio, digamos, como con un pique, ¿viste? Entonces, sin que toque el piso, Cuchito me la dio, o yo se la di, y el otro se la devolvió. Y así fuimos creciendo en la jugada y llegamos a patear al arco, que no sé por qué no fue gol esa jugada, siempre lo menciono así, porque, bueno, porque tenía que ser de esa manera y porque Dios quiso. Pero llegamos desde nuestro arco hasta el otro arco, donde terminamos la jugada, con la pelota sin tocar el piso, ¿ok? Por eso, uno de los mejores con los que he jugado en esta última etapa de mi vida, obviamente, es Cuchito Ríos. Esto es para toda la gente que por ahí escucha que en alguna transmisión, cuando Cucho está acá en el estudio, haciendo la apoyatura correspondiente con Data y demás, ¿no? Y que se habla de fútbol y le preguntan a Cucho y le dicen, sí, porque vos, qué sé yo, en Malvinas y no sé qué cosa, que me lo tiran medio abajo. Bueno, yo quiero que sepan que Cucho es un crack. Que Mauricio Ríos Cuchito es un crack jugando a la pelota. Quiero que lo sepan. Por eso, bueno, me tomo de este mensaje que llegó al 351-259-65 haciendo mención a esta cuestión particular, ¿ok? Cucho, agarra vos el equipo. Y tranquilamente lo podría agarrar. Tranquilamente. Porque si hay alguien que sabe de esto, con la pelota en los pies, ese es Cuchito Ríos. Uno de los mejores que, repito, en esta última etapa de mi vida, con los que me ha tocado compartir, y que fue un placer, es con Cuchito, ¿ok? Así que sépanlo, chicos, sépanlo. No le crean a los pies redondos que hablan de Cucho, así, de manera jocosa o no sé cómo. No les crean. Es un crack, se los digo yo. Que nada, que no me gusta mentir y siempre digo la que realmente es. ¿De acuerdo? Ok, entonces, amigos y amigas, en el programa del día de hoy, los mejores jugadores, los peores jugadores, las mejores jugadoras, las peores jugadoras con las que te ha tocado compartir. De eso se trata el programa, así que métanle para adelante al 351-250-965. Ustedes saben cómo viene la mano y, por supuesto, viste que siempre de acá surge una anécdota como la que te acabo de contar. Con el Cuchito, en primera instancia, les cuento, de nuevo, por si recién llegan, nos bajó la pelota el arquero en nuestra área y llegamos hasta la otra área donde definimos la jugada, que de verdad, no sé por qué no terminó en gol, sin que la pelota toque el piso. ¿De acuerdo? Ok, programa Remil Refutbolero en el día de hoy, que cabeza es así hasta las 10 de la noche.

0: Qué canción esta, ¿no? Qué hermosa canción esta. Ah, la, la. Ok, a ver, esto. Ok, a ver.
1: Pablo, querido, buenas noches a todos tus oyentes. Soy Cucho Ríos. Estaba grabando un audio diciéndote, contándote que no sé con quién hice peor pareja o quién, con quién compartí una cancha y fue la peor pareja, pero sí sabía con quién había sido la mejor. Y me quedé escuchando y empezaste a hablar, sí, y bien, tuve que dejarlo, cortarlo, porque no podía escuchar lo que estaba diciendo. Así que primero, gracias. Gracias. Y segundo, que así fue tal cual. Hicimos una jugada, creo que la primera vez que tocamos un pase y nos conocemos dentro de la cancha, hicimos semejante jugada.
0: Sí, sí.
1: Hasta que bueno, después Franco Vélez la arruinó, pero no, eso es otro tema. Que hace mención a la consigna de hoy. Así que bueno, hermano, sin lugar a dudas, fuiste una de las mejores parejas con la que compartí cancha, por lo menos en ese estilo

0: ese formato, podemos decir, de partido. Sí. Así que feliz de eso y esperando volver a encontrarnos para jugar. Lástima que no se pueden usar dos camisetas número 10, ¿no?
1: Sí.
0: Pero bueno, no hay drama, yo uso la 9. Quédate vos con esa 10 que te queda pintada en la espalda, hermano. Un abrazo grande y obvio que no le doy bola a los que me critican. Así que gracias y sigo escuchando semejantes canciones futboleras.
1: Hermoso, amigo querido. La verdad es que no tengo mucho que agregar. Gracias, Cocho querido, gracias. Hermoso.

Qué loco este tema, ¿no? Porque se tenía algunos años cuando se lo pusieron a... No se lo pusieron al video de Diego. No fue un edit. Eso fue cuando el Diego estaba haciendo el calentamiento y en el estadio sonaba esa canción, que ya de por sí era muy conocida y había sido muy difundida, pero tomó una relevancia tremenda. Yo, la verdad es que no me acuerdo de ninguna cara de ningún integrante de Opus. Pero sí, como seguramente les pasa a muchos de ustedes que están escuchando la radio en este momento, a muchas de ustedes que están escuchando la radio ahora,

0: esto tiene una implicancia directa. O sea, se te parece no solamente la cara del Diego, sino ese calentamiento, ¿no? Con el shortcito y con esa campera que era como un rompeviento en ese momento, con los cordones desatados y haciendo lo que él quería, como siempre, con la pelota. ¡Qué belleza! ¿Quién fue el mejor con el que compartiste? ¿Quién fue el peor con el que compartiste? ¿Quién fue la mejor jugadora con la que pudiste jugar? ¿Quién fue la peor jugadora con la que pudiste jugar? Al 351-250-965, hoy tenemos el programa más futbolero de la semana. Y claramente, esto tiene que ver con lo que va a ocurrir el fin de semana, ¿no? Estamos todos muy ilusionados con Coso. Muy ilusionados. Muy, muy, muy manija con lo que viene. Muy.
1: ¿Qué onda, Kika esa? Kika, Kika, Kika esa.
0: ¡Epa!
1: ¿Cómo bien, Kika? ¿Sí? Te mando un fuerte abrazo. Excelente programa, como siempre. Que sean con mucho éxito, hermano.
0: Remil lindo. Muchas gracias, siempre, siempre, siempre, con ustedes ahí es un éxito, inevitablemente es de esta manera. Una belleza, qué amor. Por eso.

Che, lindo, lindo, lindo lo que se genera, está buenísimo. Buenísimo, buenísimo. Me encanta, a mí me gusta, me gusta mucho esto. Me gusta, pero de verdad, me gusta mucho. Ustedes saben que yo respiro fútbol y bueno, es así, ¿no? Es así, entonces estas cuestiones que tienen que ver con el fútbol y con lo manija que estábamos, con lo que va a ocurrir el fin de semana, nada, me trajo a esto, ¿no? A armar un miércoles así, para que la gente comparta y es una cosa realmente muy linda. Mi top fue la Lora Oliva, ah bueno, mirá dónde arranca el negro. El negro Ale, mirá dónde arranca con la Lora Oliva. La Lora Oliva, Ariel Juárez, Seba el Lacha Lugueña, uff, tremendo jugador. La Kika Batiol y los pibes de mi barrio. Abrazo, hermano negro Ale. Este es un crack. Este te maneja todo ahí en el medio campo. Bueno, yo ya lo he contado. Hemos compartido en alguna oportunidad y fue eso. Como contaba Cuchito recién, viste esas cosas así que, como en la vida misma, que uno pega onda inmediatamente. Bueno, en la cancha es igual. Vos te sentís remil recómodo ahí, al toque, ¿no? Y a mí me pasa mucho, bueno, no es el caso de Cucho, porque Cucho es más volante ofensivo delantero, pero a mí me pasa mucho con los que juegan detrás mío, con el 5 básicamente, o con los volantes, ¿viste? Que pego ahí inmediatamente esa onda, porque es gente que siempre me cuidó y además que me alentó a más. Siempre, digamos, con los que mejor onda he tenido, me dijeron, vos, Pablo, dale para adelante y arriesgá, porque eso es lo que tenés que hacer. Si vos perdés, no pasa nada, porque yo me encargo. Yo recupero y chau, mijo, y te lo doy de nuevo. Así me decía el Nano de la calle 8. Bueno, y ni hablar de Piri, que también siempre, él jugando como volante, a veces por derecha, y esto. Siempre les decía a los chicos, bueno, tratemos de jugar mucho con la Kika y todo esto, son cosas re mil lindas que yo recuerdo y gente con la que inmediatamente he pegado muy buena onda, ¿no? Muy buena onda, y eso se traslada al juego, chicos, cuando uno confía es como en la pareja, como en la vida, como en la familia. Cuando uno confía, las cosas salen muchísimo mejor. Por eso yo siempre compartí esta idea, que en realidad no es una idea, es mi experiencia. Yo nunca vi a un equipo salir campeón. Yo siempre vi a un grupo de personas salir campeón, ¿viste? Porque si el grupo de personas tira para el mismo lado, resuena, digamos, con la idea de juego y toda esta cuestión, bueno, eso después se manifiesta en el equipo. Pero primero es el grupo de personas, es el grupo

0: en el club o en la concentración o en el entrenamiento o en el vestuario. Eso es el grupo de personas que se transforman, digamos, y que se traslada, perdón, que se traslada a un equipo que termina siendo ganador, inevitablemente. Es así, es así. Y después está el caso de Palermo y Román. ¿No? Que dividieron un vestuario así totalmente al medio, pero igual salieron campeones de todo. Bueno, pero eso es a nivel hiperremilre profesional.
1: Hola, banda, ¿cómo andan todos? Bueno, yo he tenido la inmensa fortuna de jugar con jugadores hoy desconocidos o hasta olvidados. Yo jugué con Carlito Pajure, con Marito Acuña, con la gallina Ceballos. Una gran época de uno en San Vicente.
0: Ah.
1: Y mi compadre, el Momito González, un polifuncional, tira como pared de área a área.
0: Qué lindo.
1: Y se le deja como siempre a Miguel Cardoso para que hiciera el gol.
0: Para que, claro.
1: Era el delantero, y como el delantero vive del gol,
0: el 9.
1: Se le deja como a él. Claro. Nosotros nos alcanzamos con tira de pared.
0: Qué lindo. Qué lindo, hermano. Qué lindo.
1: El Fer de Argüello de nuevo. El peor jugador, Yanga. Porque no sabía qué iba a hacer nunca. Y encima después te porfiaba qué era lo que había querido hacer.
0: Era indescifrable, Guaso. Era indescifrable, nunca sabías qué iba a hacer. Pero no indescifrable bien, indescifrable mal, porque, claro, confundía hasta los propios compañeros, claro. No era el burrito Ortega que te quebraba por un lado para el otro y te descaderaba. No, este mal para los compañeros. Y encima te discutía, dice. Qué belleza, muchas gracias por compartir. He tenido posibilidad de jugar en la vieja cancha de Unión San Vicente muchas veces. Difícil ahí, ¿eh? Difícil, difícil. Pero si no me falla la memoria, no perdí nunca ahí. Perdón, pero lo tenía que decir, o sea, es la verdad. Lo tenía que decir. Ahí va.

hermosa esta canción también, Toco Mi Boy, señores y señores, la Bersuit Vergarabat. Qué época esta de la Bersuit, ¿no? Qué época la que jugamos al fútbol. Qué lindo, qué lindo. La verdad, qué belleza. Un amor, me encanta este programa. Me encanta hacerlo en conjunto con ustedes para que vayan compartiendo y para que digan y para que cuenten. ¿Viste? Es hermoso, es hermoso. ¿Será que los argentinos somos tan, tan, tan, pero tan futboleros? ¿Será que las argentinas somos tan futboleras? Recuerdo un mensaje de ayer que llegó de una aquí cabecera diciendo que estaba emocionada durante toda esta semana y que iba a ser un invierno inolvidable, este, por la instancia en la cual estaba su club. Y que independientemente de lo que pase el domingo, que pase lo que pase el domingo, iba a ser un invierno inolvidable. Bueno, así, así de futboleras son las argentinas también. Es una cosa maravillosa. Por eso este programa me parece mágico, el que estamos haciendo hoy, en conjunto, por supuesto, ustedes y yo acompañando acá. Hola, aquí crack. Está de más decírselo, si usted sabe. La pelota siempre al 10, puro fútbol. Hola, Mai Mai. Hola, Mai Mai. Este es Maxi Toranzo, chicos. Para mí es Maisi. No es Maxi. Nunca será. Para mí es Maisi Toranzo. Vos sabés que, te cuento rápidamente, a mí un amigo que se llama Pelusa Sosa me invitó a jugar con los chicos de América Fútbol y Amigos. Y el primer día, que era un amistoso, creo, una cosa así, vos sabés que yo voy a compartir con los chicos, pero Pelu no estaba. Entonces, nada, llegué solito con mi botinero ahí, tranquilo, viste, piolón así. Y quien me recibió fue, en ese momento, Maxi Toranzo. Ese mismo día se transformó en Maisi para mí. Después terminó siendo Mai Mai. Y me recibió él con la calidez humana así que tiene el verdadero jugador de fútbol, ¿viste? Yo no conocía a ninguno de los chicos, de hecho, tampoco lo conocía a él, pero él me recibió. Y fue una cosa muy milagrosa y muy mágica, porque, bueno, en ese momento ellos no afrontaban, digamos, este partido preparatorio, amistoso, con su indumentaria habitual. Tenían en una bolsa un conjunto, digamos, de remeras y todo eso. Entonces, cuando ya estábamos por entrar a la cancha, vamos sacando una remera cada uno, ¿viste? Así, sin ningún problema, así la que estaba arriba la sacábamos. Y cuando me toca a mí, y estaban todas dadas vueltas con los números para abajo, ¿viste? Y entonces yo de esa bolsa agarro una remera y me la llevo. Y cuando la abro, era la remera que tenía mi número. O sea que desde ese primer encuentro, desde ese primer momento con Mais y con mis nuevos compañeros, fue así de milagroso y así de mágico. Y lo recuerdo con muchísimo cariño. Y sobre todo a Maxi, que viste que el fútbol te da eso. Yo ayer o antes de ayer comentaba que todas las personas que jugaron conmigo a la pelota, con las que pude compartir en todo caso, son mis hermanos. Y Mai es mi hermano. Es mi hermano y siempre será. Y por ahí pasan meses que no nos vemos y no importa, porque es mi hermano. Y con él es con una de estas personas que yo te comentaba que me pasó eso, ¿viste? De los que jugaban atrás mío. Porque Mai es 5, él jugaba de 5, justo detrás mío. Y así, si yo perdía, no había problema. O yo me sentía, digamos, tranquilo y en comodidad, porque sabía que Mai sí te cortaba una pata para recuperar la que yo había perdido, ¿viste? Entonces siempre eso te da la posibilidad de arriesgar más y en favor del equipo y en favor de Mara, que era nuestro número 9, un goleador tremendo también, que es otro hermano, otro amigo. Pero bueno, eso, digamos, esa onda que se pega, digamos, así en el primer encuentro futbolero y después de ese primer encuentro y en el transcurso de los partidos y jugando, en mi caso particular se da

0: mucho con los volantes que juegan atrás mío. Y Mai Mai es eso. Mira, de hecho, ya no están más, porque yo modifiqué mis redes sociales y todo eso. Pero había un video... había un video en un perfil mío, no recuerdo si... No, de Facebook, creo que era, jugando con el América, en que yo... ¿doy mal un pase o no? Alguien del otro equipo da mal un pase y cuando yo quiero frenar la pelota con el pecho o algo, me queda medio larga, ¿viste? Y llegaba justo un muchacho del otro equipo de frente y se lo ve, chicos, porque porque el cuadro, digamos, la cámara me estaba filmando a mí en ese momento. Y cuando la pelota a mí me queda larga, se ve que fuera de cuadro entra una cosa, porque no es una persona la que entra ahí, entra una cosa saltando y con su pie zurdo roba así de una manera descomunal, ¿viste? La pelota, pero con una fuerza, digamos, inusitada así, pero con un salto muy enorme, muy alto, salta y roba la pelota así de manera casi violenta, pero con la calidad que tiene ese chabón que está, viste, habituado a robar. Pero digo, con una fuerza así, ¡plan! Salta, roba la pelota y me la da de nuevo así. Bueno, eso es lo que te estaba contando. Y ese es mi amigo Mai Mai. Ese es Maxi Toranzo. Para todos Maxi Toranzo, para mí, Mai Mai. Ese es el 5 que acabo de escribir. Bueno, loco, me encanta este programa, me encanta que cuenten ustedes, me encanta escucharlos. La verdad, una maravilla, es un gustazo que me estoy dando.
1: Oh, oh, oh, oh, hola, Kiko Da. Llegó las 8 de la noche y comenzó Kiko Da para ustedes. ¿Cómo estás, Kiko Da? Viejo trabalenguas, Vicente. Mandarina, un saludo, loco. Les mando un abrazo, un saludo grande. Que tengan una hermosa semana. Acá me saluda Marquín y San Rafael.
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1: ¡Qué cabeza! Soy reina, que te estoy escuchando. Pero, Kikita... Y mis rodillitas no sabe cómo están, ya de tanto que bailan y que se sacuden. Hermoso tu programa, pero no importa que me duela, soy feliz escuchándote. Arriba tu cabeza. Vamos, que son polentas, chicos, son bien polentas. Los

Hola, Kika, buenas noches. Kika, la verdad que vos tenés que ser en cuenta lo que significa para la gente, la compañía, lo que la radio. Te escuchas un mensaje como el de Kiko este y vos decís, wow. Felicitaciones por tu algo, Kika, está muy buena. Con tu radio de parque, con un abrazo, hermano. Muy bueno.

0: Kika, querido. Te habla Rolo Ledesma. Te escucho. Es una banda, Pablito. Las mejores horas de su guía y de radial contemporáneo cordobés. La Kika. Vamos, Carlos. Gracias.
1: Hola, hola, hola, hola, hola, Kika, mi hermanito querido. ¿Cómo anda mi hermano, el viejito guerrero de Vicente? ¿Cómo anda Gicheri? ¿Cómo está el ortión de Jere? Acá diciendo presente como todos los días, hermano, el locochó de Barrio Suárez. Ahí saludo a todas, pero a toda la familia Kika, de ser que cae, somos más, Kika. Acá diciendo presente como siempre, hermano, no te voy a pedir ningún tema porque hoy se puso la 10. La 10 se puso, el Jere con esos temas de la pastilla. Todos los temas que puso del Diego, hermano. ¿Qué querés que te diga? Se pasó, Jere de Maya. Ahí, Ortión, al fin, se te hablando el lobo, Jere.

0: maravilla, una maravilla. Flor de Fango Rock, señoras y señores, fútbol y rock. Sonando a esta hora de la radio cuando ya estamos cumpliendo la primera de las dos horas que hacen bien. Remil futbolero. Remil y futbolero el programa de hoy, pero claro, chicos, claro que sí, ¿cómo no? Por supuesto que sí. Nos encanta, y además me estoy dando un gustito personal, ¿no? Escucharlos a ustedes y escucharlas a ustedes hablando de fútbol, que es un verdadero amor.
1: ¿Qué significa probablemente para mí? La verdad, paz, tranquilidad y alegría, un combo de emociones. Excelente, excelente, excelente este programa y súper recomendable. A todo el mundo se lo recomiendo y ya ganó muchos oyentes de Kika. Un maestro como siempre.
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